bueno, la voy a seguir hasta el fin del mundo. No me importan las barreras que tenga que cruzar, no me importan los peligros, no me importa nada, porque la amo.

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0: Buenos días, mi queridísimo Johnny Vázquez. Yes.
1: Mira, ahora veo porque tú quieres tanto a Baganito.
0: ¿Por qué tú sientes
1: eso? Él te acomodó ahí algunas cosas.
0: Sí, él siempre está pendiente.
1: Mira, qué bueno. Qué bueno cuando el feriado cae a mitad en la semana, sí. Qué bueno. Mira, no lo coge para descansar.
0: No, espérate, porque yo anoche tenía una confusión. No es tan bueno eso, ¿no?
1: ¿Por qué?
0: Porque ayer me fui a andar con Rosa Galán.
1: Ay, ay.
0: Y entonces, tú sabes, me fui para un restaurante ahí a comer. Sushi.
1: Ah.
0: Y como que la musiquita y la cosa hace que yo quería como que ayer era viernes.
1: Ajá.
0: Y como que hoy no tenía que trabajar.
1: Ah, sí.
0: O sea, fácilmente, mi amor.
1: Sí.
0: Quedé en el gancho ayer porque estaba como todo como muy relax.
1: El día estaba tranquilo.
0: Sí, y además todo el mundo está como para el campo. Mucha gente como que ha hecho puentes, se ha degaritado.
1: Muchos fueron a la feria.
0: En buen dominicano, sí.
1: Está en pie, la.
0: También comenzó ayer.
1: Me quería involucrar eso, pero yo no estaba en nada.
0: El Festival de las Flores también empezó ayer en Jarabacoa.
1: Sí.
0: O sea, había muchas actividades.
1: Es bueno porque llevan, por ejemplo, si tú vas hoy, que debe irte hoy o mañana, va a disfrutar de grandes espectáculos, porque hay espectáculos.
0: Yo quiero ir el sábado.
1: Además, es tan diferente la ciudad de Jarabacoa que en cualquier esquina hay un restaurante, eso es lo más lindo. Y tú ves extranjeros caminando normal. Jarabacoa también es de los pocos pueblos con violencia, mucha violencia, no tienen tanta violencia.
0: No. No,
1: ojalá y el país entero imite, los motoristas se paran en rojo.
0: En el semáforo, se paran.
1: Ahí frente al parque. El parque no me gusta mucho, la entrada, porque el parque tiene, está como cerrado al lado de la iglesia, pero...
0: A propósito de Jarabacoa, hay un lugar al que yo sí quiero ir.
1: O creo que el de Contaza, que tiene como una pared en el fondo, no me gusta, que está como atrapado.
0: Se llama ese lugar el Monte de la Transfiguración. Creo que es una iglesia. Bueno, cuando yo era adolescente, hacían unos campamentos ahí. Monte de la Transfiguración. Entonces, sé que ahí hay una iglesia católica de la Episcopal que me trae añoranzas, recuerdos. Y yo quiero volver. O sea, si voy a Jarabacoa, lo que pasa es que hay mucha subida.
1: Como
0: o sea,
1: yo era muy pobre.
0: Es incómodo llegar para mí manejando.
1: Yo participaba en campamento,
0: pero, sí, pero quiero
1: casi
0: ir.
1: No nos invitaban. Tú no sabes por qué.
0: ¿Por qué? Ah, porque.
1: Bueno, porque yo era el tamborero.
0: O sea, yo me imagino.
1: Tú supiste, los muchachos no duermen. Y a la 1 de la mañana estábamos tocando tambora. Suerte que había un padre que era parte de la cofradía. Y entonces la jerarquía de la iglesia nos perdonaba un poco porque había un padre de esos padres juveniles
0: jocoso, sí. Y además que los vigilaba, que no estaban como chivos sin ley.
1: Además lo que eran los lugares parroquiales, en el cercado había un padre muy famoso que jugaba baloncesto, que el baloncesto de San Juan lo llevó la iglesia. La primera cancha era atrás de la catedral, que ahora hay un parqueo. Esa iglesia de pueblo todavía hace falta esa iglesia de pueblo. Ahora, por razones obvias, incluso ha habido que mover hasta las misas por los atracos, pero la iglesia ha jugado un rol rural. Mira,
0: hoy es viernes.
1: Yo voy a cortear la
0: vida es bella.
1: Qué linda la vida.
0: Qué rico es todo. Sí. La vida es bella,
1: cuando
0: señores.
1: Cuando es completa.
0: Muy buenos días. ¿Escucharon la voz? Eso, óyeme, no me lo quita nadie hoy. Estamos, que hoy es viernes 5 de mayo.
1: Asusté.
0: Ahí está Johnny Vázquez, el garrote de San Juan. Despiértese de gracias a Dios. Mucha energía. Para todos ustedes, estamos contentos, felices de trabajar. Aunque usted no lo crea, uno como que ya está aquí, bueno, hay que tirar para adelante. Lo difícil es levantarse de la cama, pero después, ya. Así que haga lo mismo, agradezca a Dios que le da un día más de vida, que tiene familia, que tiene trabajo, que está estudiándolo, por todo lo que usted tiene. Aunque usted lo vea insignificante, agradezca a Dios. Detrás de cámara, Nelson Suárez, el Bacanito en los controles de la radio. Giancarlos Encarnación Rodríguez en la dirección técnica de este espacio. Claridiana Heredia, por ahí ha de venir nuestra querida coordinadora de invitados, clave internacional. Soy Patricia Pérez Díaz y les recordamos que estamos en vivo por radio, televisión y también redes sociales. Sintonícenos en la TV a través de Telemicro, Canal 5, Telemicro Internacional, el Canal 3 de Aster y también Digital 15. En la radio, la 93.3 FM para Santo Domingo y toda la zona este de la República Dominicana. En la zona sur, la emisora Qué Buena en el Dial 103.9 FM y en la zona norte, la emisora Qué Buena, esta vez en el Dial 105.5 FM. Señores, recuerden que en esta primera hora tienen la opción de enviar las notas de voz en el 809-413-9330, es el WhatsApp.

0: de Independencia, 809-413-9330. Ahora sí, a las 5 o 6 minutos de la mañana, es momento de que el señor Johnny Vázquez dé formal inicio al contenido informativo de la opción de la mañana. Buenos días, Johnny Vázquez.
1: Buenos días. Hoy es Día Mundial del Medio Ambiente.
0: Ay, sí, una fecha muy importante.
1: ¿Qué hemos hecho por el medio ambiente?
0: Destruirlo.
1: Muy poca cosa. La historia reciente de más de 50 años de vida democrática, solo dos presidentes para mí han defendido el ecosistema. Rafael Leonidas Trujillo Molina, oriundo de San Cristóbal, y Joaquín Antonio Balaguer Ricardo, oriundo de Villa Bisonó, Santiago, llámese Navarrete, era como se llamaba cuando nació Joaquín Balaguer en el año 1906. Ellos dos delinearon la defensa del medio ambiente, comenzando con las cuencas acuíferas. Había que tener distancia para construir al lado de ríos. Había que tener un permiso especial para el corte de árboles, esos dos. Los demás son retórica y han sido parte de la depredación de este país. Y entonces, el medio ambiente es la vida misma de una demarcación. Es la vida misma de una nación. Y todavía se ciernen amenazas para destruir lo poco que nos han dejado los depredadores con respaldo del poder económico y del poder político. ¿Quién se atreve en este país a instalar una grancera al lado de un río que no tenga poder económico y político? ¿Quién se atreve? Si un campesino toca un palito y está preso a las dos horas. Y esos jureles han destruido el río Nizao, el río San Juan, el río Barahona, el río de Azua. Todos lo han depredado con el respaldo de sectores oscuros que usted no lo ve encabezando empresas, pero por abajo son los dueños de granceras y de empresas que se dedican a mutilar montañas, ríos, parques nacionales, áreas protegidas y lugares de playa. San Juan, que dio un salto a la impotencia, evitó que una minera que lleva años, y yo presenté el helicóptero cuando yo fui ahí en los años 80 y algo, 83, 84, evitó que se desguayangara, a hablar en buen dominicano, toda la cuenca acuífera de la cordillera central. Y eso ha servido también de catapulta para otras protestas en defensa del medio ambiente. Usted se sienta aquí en el Parque Independencia como se sientan los choqueadores de guagua con una libreta, y yo conté una vez en una hora que yo me paré 356 camiones cargados de materiales que venían de Nizao y de San Cristóbal. ¿De dónde la sacan? Del río. Entonces, el medio ambiente, que es la vida misma de nosotros, aquí hay un grupo de defensores de la minería, y que porque ellos creen que le van a allantar a uno, de la minería, y que el dinero está enterrado, porque lo que plantean eso tienen otro propósito. Aquí no hay minería responsable. ¿Cuál? ¿Cuál es la minería responsable? El caso de la bauxita de Pedernales, el mismo Cotuí, con todo, ¿dónde están los beneficios? ¿Cotuí debería ser qué entonces? La Suiza de América Latina. ¿Y qué es Cotuí? Entonces, en conclusión, aquí hubo un alcalde que acabó con todos los árboles de la capital, por eso gran parte del calor acabó, porque aquí, viendo ellos un pedacito de tierra que sirve de equilibrio, fíjate los parques como están. Tú vas al parque de Padre Las Casas, es una chulería. Yo te invito a que tú te pares en el parque, se siente. En el parque de Duvergé, en el parque de las Matas de Farfán, en el parque de San José de Ocoa, que son los que más conozco. Y tú ves esos parques llenos de árboles y tú realmente disfrutas.
0: Bueno, yo estuve en el Teatro Mayor del Rey y eso es una maravilla. ¿Entiendes? En cuanto a diseño arquitectónico y a los árboles que tiene. El de Yaguate también, el Parque Central de Yaguate, es hermoso. El de Doña Ana es un poco pequeño, pero también es muy bonito.
1: El de San Juan
0: y tiene mucho verde.
1: Es centenario, la gente no sabe. Uno de los palos que más duran son los palos de los árboles de laurel. Que son unos gigantescos. ¡Ah, que rompe la acera! Que la rompa, 50 veces.
0: Oh, pero venga acá.
1: ¡Que rompa la acera! ¡Que la rompa 50 veces! ¡Que rompe la acera! ¡Que la rompa! Que rompa la acera, volvemos y la hacemos. Pero un árbol, tú vas a sustituir un árbol de 100 años. La historia de un pueblo. Hay que tener ese cuidado.
0: Y lo cortan así como que bebes un trago de agua, tú.
1: No, porque lo cierran en zinc. Diablo. Como pasó en San Pedro de Macorís.
0: Que acaban con todo.
1: Que yo mandé que tumbaron el zinc y por fin terminaron el Parque de San Pedro de Macorís, que tenía años arreglándolo. Entonces, en conclusión, Nelson Suárez, el tímido bacanito. En conclusión, cada palito que tumbamos en la ciudad aumentan las temperaturas. El medio ambiente tenemos que estarlo preservando, los ciudadanos conscientes y las organizaciones ecologistas. El que quiere minería que tumbe su casa, pero que no pretenda que por unos dólares más se va a apostar el exterminio de la dominicanidad. Yo creo que Haití es el ejemplo más grande que tenemos y lo tenemos cerquita. Ya está en el cercado, están tumbando los árboles. Tú sales de las matas de Farfán, cuando tú llegas a la rancha del cercado y mira para la izquierda, ya están pelando. ¿Quiénes son los haitianos? ¿Y quién apoya a los haitianos? Traicioneros dominicanos que lo meten en su finca. Día Internacional del Medio Ambiente. Hoy debió ser un día de gran celebración por la resistencia contra la depredación y los crímenes contra la ecología, contra la flora, contra la fauna y contra todo lo que implica el medio ambiente.
0: 5:13 minutos de la mañana. Reiteramos que hoy es viernes 5 de junio, año 2026, y que a todos les agradecemos ahí a ustedes la sintonía. Por favor, Jean Carlos, yo tengo una petición acá, y también Maudilo me acaba de enviar una.
1: Juan Carlos.
0: Pero yo quisiera que todos escuchemos y prestemos atención a propósito de que ayer se conmemoró el día de Corpus Christi, el cuerpo y la sangre de Cristo, se ofició misa, hubo reflexión, pensamos en Dios nuevamente, en nuestro prójimo, los problemas que tiene nuestro país, República Dominicana. Uno de los sacerdotes hablaba ayer de la necesidad de que el gobierno intervenga en materia de salud mental para tratar de buscar algún tipo de solución a este flagelo llamado feminicidios que ataca a nuestra sociedad y que está acabando con nuestras mujeres. En ese sentido, yo quisiera, por favor, que nos solidaricemos los que podamos, los que puedan, el gobierno, instituciones, personas, diáspora, todo el mundo, todo el que pueda, con una joven madre que está solicitando ayuda para enfrentar por segunda vez el cáncer de ovario. Ella se llama Mindre Beltré Díaz y está haciendo una solicitud. Ella dice que hasta con un poco de vergüenza, pero ya no tiene otra opción, pues el tratamiento que le han puesto por 2 años es muy costoso. No puede ella costearlo, ni su familia tampoco, porque son de escasos recursos. Entonces, el medicamento recetado le cuesta $600,770 mensual para poder ponérselo y no tienen cómo reunir esa cantidad. Y como es por 2 años, cada mes $670,000, entonces eso haría un monto de $14,480,480, dinero que esa familia no tiene. Por esa razón, vamos a escucharla a ella misma, por favor. Está joven, que está seca, está bien, bien delgadita ella. No sé si es por la enfermedad o si esa es su naturaleza. Reitero, tenía el cáncer. Hace 2 años fue declarada libre de cáncer, pero ahora volvió con más fuerza y ella quiere seguir viviendo. Escuchemos su petición.
2: Ya. Yeah. Buenas tardes, mi nombre es Mitre, me entrevía. Paso por aquí para decirle que hace 2 años vengo presentando la patología de cáncer de ovario. ya yo estaba libre de cáncer, pero nuevamente tuve otra recurrencia. Para que esa recurrencia no vuelva, yo tengo que hacer un tratamiento que se llama Limparsa Laparina. Cada caja de ese medicamento me cuesta 600,778 pesos y tengo que llevarlo por un periodo de tiempo de 2 años. Los 2 años vienen siendo 14 millones. Los 2 años vienen siendo 14 millones y pico de pesos. Por lo cual no, yo soy de bajo recurso y no puedo costear ese medicamento. Por lo cual le pido que por favor, si está dentro de su posibilidad, de que me ayuden. Yo tengo 2 hijos y quiero seguir viviendo por ellos. No sé qué hacer, no sé a dónde recurrir. Y yo no me quiero dar por vencida. Por eso recurro a ustedes, para que me ayuden. Cualquier granito de arena que ustedes pueden aportar es importante y esto me suma. Me suma para que yo pueda tener 2 dosis de mi medicamento. Gracias.
0: Bueno, ahí está esta solicitud. Desde lo más profundo de su corazón, con mucha preocupación y tristeza, es madre de 2 hijos.
1: Yo le voy a mandar el video al doctor que tiene que ver con los medicamentos de alto costo. Mándame ese video.
0: Al doctor Carlos Sánchez.
1: Sí, le voy a enviar ese video para que él lo vea.
0: Claro que
1: el dinero del pueblo no es de los funcionarios. Él no es una persona.
0: No, él es una persona muy abierta.
1: Es muy abierta, pero la advertencia a todo. Lo del Estado es del pueblo dominicano. Lo único que usted tiene es que invertirlo en salud, educación, alimentación y no robárselo. O sea, el dinero de usted lo está administrando, pero no es suyo. Es del pueblo, entonces usted tiene que darle un uso más razonable. Por tanto, que al doctor se le han enviado otro caso y lo ha resuelto. No es directamente salud pública, no es directamente SENASA.
0: Es un programa
1: sino
0: aparte.
1: Un programa aparte.
0: Él tiene su presupuesto limitado.
1: Ese periplo lo pasé con alguien que también solicitó.
0: Sí.
1: Y el doctor, el del SENASA, me dijo que hablara con el de salud pública. Y el de salud pública, muy amable, me respondió y me dijo: es fulano, mira aquí. Y entonces ya. Esas son de las. El cáncer es una enfermedad ya mundial.
0: Muy fuerte, trágico.
1: Dice un científico que es un truco de las grandes farmacéuticas y que no va a descubrir una. Pero hay diversos tipos de cáncer.
0: Mira, el número de teléfono de esa joven es. Bueno, de todas maneras estaba en pantalla, pero para la gente que nos escucha por la radio, el número de teléfono es el 829-798-6499. Y lo voy a reiterar: 829-798-6499. Ojalá de corazón que el que tenga las posibilidades y pueda aportar, aunque sea 100 pesos, ahí también están los números de cuenta, tiene del Popular y de Banreservas, porque es que es una cantidad muy elevada. 100 pesos, 200 pesos, 1000 pesos, 2000, lo que usted pueda, ayuda a aliviar esta carga que tiene esa mujer, que tiene 2 hijos y que no los quiere dejar huérfanos. Ella quiere seguir viviendo y por eso apela a la sensibilidad, tanto de este medio como a todas las personas que escuchan por diferentes vías de la opción de la mañana. 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Así que tu ayuda puede salvar su vida, básicamente, señores. Ahí está esta solicitud. 5:20 minutos de la mañana. Ayer la gente que aprovechaba parte del feriado para disfrutar, ¿verdad? En familia, despejar la mente, pues mira, sufrieron un susto terrible, Johnny.
1: ¿Qué pasó?
0: En el río Inaje, que está entre Dajabón y también entre la provincia Santiago Rodríguez. Aprovecharon para irse a bañar, darse un chapuzón. Pero el río de la nada creció. Cuando puedas, Jean Carlos, ponme ahí las imágenes. Pero de la nada, mira. De la nada, ahí se vivió un momento de pánico terrible. Reitero, el río Inaje, entre Dajabón y Santiago Rodríguez, cuando una crecida repentina sorprendió a decenas de bañistas que disfrutaban del feriado de Corpus Christi. Entonces, gracias a Dios, no se reportó ninguna víctima humana, pero sí varios vehículos resultaron afectados, ya que fueron arrastrados por la corriente repentina, mi gente, para que tú veas. Esta inesperada subida del caudal sorprendió a los bañistas, quienes sí tuvieron que abandonar apresuradamente, como ven en pantalla,
1: que poco un vehículo,
0: el área.
1: Que meterlo al lado del río. Bueno, lo que cuesta un vehículo, una pieza de un vehículo.
0: Pero estaba seco, ahí no había nada.
1: No, yo, pero mira.
0: Ahí no había agua, fue no, de repente
1: no,
0: que creció.
1: No son cercadenses.
0: Ay, Dios mío.
1: ¿Tú has visto eso en el cercado nunca?
0: Yo no.
1: El cercadero, el cercadense es chivo.
0: He ido dos veces al cercado.
1: No, pero eso es chivo. Y si debes seguir, y te debes mudar un día en el cercado para que veas qué temperatura más chula.
0: Sí, no, eso sí es.
1: No, a mí nadie que me ve en eso. Por cierto, ahora que tú traes a gente, déjala ahí, caballo. Comenzó a llover, ustedes saben que hay una alerta de
0: amaneció
1: lluvia.
0: Lloviendo.
1: Comenzó sí a llover, ustedes saben que el tránsito es caótico. Tomen la medida del lugar, lo que se están preparando, que están escuchando la opción de la mañana.
0: Para salir a trabajar.
1: Doctor Jiménez, está lloviendo. Usted que ya el doctor debe ir corriendo para la clínica.
0: Sí, para hacer su.
1: Está lloviendo, ronda ustedes médica saben el caos, los hoyos que hay en la ciudad, los pasos a desnivel, los policías acostados que han fabricado alguna gente. Tomen medidas, sobre todo el Bebo, que tiene una ruta que a mí no me gusta. Él se mete por el faro. Sí, entonces, pero él es un muchachito necio.
0: Pero parece que segura, porque él viene todos los días y no le pasa nada.
1: Está bien.
0: ¿Por qué que tú entiendes que no es segura?
1: Bueno, porque si te echó mano un agua al lado del ¿cómo se llama?
0: Es por si llueve.
1: Al lado del Parque del Este, si te echó mano un carro del Bajito. Que por cierto, lo van a faltar porque ya estamos haciendo la dirigencia para que falten el faro y todo eso. Lo asfalten ahora para los juegos.
0: Ya entiendo.
1: No inventes tanto en el río. Eso es la juventud, mira. La juventud es impetuosa. Nadie puede con esos aires juveniles. La juventud lo puede todo. Está acabando con todo.
0: Hay,
1: y
0: una,
1: no
0: fuerza,
1: escuchan a nadie.
0: Hay una fuerza descomunal.
1: Que mira, tiene el caso juventud de Fula, el caso de.
0: Sí, Embonao.
1: Embonao. Ese caso ya me marcó. Nadie van a ver estos piecitos en un río. Por lo menos en ese río. En ese tipo de. Yo antes iba a la playa y me bañaba con un jarro. Metía los dos piecitos, cogía, me sentaba en una silla y cogía un jarro.
0: Sí.
1: Y me bañaba, ¿sabes? Para no meterme. Así es que, medidas. Bueno, un carro, por más barato que sea, cuesta 300 mil pesos, cualquier carrito de eso. Por más barato, yo no arriesgo el ahorro de todo un año para ir a meter un carro en un río. Digo, porque el río está seco. Tú has oído la historia que los ríos, aunque sean los 100 años, vuelven y cogen su cauce.
0: Siempre he escuchado eso.
1: Entonces, eso
0: si no pregunta lo que pasó en Jimaní, el Río Blanco, sí. ¿No es que se llamaba?
1: El Río Blanco.
0: Sí, la tragedia que
1: ocurrió. Me tocó esa tragedia de la cubrí cuando era reportero. Mira, la Fundación Jiménez va para Boechío mañana.
0: Dale.
1: Fundación Cruz Jiménez y el Club de Leones de Boechío. Mañana tienen un operativo médico, medicina general, cardiología, pediatría, oftalmología y farmacia. Farmacia que te van a regalar medicamentos. Eso será mañana. En la escuela Eduardo Beltré, a partir de las 8 de la mañana, este sábado, invita al Club de Leones de San Juan y la fundación del doctor Antonio Cruz Jiménez. Ahí están ellos, padre e hijo.
0: Entonces, un operativo médico en Boechío.
1: En Boechío.
0: San Juan.
1: En la escuela Eduardo Beltré. Creo que frente a la
0: entonces,
1: escuela.
0: Entonces, ahí habrá servicios.
1: Vive un regidor, amigo mío. Apellido. No. Se me olvidó el nombre ahora.
0: Habrá
1: pero
0: servicios.
1: Pero es mi amigo, le dije Timbolín, para que me entiendan allá en Boechío.
0: Habrá servicios de farmacia, de oftalmología, la gente
1: Bartolo
0: que.
1: Bartolo Veloso envió esta información para esa gente del campo.
0: De Boechío Digital.
1: Es interesante.
0: Nuestro amigo.
1: Sí, es interesante. Todos los años del mundo en salud pública.
0: Sí.
1: Y ahí está, Bartolo.
0: Ha sobrevivido.
1: Vino aquí querido, a trabajar al Canal 4.
0: Querido
1: el Canal 4
0: Bartolo
1: servía. Vino a trabajar aquí. Cuando era el Canal 4.
0: No diría que servía, todavía no sirve. Mucha
1: cuando
0: gente.
1: Cuando era el
0: mucha
1: Canal 4, que era un canal cultural. Un canal cultural. Tenía ahí letra y música con Rafael Solano. Tenía el programa de Adargisa, de Casandra Damirón. Tenía al doctor Bruno Api Ventelo, uno de los primeros comentaristas de televisión. Y tenía ahí una gama de profesionales y de estrellas. Tenía uno con Henry Elay. Y había un programa agropecuario. Era una cuestión. Era una programación realmente cultural.
0: Educativa,
1: sí,
0: para tu juicio.
1: Y un noticiario primero de primera categoría. Entre ellos llegó a leer Pérez Vargas. Pérez Vargas. Eli Pérez. Eso tenía una gama de. No, ni la sombra hoy, pero. el trabajo ahí. Entonces el operativo médico en Boechío. Boechío, que era un cacique.
0: Esto es a partir de las 8 de la mañana. Sí, la gente va. Y es mañana sábado 6 de junio.
1: Medicina general, cualquier patología.
0: En la escuela Eduardo Beltré.
1: Eduardo Beltré.
0: Esos son operativos muy importantes. La gente requiere.
1: La gente de Boechío es.

0: Guau, la mañana son unos cuecos que se quedan donde quiera. Ahí se quedó una ayer, por ahí por las Américas, una odisea. Imagínate, una onza quedada en Los Frailes, explícame tú, con dos carrilitos ahí frente a Lolé.
1: El taponazo,
0: entonces. El taponazo, eso. Y además, porque esos vehículos hay que darle mantenimiento. Lo están pintando porque le van a quitar el color verde a todas, ante la campaña. Te apuesto peso a cabo de tú, uno que no quede una verde. ¿De qué color son ahora?
1: Azul con blanco, si no me equivoco.
0: ¿Cuál es el color del PRM?
1: Azul con blanco.
0: ¿Y cuál es el color de la onza?
1: Es Fuerza del Pueblo, en este caso. Verde. Si es verde,
0: ¿y quién fundó la onza?
1: Leonel Fernández. Ya,
0: no me pregunta, magistrado.
1: Bueno. Con que, mira.
0: No quedará una
1: color. A mí verde. La verdad que el tema del color, para mí en lo particular, es insignificante, ajá, aunque tenga un mensaje poderoso, ¿verdad? Porque eso tiene intrínsecamente un mensaje.
0: ¿Y a qué costo cada guagua de esa?
1: Exactamente. Ay, pero papá, si por lo menos las autoridades actuales que están dirigiendo la OMSA real y efectivamente se preocuparan por no dejar caer el servicio, porque pasaran con más frecuencia. Claro que sí, porque la gente que se ve obligada por necesidad, no porque quiera montarse en las OMSA, sino porque su costo le permite rendir el poco salario que ganan. Claro que sí. Óyeme, yo creo que el color es lo de menos. Aunque reitero, tenga ese mensaje político implícito ahí.
0: No, es la lectura poderoso que yo le doy, no.
1: Ahora,
0: eso no tiene que ser
1: caramba, así, por Dios, no sigan provocando que la gente de a pie siga pasando tanto trabajo esperando las OMSA. Tú sabes, a veces con la indignación.
0: O la noche
1: que
0: entera.
1: Aquí incluso envían notas de voz, porque duran hasta una hora, señores, esperando ese transporte esencial. Porque la ruta es tan larga que si no toman la OMSA, en vez de 35 pesos, tienen que pagar hasta 200 pesos porque tienen que tomar varios vehículos. Y en un solo vehículo, un solo transporte, como la OMSA, eso te arrasa media capital y quién sabe si la capital entera. Entonces, lamentablemente, la gestión pasada, y esta va desde mi punto de vista por el mismo camino, en el sentido de que han dejado, oye, dicen por ahí, se la han comido, básicamente.
0: Y el dominicano tiene que aprender a andar a pie. Aquí quieren que los vehículos públicos los dejen en la puerta de su casa. Y hay paradas específicas. Usted tiene que caminar 3, 4, 5 cuadras a pie. Tú, por ejemplo, en Pasey, te vas para Nueva York, en Pasey, te queda ahí frente al parquecito de Pasey. Ahí hay una parada. Ahí para cada 5 minutos pasa una guagua. Y te deja en la 42 allá en Nueva York. Te deja en la 42 ya. La avenida muy famosa, que hasta salsa hay, con la 42. Ahí te deja ahí. Y tú, normal. Por cierto, muchos dominicanos son choferes de esa guagua, muchos. Me he topado con muchos que ven la unción ahí en la guagua. Y me he topado con ella y me han reconocido. O sea que hay que caminar tres esquinas, por ejemplo, para
1: pero ir a coger la guagua. Pero tú dices, mira, yo en cierto modo, sin refutar lo que tú planteas, pero yo entiendo a la gente que tiene miedo de caminar.
0: Pero, claro, no.
1: O sea,
0: no, porque es otra cosa.
1: Yo entiendo a la gente
0: sí, claro,
1: que tiene
0: claro,
1: miedo de caminar, claro, porque no es por haraganería, ni porque no quiere tomar sol. Hay gente que ojalá
0: yo tengo miedo
1: poder.
0: Donde yo vivo, yo tengo miedo.
1: Pero
0: y
1: yo
0: no me siento muy metido.
1: A
0: yo
1: veces,
0: tengo miedo de ir a la esquina.
1: Óyeme, escúchame. A veces hay un restaurancito que está cerca de la 27 donde yo vivo. Y ponte tú que hay como 5 esquinas para yo poder ir. Y yo digo, cónchale, cualquiera se va a pie.
0: Y es fácil.
1: Porque eso está ahí mismo. Digo yo, en fácil. Mi mente, eso está ahí mismo, hombre. Yo agarro, me pongo mi... Y además yo quiero comérmelo, o sea, no hay por qué utilizar un vehículo en mi cabeza. Pero después me acuerdo que fácilmente en lo que yo llego en esas 5 esquinas caminando, me dan una ratra.
0: Oh, sí. Oh, pero en mi
1: me arrancan en la cartera.
0: Al esposo de la hija me le llevan una
1: lata. A mí que no me gusta que también me manejen la grabación.
0: Él dejó el vehículo como a 4 casas y de ahí cogió para la mía.
1: Y por ejemplo,
0: y lo asaltaron.
1: Estoy yo ni consternada. A propósito de eso que tú señalas, Giancarlos, cuando puedas, estoy consternada, estoy emocionalmente herida, porque cuando yo leo, me entero que una persona que está trabajando, que se está ganando el peso dignamente, que sabrá Dios los cheles que le pagan y esos cheles, esa persona hace lo imposible por rendirla. Y que trabajando, delincuentes malditos le quiten la vida, coño. Mira, eso a mí me da una vaina, es que
0: no,
1: me da.
0: No,
1: se los juro, de verdad, me da mucha impotencia.
0: No, pero tú tienes que echarle,
1: y me estoy refiriendo.
0: Se paro feo.
1: Me estoy refiriendo a el caso ocurrido en Villa Mella, específicamente en Aras Nacionales, señores, un repartidor de pollos. Johnny, un infeliz repartidor de pollos murió a la tarde de ayer jueves de Corpus Christi, un hombre trabajando, señores, porque resultó víctima de un asalto en Aras Nacionales, en Villa Mella, en Santo Domingo Norte, y de acuerdo a los informes, parece que el tipo opuso resistencia, se resistió,

0: se asustó, quién sabe. Y los delincuentes, mi amor, que eran cuatro, a tiros le entraron. Señores, eso fue cerca de la calle 31, cerca del Play Los Cletos, así se llama esta zona por ahí. Entonces, según las versiones recogidas por el lugar, en el lugar, los asaltantes intentaron despojar al trabajador de sus pertenencias, señores, y supuestamente al resistirse al atraco, entonces recibió varios impactos de bala que le provocaron la muerte en el acto. Pero un repartidor de pollo, caramba, señores, que seguro ese motor lo debía, o que no quería perder la mercancía. ¿Quién sabe qué problema tenía en su casa? Y es trabajando que está. Y estos desgraciados, sin piedad, le entraron a tiro, señores, para quitarle la vida. Porque por lo menos quítale el motor, pero no lo mates. Dispárale al pie, pero no lo mates. Entonces, cuando yo leo cosas como esa, es que a mí se me prende, coño. Y no me da pena que lo maten tampoco. Y aquí no habla la periodista. Cuando después tú ves que en mayo van 27.
1: Van poco.
0: Mira, es que yo digo, poco me los hallo. Uh-huh. En buen dominicano no está hablando la periodista aquí. Porque siento la indignación que siente la gente, caramba, que trabaja, que a esta hora está en la calle, que va para su trabajo, que va a buscar una onza, un motoconcho, o que tiene que pagar más, porque ay, Dios mío.
1: Que a veces tiene que amanecer cocinando sus comiditas.
0: Tú sabes que hay gente, Johnny, que, mira, tiene que coger carrito público, onza, y ahora,
1: y le tiene, y el desayuno y la comida.
0: Y tiene que añadirle.
1: Pueden desprenderse.
0: Y tiene que añadirle el pago a un motoconcho, porque no puede caminar a dos esquinas, no, a pie, porque lo van a atracar, a esta hora de la madrugada, caramba.
1: Oíste, Faride.
0: Entonces, de verdad, mira, un infeliz, ¿qué puede tener encima un infeliz repartidor de pollo? O sea, un repartidor de pollo, ¿qué puede tener arriba que unos azarosos delincuentes lo atraquen y lo maten?
1: Y lo maten, porque si le llevan la cosa, está bien, pudiera estar mejor, pero no, que lo maten. O sea, la vida de la gente.
0: Entonces, a la Policía Nacional, yo espero en el Señor. ¿Qué está la caramba?
1: Policía. Bueno, la policía es lo que está buscando haitiano por cuarto.
0: Dios mío, coño.
1: Buscando al cuarto en colmadones y cosas. La policía no está en nada que sea garantizar la seguridad ciudadana. Porque ahora hay que, cuando usted va a salir a la calle, decir, ¿con quién me topo? ¿O con la policía o con los ladrones? Vamos a ver, ¿con cuál me va mejor? Pues tú no sabes ahora. Lamentablemente, tú no sabes ahora con quién te topa. Están en los lugares oscuros. ¿Quién ha visto que una policía con transparencia, como están hablando, y reforma la policía? La policía tiene que estar en lo oscuro, parando vehículos en lo oscuro. ¿Por qué en lo oscuro? Porque ustedes tienen que buscar una zona oscura. Yo aquí hay barrio que tengo 20 años que no he ido, no he entrado. Y me han invitado a muchas cosas y yo no voy porque no puedo ir. Porque imagínate, no hay seguridad. Ni hablar del ensanche Isabelita, ni hablar de Calero, ni hablar de los Frailes, ni hablar de Valiente, ni hablar de La Ureña, Guachupita, los Guandules, Capotillo. Oh, tío, está más suave ahora que como era antes. Capotillo, un modelo ahora para los barrios que yo le he mencionado, donde hay atraco, asalto, violaciones, de todo. Aquí no hay realmente, porque tú lo que agarras es que anuncia un operativo y los delincuentes anuncian otro operativo, mano caída por unos días, porque no van a agarrar.
0: No,
1: o sea,
0: claro.
1: Aquí no hay vigilancia permanente. Pasan en un motor a ciento y pico, eso es vigilancia. Ellos nada más vigilan cuando hay una huelga. ¿En un barrio hay una huelga? Ay, muchacho, si en un barrio hay una huelga, eso amanece militarizado. Y no se mueve nadie, pero cuando hay una huelga. Ellos tienen miedo a las huelgas. Pero cuando hay, la vida es común, la vida es normal, ellos no aparecen en ningún lado.
2: En el malecón con un foquito, ahí hay un
1: efectivo. En el malecón, yo sé, ¿buscando qué? Y los que tienen el foco son más, parecen más ladrones que los propios que andan ahí. Con un foquito, y abre el baúl. Y cuando tú venías a ver, como le decían al bebo, que lo durmieron, dos se pusieron a hablar con él y el de atrás le llevó el bulto.
0: Dios proteja a todos los trabajadores que en este momento están dejando sus hogares
1: y la ministra
0: para ganarse el pan dignamente.
1: Tiene una seguridad más grande que Donald Trump. El que quiere comprobar, párese en la esquina a esperar que ella llegue al ministerio para que ustedes vean. Que yo dos veces veía eso y dije, no, me quedaba ahí. Y un día le pregunté a un seguridad, no, ese fulano, ¿qué? No, pero no relaje. Y era un... Yo te conté a ti que me estaba tirando un helado en la séptima avenida en la ciudad de Nueva York. Y venía Donald Trump. Y eso estaba normal. Todo el mundo se quedó igualito, el que estaba caminando. Claro, se paró en la esquina porque el semáforo puso en rojo. Y ahí andaba la bestia con Donald Trump. Y yo dije, pero ni un regidor de la capital anda como Donald Trump. A menos que no sea una cuestión ya de un país de árabe donde hay problemas. Pero él iba, la comitiva de Donald Trump iba normal. Y la ministra, yo creo que era la de Cleopatra, la reina de Egipto. Porque eso es, mira, parar todo el perímetro desde la. Te voy a decir de dónde. Desde el Banco Central, la calle que va al Banco Central. Creo que la otra es la César Nicolás. La del Banco Central. Allá del otro lado de la policía, por Unive, todo eso está parado. La 27 con. La 27 subiendo, parada. Y la otra de la México, allá atrás. Todo ese perímetro parado porque va la reina de Egipto a entrar al ministerio. Entonces, pero atiende ahora. Y cuando llega. Pero para llegar. ¡Hey! Paran todo el mundo los ascensores. O sea que hay varios ascensores, como cuatro, ¿verdad? Dos y dos. ¿Verdad? Y dos entradas. Solo paran entero. Hasta que le tengan aguantado. No policía lambones ahí. Le tengan el ascensor aguantado para que la reina suba. Ya cuando ellos se aseguran allá arriba que está. Es que hay una película de Bruce Lee que Han, que es el jefe. Hay un torneo y hay una fiesta para celebrar a los atletas, ¿verdad? Siempre se hace un recibimiento. Y con, mira, está todo el mundo, mira, brincando. Y hay un tipo brincando sumo en esa película de Bruce Lee. Cuando llega Han, mira, ey. Y cuando llega Han, que él dice, mira, se quedan así, frisados. Hasta que Han llegó, entonces Han llegó y se sentó en la silla. Entonces comenzó la vida otra vez. Así es, Farideh, cuando llega al Ministerio de Interior y Policía. Ahí hay seguridad, ahí no se mueve un pelo, pero es porque está la ministra, que es la verdadera jefa de la Policía Nacional. No es una cuestión personal, no me importa, pero esa es la realidad. Tú a veces, yo he estado en un sitio donde está el presidente Abinader, no hay ni bulla. El presidente de la República, imagínate ahora esa señora. Ay, Dios libra, no.
0: Vamos a reproducir las notas de voz que ya el señor Nelson Suárez, el bacanito, ha seleccionado muy cuidadosamente. 5:39 minutos de la mañana. Yo de verdad que estoy.
1: Toma agua. ¿Te trajeron agua?
0: Yo sí. Ahí hay agua, sí, pero yo ni agua quiero. A mí me da, verdad, mucha tristeza eso. Me da mucha tristeza que la gente de trabajo muera así por gente, caramba, que son rata, basura. Mira, eso de verdad que es injusto. Y aquí veo a Benjamín que dice que, déjame ver. Bueno, no sé si tú quieres que diga tu nombre ahí. Vamos con las notas de voz.
3: Buenos días, Patricia. Buenos días, Johnny Vázquez. De Santiago Maximilio Rubén. Johnny, tal cual como usted acaba de decir con relación a la granjera, a la granjera, eso sí es la verdad, que lo tiene harto, que todos los gobiernos se han involucrado en acabar con eso, excepto esos dos que usted mencionó. Y por otro lado, no es verdad que los motoristas son una pandemia como han querido decir. Eso no es verdad. Lo que pasa es que la policía y la DGC no hacen un trabajo. La DGC solamente está acechando escondido que un motorista cometa un error, claro, ya que no lo cometa, le quitan el motor.
1: Qué bueno.
4: Buenos días, bueno. Buenos días, Patricia Pérez Díaz. Buen día, Johnny Vázquez. Todo ese equipo que componen ese prestigioso programa de la opción de la mañana. Patricia, aunque en este momento yo no estoy viendo el programa, porque estoy a oscura.
1: Ah, bueno.
4: Tengo 3 días a oscura.
1: Ah, bueno. La vería.
4: Le habla Esteban Cleto de Santo Domingo Este, Canaán, Valle Encantado, precisamente de la calle 6, número 10.
1: Nunca de la dirección para los ladrones.
4: En este momento no estoy viendo el programa porque estoy a oscura.
1: Ah, pero él está repitiendo lo mismo.
4: Tengo 3 días a oscura y tengo 3 días reportando el caso.
0: No es fácil, 3 días sin luz.
4: A Edesur. Yo estoy haciendo un llamado a Edesur porque ya yo estoy impotente. Ya yo tengo impotencia, yo no duermo. Nosotros, la familia mía no está durmiendo. Con una avería que tiene el cable que baja al transformador, que baja al contador.
1: Lo que no entiendo es que si él vive en Santo Domingo Este, ¿cómo tal le está pidiendo a Edesur? Un lapsus, equivocó.
0: Vamos con la próxima.
1: Santo Domingo Este comienza en la Gómez. De la Gómez para allá es Santo Domingo Este. O sea, la de este.
0: Le mando un abrazo a la señora Alejandra Cuevas, Angelito Alex, allá en Nueva York. Mi estimada dama, le mando a usted un gran abrazo, mi respeto y gracias por ver la opción de la mañana en este momento. No sé, yo estuviera durmiendo, pero a usted le mando un gran abrazo y que Dios me le siga dando mucha salud siempre. Gracias por ver la opción y ser parte de la diáspora que aporta a la República Dominicana. Alejandra Cuevas, Angelito de Dios. Vamos con la próxima nota de voz, por favor.
5: Buenos días, Johnny Vázquez. Buenos días, Patricia. Buenos días, muchas bendiciones para ustedes. Yo quisiera saber si es verdad que ellos están pidiendo acta de nacimiento para la persona que vayan a buscar la cédula que cumplen años del 2000 para abajo. Que le están pidiendo acta de nacimiento original. Acláreme eso, por favor.
0: Reitérala. Ponla otra vez. Perdóname.
5: Buenos días, Johnny Vázquez. Buenos días, Patricia. Buenos días, muchas bendiciones para ustedes. Yo quisiera saber si es verdad que ellos están pidiendo acta de nacimiento para la persona que vayan a buscar la cédula que cumplen años del 2000 para abajo.
0: Bueno, yo no he escuchado ese dato. Yo lo que sé que usted lo que tiene que llevar es su cédula de identidad,
1: su cédula vieja
0: y electoral. Okay. O sea, su cédula amarilla que usted tiene, o naranjita, creo que es naranjita el colorcito. No el acta de nacimiento. A menos, ahora, usted pide el acta de nacimiento, o sea, le piden el acta de nacimiento si es menor de edad y es la primera vez, o claro, si es la primera vez que usted va a sacar su cédula. Usted puede tener 30 años y si nunca ha tenido cédula, entonces sí tiene que llevar el acta de nacimiento. Pero si usted va es a renovar su cédula, lo que tiene que llevar es la cédula de identidad y electoral. Los menores deben ir acompañados con uno de sus padres para que sea la persona que represente, porque es menor de edad, y que autorice que le den su cédula de identidad, en este caso no electoral. Pero del 2000 hacia abajo sigue teniendo como ya 20 años, si no me equivoco, o sea, ¿cuánto? 26 ya, ¿verdad? O sea, ¿no? Ese dato me parece a mí que es un rumor por ahí. Para mí es errado.
1: La gente se lleva mucho.
0: Y para renovar la cédula, para renovarla, lo que tiene que llevar es su cédula de identidad. Y si usted quiere cambiar la dirección, tiene que llevar algo que demuestre que usted vive ahí. ¿Qué te lleva? Un contrato de la luz, un contrato del teléfono, un contrato que diga que usted vive en esa dirección, porque de boca no se lo van a cambiar. ¿Usted quiere que diga que es sangre O positivo? Lleve su estudio, lleve su análisis, que diga que usted es sangre O positivo. ¿Usted quiere ser donante de sangre? Dígalo. Pero con un certificado, no de boca tampoco. Eso también tienen también que hacerlo a través, no recuerdo qué institución. Pero nada es de boca, todo es con pruebas. Y acta de nacimiento es solamente cuando usted no ha sacado su cédula nunca. Pero ya cuando usted la tiene, lo que tiene que llevar es su cédula de identidad y electoral para renovación. Vamos con la próxima nota de voz.
6: Vázquez, buenos días. Patricia Pérez Díaz, ese prestigioso equipo de la opción de la mañana. Nada, estoy comunicándole de aquí, de la provincia de la Altagracia, la carretera Santa Clara, la provincia de la Altagracia, está en malas condiciones. No sé qué piensan las autoridades de este problema que nos está afectando a todo lo que transitamos por dicha carretera. Buenos días.
7: Buenos días, Johnny Vázquez, Patricia Pérez Díaz. Tengo para informar que aquí en la comunidad de Daza, Todama, es horrible caminar con este desastre de esta gente que tiene la tubería, estoy sin ingeniero. No tenemos calle porque lamentablemente está desbaratada de lado y lado con estas zanjas que están haciendo. Y son tan dignos que no le tiran material bueno, le tiran material del mismo que sacan.
0: Caramba.
7: Y es un lodazal que uno no puede subir ni siquiera Todama. Usted sabe, desde aquí de Daza.
0: Ahí está.
8: Buenos días, grupo maravilloso de la opción de la mañana. Bendiciones para Patricia y para Johnny Vázquez.
0: Para usted también.
8: Esto es rápido. Necesitamos un semáforo pronto en la entrada, en la salida de Alcarrizo, donde está el metro. La gente no puede cruzar. Los transeúntes pueden tener un accidente con un vehículo o un vehículo atropellar un transeúnte. Necesitamos un semáforo pronto en las afueras del metro de la entrada de Alcarrizo.
9: Buen día, Johnny. Le hablo a Nicandro Pález de la Vieja de Cotuillón. Aquí en Cotuillón que hay mucha miseria y pobreza ahora mismo.
1: No, es el pueblo más rico por la minería.
10: Buenos días, muy buenos días, Dios me le bendiga a todos, el cocinero de la hermana.
1: Cotuí,
10: sí. Johnny Vázquez, Patricia Bacanito. Señores, aquí se hace mucho bla, bla, bla, muchas cosas, pero aquí se pueden evitar todos esos accidentes de madrugada, porque todo el que está metido en un drink, en un negocio, a las 3, a las 4 de la mañana, todos esos vehículos, jipetas, camionetas, todos esos vehículos son de todas esas personas que están ahí, y cuando ellos salen, que salen de ahí, salen embriagados, entonces, todas esas personas salen a hacer cizalla, a provocar accidentes, tomado, embriagado. Todo el que tenga un negocio tomando y bebiendo en esos negocios sale a manejar su vehículo que está ahí. Entonces,
1: prueba antialcohólica ya.
0: 5:47 minutos de la mañana. Vamos ahora.
1: Está lloviendo.
0: A reproducir. Bueno,
1: no, ¿qué tal?
0: Perturbada. Vamos
1: Francisco.
0: Con Francisco
1: ya,
0: Gini,
1: no diga, ya sabemos que está lloviendo. ¿Por qué está lloviendo hoy? No, ¿por qué está lloviendo hoy?
11: Buenos días, Vázquez. Buenos días, Patricia. Buenos días, qué bella. Tú quieres musa, Patricia. Hermosa.
0: Está. Ay, pero tienes que verme tú en persona. Yo estoy parecido con un cómeme hoy.
1: Estamos en el informe del tiempo. No estamos en.
0: Pero gracias. Me voy a poner un chin de pinta al año. Que hoy, como que no se me ve bonito el que tengo.
1: Yo pensé que estaba fijando
0: mi amor,
1: la gráfica de.
0: Sigue levantándome el ánimo. Dime algo más, mi vida. Algo más.
1: A ver, que es dominicano. Yo había visto una cosa así.
11: Señores, a estas 3.900 personas, casi 4.000 que tenemos conectadas en este momento en el canal de YouTube, gracias por hacer de esta la opción de la mañana, la opción del pueblo, y al equipo de matinal que está ahí, está Dipré ya, la viejita Alfa acaba de llegar, los muchachos que siempre están con nosotros hoy, con el ánimo levantado, bien activo todos, ellos, Henry también, que está ahí en la parte de Santo Domingo Este, así que a todo el equipo, señores, y Elvis Joe, mi amigo Elvis Joe, que siempre tempranito Johnny Vázquez, Elvis Joe, se sienta a verlo a ustedes, a informarse de todo. Señores, gracias al pueblo dominicano por hacer de esta la opción del pueblo, donde la gente se informa. De verdad que sí, muy agradecido, yo muy, muy, muy satisfecho de ser parte de este maravilloso equipo de la opción de la mañana, donde ustedes como periodistas dan cátedra de una información veraz, pero sobre todo muy, pero muy nunca sesgo, siempre diciendo la verdad. Gracias a todos, señores. Entonces, quiero decirle que en el día de hoy, Johnny Vázquez ha dicho que él sabe que va a llover. Eso es porque él siempre me ve, no escucha, ve los noticieros del grupo Telemicro. Por eso Johnny Vázquez sabe que en el día de hoy Santiago de los Caballeros tendrá fuertes lluvias. Aquí en la capital, en el transcurso de las horas matutinas, estará algo nublado, con algunos chubascos, pero Johnny Vázquez, quiero decirte que tú podrás pasar un día entero donde se podrán observar aquí en la capital algunas lluvias de carácter débil, nubosidad, pero es a partir de la madrugada, Johnny Vázquez, porque mañana sábado amanecerá lloviendo aquí en la capital, el domingo también será muy lluvioso, o sea, el fin de semana para el Gran Santo Domingo será lluvioso. Oiga, eso, lo estamos diciendo desde hoy. Para usted, amigo arquitecto, el pintor, el taxista, el mototaxista, el que hace algún tipo de actividad, que tenga planificado este fin de semana, un cumpleaños, lo que usted vaya a hacer y sea cielo abierto, tenga en cuenta que vamos a tener un fin de semana donde el Gran Santo Domingo estará lluvioso. Pero solamente será el Gran Santo Domingo. No, vamos a tener lluvias significativas en el fin de semana en varias provincias del país, como también hoy en la tarde, Johnny Vázquez. Quiero decirte que atención, porque en sectores de San Cristóbal, Baní, San Pedro de Macorís, algunos sectores del Gran Santo Domingo también después de las 4 o 5 de la tarde, hoy se esperan precipitaciones aquí en esta parte caribeña, como también en algunos sectores del este del país, en la provincia de la Altagracia. Ahora, ¿dónde estarán las fuertes lluvias? Atención, mi gente, la gente con este calor busca lugares que se puedan refrescar y sobre todo los ríos, las montañas, los balnearios. Ayer pudimos observar por aquí, por el grupo de medios Telemicro que publicó en las redes sociales, cómo el río Inaje, allí en la zona de Santiago Rodríguez, Dajabón, para que la gente tenga una idea, Manuel Bueno, Selva de Bone, ahí está la cuenca de ese gran río que hace que llueve la montaña, pero puede sorprenderte a ti si está disfrutando como estaba la gente ayer. Eso va a estar pasando este fin de semana, señores. Usted tiene que tener precaución este fin de semana. Recomendación, al Centro de Operaciones de Emergencias para que advierta a las personas que van a hacer uso de los balnearios, tener en cuenta, y sobre todo Defensa Civil, tener en cuenta que va a estar lloviendo en zonas de montaña y lo que se observó en el día de ayer en esa zona va a volver a pasar este fin de semana. Pero también mi gente en Puerto Plata, que tiene unos balnearios hermosos, este fin de semana estará lluvioso. Hoy también en la tarde volverá a llover en todos esos sectores de Puerto Plata, en la cordillera septentrional, como también sectores de Santiago, de Monseñor Noel, la gente del Pula, tener mucha precaución porque en la cordillera se estarán presentando aguaceros significativos. Entonces usted que va a estar en la parte baja, en la parte donde se hacen estas grandes pozas, usted puede ser sorprendido. No es, repito, no es que se van a presentar estas grandes inundaciones, pero es crecida momentánea, sí estarán presentes hoy en la tarde nuevamente, allá en la parte de Santiago Rodríguez, la zona de Dajabón, de Valverde, de San José de las Matas, que también hay mucho balneario, tener en cuenta estas condiciones. Hoy habrá fuertes aguaceros a partir de las 2, 3 de la tarde en Santiago de los Caballeros, así que mi gente en Santiago, tanto la zona de Navarrete, Villa González, en Valverde, atención mi gente en Valverde, porque ustedes tendrán precipitaciones significativas esta tarde, Puerto Plata, sectores de Montecristi, mi Patria Chica, en Dajabón también habrá fuertes aguaceros y tormentas eléctricas, y estas condiciones no solo se quedan hoy viernes, ya les dije que el fin de semana estará muy lluvioso para varios puntos del país, que va a amanecer lloviendo aquí en la capital, atentos, ya usted lo sabe, en San Pedro de Macorís, en La Romana, en Barahona, en Monte Plata, en la parte de Azua, en San José de Ocoa, mi amigo Joviné, en San José de Ocoa, un asistente de la gobernadora que siempre me contacta. Ustedes tendrán precipitaciones este fin de semana, la provincia de Altagracia también, y va a ser un sábado muy lluvioso, casi todo el día habrá un ambiente de muchas lluvias para la capital, así que aquí en la capital no se descarta algunas inundaciones, así que las autoridades tomar esto en cuenta, el Centro de Operaciones de Emergencias, con algunas alertas para que la gente no se descuide en este sábado que estará muy lluvioso, sobre todo aquí en la capital, pero también atentos porque Dajabón, la línea noroeste, son zonas que algunas alertas no está de más que se le indique porque habrá muchas lluvias en esa parte de Haití que va a caer sobre la República Dominicana mañana sábado, ya que será muy lluvioso en la capital. Y el domingo el patrón meteorológico seguirá similar, hubo fuertes aguaceros ya a partir de las 11 de la mañana que incluyen la capital, y en la tarde más lluvias hacia el interior del país y los pueblos costeros del Caribe. Como usted puede observar, será un fin de semana de aguaceros significativos en varios puntos del país, zonas que pueden tener inundaciones, así que no se descuide. Como siempre digo por aquí, si su provincia está en alerta o no, póngase usted modo alerta, porque vamos a tener lluvias e inundaciones, y como la atmósfera ha estado algo suprimida y el polvo no estará en alta concentración, se dispara de forma brusca y se dan grandes lluvias en punto muy específico. Y a eso que usted tiene que tener precaución, porque rápidamente le crece una cañada, le crece un arroyo. Así que donde Patricia vaya este fin de semana, a decirlo a todos sus seguidores, la vida es bella, debe tener precaución este fin de semana, Patricia, porque estará lluvioso, repito, toda la parte caribeña. La gente en Barahona también, a cuidarse, ahí en Barahona, la zona de Azua, que estará bastante lluvioso en toda esa zona. Y San Juan de la Maguana, Johnny Vázquez, y Tierra Bella, también tendrá aguaceros significativos este fin de semana. Recuérdese que República Dominicana tiene un espacio para todos. Lo más importante es que usted, donde vaya, lo haga con moderación, con precaución. No sea estadística de muerte. Disfrute las hermosas playas que tiene la República Dominicana, la gastronomía. Haga como Patricia, que donde llega lo primero que pide es el plato del día, porque a ella le encanta comer, como lo ha dicho ella. Así que, Patri, bendiciones para ti este fin de semana, Johnny Vázquez. Nos vemos en el lugar, Johnny Vázquez. Hoy voy para allá, Johnny Vázquez, para donde tú siempre estás. Perfecto, carito. Señores, buen fin de semana, pásenla bien. Alegría debe de reinar siempre. Buenos días.
0: Gracias, Francisco Holguín. Bendiciones para ti también, mi amor. Que Dios te cubra, te cuide, a ti y a tu familia. Dice por aquí Rubén Cruz que en Estados Unidos se puede caminar porque allá no se atraca, dice él. Aquí, en nuestro hermoso país, República Dominicana, somos víctimas seguras, dice él. Rubén Cruz en Las Palmas de Herrera está escuchando La Opción de la Mañana y tiene esa queja. Por aquí Castillo Berroa, Quemo Rosendo, Eliseo Julián, Cándida Ortiz, también Fausto Gómez, Jorge Luis Jerónimo Martínez, todos están en sintonía con La Opción de la Mañana. Estos son, me escriben en mi cuenta de Facebook, en la cuenta de YouTube Telemicro. Por acá veo a Lucrecia Cruz, a Margaret Moreno, a Carlos de la Rocha, Jaimito Escaño también escribe, y por aquí Yaneli del Carmen Núñez. Déjame ver, aquí en mi cuenta de YouTube, Patricia Pérez Díaz, está Teófilo Peralta, está Miguelina Pérez, está María Leger, Enércido Familia y Milagros Correa. A todos gracias por estar ahí en sintonía. Dice Yaneli del Carmen Núñez que desde Altamira, aquí en la Junta a mucha gente le están pidiendo el acta de nacimiento. Estoy segurísima que si le piden el acta de nacimiento, mi dama, Yaneli del Carmen Núñez, entonces es porque alguna situación han identificado en el sistema, exactamente.
1: Yo la llevo, ¿y cuál es?
0: Alguna situación han identificado en el sistema y la piden para contrastar datos.
1: Vayan con todos los documentos.
0: Para comparar datos.
1: Yo voy a llevarte el registro
0: electoral. Lo que pidan, llévenlo, tan simple como eso.
1: Yo voy a llevar la cédula del 78, como la primera.
0: Te la lleva.
1: La tengo guardada.
0: 5:58 minutos de la mañana. Si fueran a Estados Unidos, lleva todo lo que le pidan.
1: Y aquí entonces le piden. Así que se quedó una carta. Es una ñoñería.
0: Hacemos una breve pausa comercial. Cuando regresemos, entonces, mucho más contenido en La Opción de la Mañana. Gregory.
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2: La gracia de Dios alivia mi corazón. Agradezco por el consuelo de la gracia. Cuando me encuentro en dificultad, siento el alivio del amor de Dios que fluye en mi corazón. Me siento reconfortado al centrarme en la presencia sanadora del amor divino. Al elevar mi conciencia en la gracia de Dios, obtengo los mejores resultados para mi alma. Con una nueva perspectiva, veo mi camino seguro y claro. Confío en la gracia de Dios. Esta conexión es parte de mí, así que no hay lucha o esfuerzo cuando me rindo ante ella. Me siento apoyado mientras descanso en el corazón de Dios. Tengo una sensación de bienestar y gozo. En la conciencia de la plenitud perfecta, siento esta amorosa energía que me guía hacia nuevas oportunidades que satisfacen los deseos de mi corazón. La palabra de hoy la encontramos en Lucas capítulo 15, versículo 31. El Padre le dijo: Hijo mío, tú siempre estás conmigo y todo lo que tengo es tuyo. Dios te bendiga.
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0: Gracias por mantener la sintonía en la opción de la mañana, viernes 5 de mayo.
1: Ah, 5 de junio. Hay algo que me ha gustado. Yo soy un admirador de Romeo Santos. Por una cosa.
0: ¿Por qué?
1: Romeo Santos es el artista dominicano más interesante. Por encima de Juan Luis Guerra, por una cosa. Romeo Santos acaba de grabar un video con la vieja Fefa. Y vean ese video, arranca hoy. Lo van a poner hoy a las 10 de la mañana. Es que sale para toda la plataforma del mundo. Oye, ¿quiénes participan en el video? Romeo Santos, Prince Roy, que ahora lo ha cargado Romeo. Lo ha cargado, porque ese tipo es talentoso. Y Fefita la Grande. Vean ese video que va a salir hoy a las 10 de la mañana. ¿Por qué? Romeo Santos graba con Fran Reyes. Graba con Luis Segura. Graba con Anthony Santos. Graba con Teodoro Reyes. Graba con Luis Vargas. Graba con el chaval. ¿Quién ha hecho eso? ¿Quién ha hecho eso? Con todos los cuartos del mundo. Con toda la fama del mundo. Un concierto de Romeo Santos es una vez al año o cada dos años. Igual que Luis Miguel. Sin embargo, graba y rescató eso. El cristiano no hace eso. El artista mío, por eso, se llama Romeo Santos.
0: Y siempre busca cómo apoyar a su clase.
1: Pero te estoy diciendo.
0: Sí, sí.
1: Ese video, hay un pedacito, creo, en la internet. Yo subí un pedacito. No se puede quizá poner por derecho del autor. Pero ellos subieron un pedacito. La vieja Fefa, como tú sabes, Fefita la Grande, es tan extraordinaria que ayer mandó a hacer su nicho. El nicho familiar de ella en Santiago. Fefita la Grande. Su primera fiesta fue en Castañuelas. Primera fiesta que Fefita tocó.
0: Ay, me encanta ese pueblo.
1: Entonces, Romeo Santos. Ay, lindo. Que por cierto, tiene una casa en New Jersey también.
0: Puede tener una donde quiera,
1: y tiene una villa aquí, dos, una que es la Romana y otra pero es un hombre que cree en el talento nacional, no importa la edad. Aquí al viejo lo jondean para jondean al viejo, los nietos jondean al viejo, oíste, para el rincón, y se olvida el nieto que tú esa banda la construyó el viejo, que era el tronco. Lo jondean aquí, lo jondean para el patio al viejo. No, ya él está viejo, ya no le da. Y el viejo fue el que construyó todo lo que está disfrutando. ¿Qué te parece, Cholito? Pero ese viejo que yo conozco de 80 años, lo mío es mío. Los nietos, ¿cómo están ustedes? Bien, vienen a pasarse el día y para su casa a dormir, para la mía no. Y te, ay, el abuelo es malo no. Es que lo quieren usar como trapo. Como yo le digo a los de allá, esto es mío aquí. El que viene de paseo y se fue. Eso es así, esto es mío. Yo me he muerto. O sea, es así. Pero eso era que yo. Salí mucho a mi abuelo Clemente. Entonces, eso de Romeo Santos lo traigo a colación porque hoy es viernes, para que la gente vea la calidad humana de este muchacho.
0: Sí.
1: De ahí andaba ahí brincando y nadie le hacía caso. Mira ahora. Ahora hay que rogarle para que él vaya así a cantar.
0: A las 6:11 minutos de la mañana ya escucharon la voz de Johnny Vázquez. Detrás de cámara ya está Nelson Suárez, el bacanito, en los controles de la radio. También Giancarlo Encarnación Rodríguez en la dirección técnica de este espacio. Y envío un abrazo fuerte a un moreno grande con unos molleros interesantes. Él es Gregory Marte. Gregory, mi amor, yo no sé qué él carga, pero ese tipo está como...
1: Está bajo en factoría.
0: Como él quiere, no lo mata a nadie.
1: Cargan blog.
0: Pues un abrazo, mi amor, te quiero mucho, a Gregory, un gran abrazo, moreno, un hombre muy servicial.
1: Viene toda la epidemia y todo. Bueno, nada le entra, porque son tan curados. Viene de allá. Yo creo que él es de por allá, de Juan Herrera, de ese lado por ahí.
0: No sé.
1: Sí, de por ahí, de San Juan.
0: No sé.
1: Aquí pero tres o cuatro que están colados, que son de allá. Pero no lo dicen, son unos cobardes. Pero ahí. ¿Tú sabes qué pasa con ese tipo? Ni los soles pudieron con esos negros.
0: Guillermo y ese San Juan.
1: No, Guillermo es de un campo llamado Pandier, que eso está por allá, camino a Vallejuelo. El Rosario.
0: Mela, pero... es de Elías Piña.
1: Sí.
0: Cerca de Rinconcito por ahí.
1: Ajá.
0: Mela.
1: Ajá.
0: ¿Qué
1: más?
0: Ya no sé.
1: Yo soy de San Juan. Bueno. Pero soy el más puro de todos, que tú no sabes por qué.
0: ¿Por qué?
1: Bueno, mi abuela nació en Las Matas. Mi abuelo en el cercado y yo nací en San Juan. Explícame.
0: Explícame.
1: Yo estoy meturado ahí, como dice la gente, colado de verdad.
0: Explícame tú ahí, ¿qué pasó?
1: Sí.
0: Mira, mientras tanto, destacar que hoy es Día Mundial del Medio Ambiente. Con ese tema inició Johnny Vázquez esta madrugada. Se conmemora el Día Mundial del Medio Ambiente con la finalidad de sensibilizar a la población mundial acerca de la importancia de cuidar nuestros ecosistemas, pero además también fomentar el respeto al medio ambiente. Usted tiene muchísimas, muchísimas maneras de cuidar el medio ambiente, sembrando árboles, no tirando basura o desechos a las calles, no desforestando nuestras montañas, cuidando la tierra, no esos árboles grandes, señores, no cortarlos para sembrar o hacer siembras de ciclos cortos. O sea, hay muchísimas maneras. No quemar la tierra para... Ay, no. Hay muchísimas... Es mucho el daño que el humano le hace al medio ambiente y en ese sentido destruye, señores, el hábitat, no solamente del humano, sino también de otras especies. Destruye la fauna y destruye la flora. Así que creemos conciencia, sin agua no hay vida, sin tierra tampoco, sin árboles tampoco, y creo que nosotros los seres humanos somos los que tenemos esa gran responsabilidad de postergar, de alargar la vida del medio ambiente, porque sería alargar nuestra propia existencia. Hoy también se conmemora el Día Internacional de la Lucha contra la Pesca Ilegal No Declarada y No Reglamentada. 5 de junio se conmemora esta fecha, que fue decretada por las Naciones Unidas desde el año 2017, con la que se pretende terminar con la pesca ilegal y con las prácticas abusivas que ponen en peligro los recursos pesqueros del planeta. El día fue propuesto en 2015 por la Comisión General de Pesca del Mediterráneo, de la FAO, y aprobado 2 años después, en el año 2017. Se estima que 1 de cada 5 peces capturados proviene de la pesca ilegal o irregular, convirtiéndonos en cómplices involuntarios de prácticas insostenibles e incluso abusivas que dañan nuestro bienestar, señores, y también el futuro del planeta. Y tengo aquí una notita que dice que la pesca se ha convertido en una actividad esencial para alimentar a gran parte de la población en el mundo, además de ser un motor económico de empleo y de sustento para muchas familias y comunidades enteras. El pescado es la fuente de alimentos para una población mundial que va en constante crecimiento y que se ve afectada por el hambre, aunque en muchos lugares, aún en muchos lugares del mundo. Por ello es tan importante regular la pesca para que sea sostenible y evitar las actividades pesqueras ilegales y las que no estén declaradas. Ahí está la información. Las 6:15 minutos de la mañana, quiero aprovechar a propósito, compartir con ustedes una nota de prensa que me comparte mi buen amigo Anovi Delgado, y es que en Elías Piña, me dice él acá, la Dirección General de Desarrollo de la Comunidad ha desarrollado una jornada asistencial encabezada por justamente esta institución, que es el Desarrollo de la Comunidad. Aquí voy a leer la nota. Residentes en comunidades del sur del país fueron beneficiados durante una jornada de asistencia social realizada por la Dirección General de Desarrollo de la Comunidad en el municipio Comendador de la provincia Elías Piña. Esto en coordinación con el Ejército de la República Dominicana, también la Alcaldía de la demarcación, dígase de Comendador, y el Seguro Nacional de Salud, que es el SENASA, así también como el Consejo Nacional de la Persona Envejeciente, CONAPE, esto con el objetivo de llevar soluciones inmediatas y mejorar la calidad de vida de la ciudadanía. Hay un cortecito por ahí del director de esa institución, el señor Modesto Guzmán, y vamos de inmediato a escuchar sus declaraciones. Cuando estos operativos son llevados a estas comunidades recónditas, mi gente, ustedes no imaginan el impacto positivo que esto genera en esas zonas, en este caso Comendador, provincia Elías Piña. Escuchemos al señor, al doctor Modesto, que él es el director de la Dirección de Desarrollo de la Comunidad. Adelante.
2: Especial del presidente de la República, el licenciado Luis Abinader Corona, que motiva nuestra presencia aquí en el municipio de Comendador. El presidente Luis Abinader tiene instrucciones claras a los funcionarios que estamos involucrados en temas sociales, de resolver.
3: Gracias por permitirnos ser parte, por traer esta gran jornada. Modesto Guzmán,
2: Nuestra gente de Comendador, siéntase bien. Vamos a recibir regalos. Muchos regalos.
0: Esta jornada es parte de la ruta comunitaria de la Dirección General de Desarrollo de la Comunidad. Se desarrolló en el pabellón de deportes de combate del Liceo Experimental de la UAS de ese municipio Comendador. Allí se ofrecieron consultas médicas gratuitas en diferentes especialidades, así como también la entrega de medicamentos, raciones alimenticias, canastillas para embarazadas y madres que están recién paridas, en este caso, además de otros insumos de primera necesidad destinados a las familias de escasos recursos. También se dieron servicios de barbería. Destacar que este operativo tuvo también una parte de celebración del Día de las Madres con entrega de premios entre estos electrodomésticos y enseres del hogar, y fue supervisado por el titular de la Dirección General de Desarrollo de la Comunidad, el doctor Modesto Guzmán, quien junto al coronel Domingo Cruz Sosa, que es comandante de la Tercera Brigada del Ejército de la República Dominicana, con asiento en San Juan de la Maguana, asimismo el acompañamiento de la gobernadora provincial Migdali de los Santos y el alcalde del municipio de Comendador, Liriano Morillo, y su esposa Mari Leida García. Ellos todos ahí destacaron la importancia de este tipo de jornadas, las cuales permiten atender de manera directa las necesidades de la población, especialmente en zonas alejadas y de difícil acceso. Así que ahí está la información. Enhorabuena, me alegra. Saludo ese tipo de iniciativas. Estos operativos llevan bienestar a las comunidades y qué bueno que se unieron todas esas instituciones. Ahí mencioné al CONAPE, a SENASA, a la Dirección General de Desarrollo Comunitario y también el Ejército. Se unieron todas ellas para brindar este operativo en Comendador, provincia Elías Piña. Vamos, por favor, a las 6:20 minutos de la mañana, mi queridísimo. Si aún quedan notas de voz, no quedan, pues entonces abrimos las líneas telefónicas. Pueden marcar en este momento el 809-688-0715 y también pueden marcar el 809-682-8016 como vía de contacto para que se puedan comunicar con nosotros aquí en la opción de la mañana. Destacar que ayer una embarcación con más de 240 personas de nacionalidad haitiana fue interceptada por el comisionado de Aduanas y Protección Fronteriza de Estados Unidos. Aquí un operativo, digamos que de interdicción, tenemos ya una llamadita, pues un operativo de interdicción localizó una embarcación que contaba con aproximadamente 240 migrantes de Haití que intentaban una migración marítima ilegal, súper poblada. Yo le mandé la foto a Jean Carlos, pero vamos mientras tanto entonces a recibir esa llamadita. Buenos días, ¿quién habla y desde dónde?
3: Buenos días, le habla Alejo González desde Villajuana.
0: Don Alejo, saludos para usted en Villajuana.
3: Sí, oye, yo estoy haciendo un llamado para ver cómo aquí en la Fundación Mauricio Báez hay unos talleres de mecánica que hasta la cera la cogen. Ya uno tiene que tirarse a la calle porque no hay espacio en cera ni en nada. Buenos días, Alejo González.
0: Ahí está, mi estimado, su llamado. Buenos días, saludos. Hola.
4: Aló, buen día, Dios le bendiga.
0: Lupe Santa María, en Gualey. Adelante, don Lupe.
4: Un 5 de diciembre, perdón, de junio, pues el año 1929 nació el hijo mayor de Trujillo, Ramfi, el cual murió el 28 de diciembre de 69 a los 49 años. También un día como hoy, en los Estados Unidos, es asesinado el senador Robert Kennedy en el Hotel Embajador y llevado en el Hotel Buen Samaritano, en el cual murió. ¿Ok? Dios le bendiga.
0: A usted, que Dios le dé mucha salud. Buenos días, ¿quién habla y desde dónde? Hola.
5: Buenos días, Patricia, Johnny, en todo este tipo de la opción.
0: Está al aire, mi estimado. Buenos días.
5: Abraham, de la calle.
0: Abraham, mi vida.
5: Abraham, buen día. Patricia, con respecto al caso que mencionaba esta mañana de el joven que fue atracado, joven Pollero.
0: Sí.
5: Lo que pasa es que la policía no tampoco muestra interés en solucionarle problemas a la población. Por la sencilla razón de que de eso vive la misma policía. Esos son búsquedas para ellos. Yo fui víctima de un atraco. Y a mí se me quitaron los teléfonos y 300,000 pesos. Dios. Ahí en Villa Francisca. Pero ¿qué sucede? Cuando yo voy a poner la querella al destacamento, no me cogen la querella. Y a los 15 minutos yo estaba sentado ahí. Me doy cuenta que los policías con los que yo conversé y le expliqué de la traje habían salido. Y le pregunto a una sargento que hay ahí. Ella me dice, no, ve el destacamento del Luperón. Que ya te la pueden poner porque aquí la que ellos, el escribiente no está aquí. Se inventaron una. Cuando llego allá, me encuentro con un policía amigo mío y le explico lo que me pasa y me dice, ellos te preguntaron cómo era. Dice, ya ellos se transaron y negociaron con los que te atacaron.
0: ¡Oh, qué belleza!
5: Y ese mismo policía me dijo, como hay uno allá que amigo mío, yo te voy a conseguir el teléfono. Y por día de ese me consiguió el teléfono. ¿Tú me entiendes cuál es la situación?
0: Sí, sí, sí. Hay una parte que está bien podrida. No podemos decir que es la Policía Nacional completa.
1: Pero hay una parte. Le va a gustar a los haitianos.
0: Por eso me dice aquí.
1: A ver, pon ese tema.
0: Por eso me dice aquí Benjamín Jiménez. Me dice que el pasado viernes.
1: ¿Quién se fue para Nueva York?
0: No lo sé, la verdad. Pero él me dice.
1: Este es purgante.
0: Que el viernes 29 de mayo, dos policías de Pedro Brand, dice él, en el Bélico, agarraron a un haitiano y lo soltaron por 5,000 pesos. Dice él que eso lo están haciendo en todo el país. Que muchos de ellos son atracadores con uniforme. Eso es lo que piensa Benjamín Jiménez. Un abrazo para él. Vamos entonces ahora a dar la bienvenida y a escuchar el comentario de nuestro compañero Osiris Mora.
6: ¡De Mora! Gracias, Patricia Pérez Díaz. Saludos.
0: Muy buenos días
6: a todos ustedes. Buenos días a toda la República Dominicana. Saludar también al resto del mundo que nos sigue por todas las plataformas digitales de este prestigioso programa, este prestigioso espacio y del grupo de medios Telemicro. Aquí estamos, aquí seguimos, porque usted sabe qué es. Atención, atención, bacanito, porque es el Talk Show. El Talk Show, la opción de la mañana. Continúa en el aire.
1: Me agarró fuera de base.
6: Así será en este viernes ya, 5 de junio del año 2026. Así será hasta las 9 de la mañana con Dios por delante. Muy buenos días a todos ustedes.
1: Mire, llegó el
6: gracias.
1: Llegó el gornita.
6: Saludar a Baudilio Jiménez.
1: ¿Y es verdad que está lloviendo?
6: También.
1: Cayó una hueca.
6: Bueno, vi como la pista un poco húmeda. Cuando
1: vaya cambiando la ruta porque vamos a faltar ese lado.
6: El
1: Parque Mirador.
6: Ese se llama la Avenida Estados Unidos.
1: Ah, se llama esa.
6: Sí.
1: ¿Por qué avenida más fea?
6: Entonces, precisamente está cerrada.
1: Sí.
6: Hizo un desvío porque está cerrada. Ah, no, seguramente tiene que ser eso.
1: Se va a trabajar.
6: Algunos trabajos,
1: se va a trabajar.
6: Digo yo. Sí. Ojalá y así sea. De que trabajo de asfalto, ¿verdad?
1: Uh-huh.
6: Bueno, qué bien. Ojalá.
1: Yo creo que usted viniera zumbando por la
6: así,
1: marina por allá afuera.
6: Y así sea que por ahí. Ese trabajo de asfalto se haga ahí en avenida
1: lo juego.
6: Estados Unidos,
1: sí.
6: Que es la avenida que da acceso al Parque del Este en Santo Domingo.
1: Usted sabe el nombre que usted transita mucho por ahí.
6: Sí, esa es mi ruta. Sí. Esa es mi ruta. Es que es la ruta más viable, más rápida.
1: Usted sí, que sabe, ahora
6: no hay semáforo y eso, tú sabes, tú puedes avanzar un poquito más.
1: Sí, ya le pusimos uno en la esquinita.
6: ¿A dónde?
1: O en la esquinita frente al cuando usted va, tú sabes que hay que choca la San Vicente en la esquinita ya. Usted se va por este lado. Choca la San Vicente.
6: Bueno, pero ese es del lado atrás.
1: Del otro lado.
6: Del lado atrás que usted dice. Ah, bueno.
1: Usted viene por el faro, por ahí volteando el faro.
6: Por donde están los policías acostados.
1: Sí, sí.
6: Los grandes muros que puso Dio Astacio, ¿verdad?
1: Sí, sí.
6: Es por ahí que usted dice.
1: Por ahí mismo.
6: Que hay un semáforo por ahí, sí, claro. Miren, hazte un cambio de cámara ahí para que la joven pueda pasar de manera rápida para yo iniciar con mis comentarios en la mañana de hoy, porque si no lo hace, no puedo entonces
1: concentrarse, ¿verdad?
6: Exacto,
1: sí, claro, sí.
6: Continuar, no puedo concentrarme. Entonces,

0: en el Instituto Duartiano de la República Dominicana, que está ahí en la zona colonial. Entonces, ese instituto, en este caso, el presidente de esa entidad, que es Wilson Gómez, él manifestó de que va a estar vigilante, oiga bien, esa entidad, dice él, que se mantendrá vigilante con el proceso de la entrega de la nueva cédula de la Junta Central Electoral. Dice Wilson Gómez que esto lo hace o lo piensan hacer con el propósito de garantizar que este documento sea otorgado única y exclusivamente a quienes cumplan los requisitos legales establecidos. Para nadie es un secreto, ustedes saben muy bien que la actual cédula, que está todavía vigente, vamos a decir la vieja, hay muchos haitianos que tienen esa cédula. Hay muchos haitianos que tienen esa cédula. Usted ha visto, como que usted mismo lo ha dicho aquí, que salen con unos nombres raros.
1: Sí.
0: De que James Bond, sí, de esa cédula.
1: Sí. Y todos son pies.
0: Y todos son, qué sé yo, qué pie. Y tienen su cédula dominicana.
1: Apellido pie, sí.
0: Entonces, uno no sabe. Y son gente que no cumplen con los requisitos para tener una cédula dominicana.
1: Sí.
0: Entonces, en esta ocasión, nosotros esperamos que ese proceso que está llevando a cabo la Junta Central Electoral, que lo respaldamos, se lleve a cabo bajo toda la legalidad, bajo toda la transparencia, y que sean únicamente los dominicanos y los que tengan los requisitos legales que diga la Constitución de la República, que puedan tener esa cédula de identidad y electoral. Entonces, Wilson Gómez Ramírez, quien es el presidente de esa institución, el Instituto Duartiano, dice él que va a ofrecer todas las garantías a la Junta Central Electoral y de que confía también en el proceso, pero de que estará vigilante para que ese nuevo documento de identidad y electoral sea entregado a las personas que verdaderamente cumplan con los requisitos, que no después, no quisiéramos ver tiempo después, un mes, dos meses, tres meses, de que aparezca un nacional haitiano con una cédula dominicana sin cumplir con requisitos. Eso no puede ser. Eso no puede ser. Entonces, nosotros respaldamos, en este caso, le damos un espaldarazo fuerte al Instituto Duartiano de que va a vigilar ese proceso de entrega de la nueva cédula de identidad y electoral que está llevando a cabo la Junta Central Electoral. Y dicho sea de paso, veo que en el editorial del periódico El Nuevo Diario, que dirige el estimado Percio Maldonado, nuestro amigo, él en su columna, ¿verdad?, en su editorial, titula "Reconocer la nueva cédula". Lo titula él. Él dice que esa nueva cédula de identidad y electoral de la República Dominicana procura efectos múltiples para garantizar nuestra soberanía. Oiga bien, para garantizar nuestra soberanía. Es un documento moderno y seguro, y así se ha explicado desde la Junta Central Electoral. Es parte del editorial que escribe Percio Maldonado en su periódico, en el periódico El Nuevo Diario. Entonces lo pueden ubicar. O sea, la cédula dominicana es una que tiene que garantizar la soberanía de la República Dominicana. Decía el garrote Johnny Vázquez, creo que ayer, que la cédula debía tener la bandera nacional. Creo que tiene a Juan Pablo Duarte.
1: Tiene el escudito, creo que al lado.
0: Sí, pero también tiene la figura de Juan Pablo Duarte.
1: Es la bandera nacional, porque se identifica.
0: Si no me equivoco, la tiene.
1: La bandera nacional.
0: La figura de Juan Pablo Duarte.
1: La de Estados Unidos tiene la bandera de Estados Unidos.
0: Entonces, esa cédula tiene que garantizar soberanía nacional, que es lo que

0: siempre, y es por lo que han luchado nuestros héroes y por lo que tienen que luchar las personas que están a cargo en estos momentos del Estado Dominicano, y también, como no, nosotros mismos, los dominicanos, tenemos que defender la soberanía nacional. Y por eso nosotros respaldamos esa posición del Instituto Duartiano. Miren, ¿usted no le gustaría pertenecer al Instituto Duartiano?
1: Me invitaron, pero yo no tenía tiempo.
0: Para ir a la reunión. Yo más adelante veré los requisitos para todo eso. Vamos a ver.
1: Vamos a ver cómo
0: nosotros, claro está, vamos a pertenecer a esa institución que verdaderamente es una institución digna. Miren, otro que se lanzó del barco del Partido Revolucionario Moderno día de ayer, el periódico o la plataforma Gilbert y Más, periódico digital también, ha publicado esta información de que el ex diputado por la provincia María Trinidad Sánchez, Napoleón López, mejor conocido como el Puma,
1: se mandó,
0: presentó su renuncia ante el Partido Revolucionario Moderno, ante esa organización, ya no quiere pertenecer a ella. López Rodríguez es un caballero. Yo establecí una amistad con ese señor cuando él estaba en la Cámara de Diputados, y en ese momento este servidor cubría esa fuente noticiosa, el Congreso Nacional, y ahí nos hicimos muy amigos. Entonces, este diputado, Napoleón López Rodríguez, acaba de renunciar, es la información que hay, del Partido Revolucionario Moderno. Decidió, hay que ver más adelante, por qué lo motivó a renunciar de su organización estando en el poder. Eso es algo que hay que analizar, que un ex diputado y un dirigente, un alto dirigente, porque Napoleón López Rodríguez es uno de los dirigentes de fuerza, vamos a decir era, porque ya no pertenece al PRM, pero fue uno de los dirigentes de esa organización política de mucho peso, oiga bien, de la provincia María Trinidad Sánchez, y que renuncie estando el PRM en el poder. Ónchale, eso a veces usted es muy difícil verlo, que estando en el poder un dirigente político renuncie a esa organización. Entonces, eso significa que cosas raras o cosas extrañas estarían pasando a lo interno del PRM, diciendo yo, porque que personas salgan de un partido que no está en el poder, perfecto, le gusta irse a las mieles del poder, pero aquí es lo contrario, y no ha sido el único. Anteriormente otros dirigentes han salido, y entonces esto me llama a suspicacia que estando en el poder haya tomado esta decisión Napoleón López Rodríguez de renunciar al Partido Revolucionario Moderno. Entonces veremos más adelante, porque esto se produjo ayer. Nosotros vamos a ver si el ex diputado Napoleón López Rodríguez dará algunos detalles del porqué, el motivo de su renuncia del PRM que se dio en el día de ayer. Miren,
1: yo sé para dónde va. ¿Para dónde crees que va?
0: No, yo no sé, porque yo estoy diciendo que vamos a esperar que él hable.
1: Directo y en vivo.
0: Bueno, no, es que todo el que renuncia del PRM, yo no sé por qué lo quieren ligar, que no, va para la fuerza del pueblo. Porque recuérdese que el senador Taveras, que renunció, se dijo eso, que iba para la fuerza del pueblo. Al otro día lo abordaron miembros de la prensa él dijo que no,
1: que
0: él se va a mantener siendo independiente. Entonces, en el caso de Napoleón, el ex diputado Napoleón López, hay que esperar a ver si él emitirá algún comunicado, si ofrecerá alguna rueda de prensa, qué sé yo. Vamos a ver si él va a hablar y va a decir los motivos por los cuales lo motivaron, ¿verdad?, a irse del PRM, y también a ver si también puede decir hacia dónde va, hacia dónde se va a dirigir.
1: Él es muy amigo mío.
0: Él es muy amigo mío. Él es muy amigo, sí, siempre.
1: Pero él, acuérdese que
0: me regalaba unos quesos ahí.
1: Él viene del Partido Reformista.
0: Sí, él viene del Partido Reformista.
1: Yo conozco la historia
0: del Partido Reformista.
1: Es un tipo muy elegante en el trato.
0: Sí, sí, sí.
1: La persona.
0: Un caballero.
1: Parece al
0: caballero. Algo, mira, algo.
1: Parece al candidato de base de la
0: fuerza. Algo le hicieron a él. Algo le hicieron a él.
1: Que no lo cumplieron.
0: Algo le hicieron a él. Porque ese señor es un caballero.
1: Un caballero.
0: Mira.
1: Es muy trabajador.
0: Un caballero, un trabajador político incansable. Algo le hicieron a él que lo incomodaron para salir del PRM.
1: Es que mira, ya entonces, en agosto faltan 2 años.
0: Bueno,
1: en agosto faltan 2 años y él no está miren, incluido, señores, en la alianza.
0: Miren, ya para terminar. Ya para terminar.
1: Ah, sí, bueno. Sí, porque ha durado como mucho.
0: Ayúdeme ahí. Sí. Mire, ya para terminar.
1: Sí, lleva 3.
0: Que Baudilio Jiménez ya está culminando con el planeta deporte.
1: No, no hay problema.
0: Yo siempre he dicho aquí que la ley 63-17 de movilidad, transporte terrestre y tránsito.
1: Vamos a ver.
0: Esa ley tiene algunos detalles que en casos yo creo que debería de ser diferente. ¿Por qué hablo de esta forma? Señores, ustedes recuerdan lo que ocurrió recientemente, creo que fue antes de ayer, que un agente de migración se levantó bien temprano para ir a trabajar y un desarmado que andaba a bordo de una Porsche
1: lo mató violando el semáforo en rojo.
0: Se fue en rojo.
1: Sí.
0: Y le dio como, óyeme, ahí están las imágenes. Este agente que ya no está en la tierra, en el día de ayer fue en su velatorio. Miren cómo quedó esa Porsche.
2: Dios mío, padre.
0: Miren cómo quedó esa Porsche.
2: Por favor, describe para la radio, Osiris.
0: No, un vehículo blanco, una Porsche, una jipeta totalmente destrozada en su parte delantera por la velocidad como ese hombre iba.
1: Deben haber
0: que no veo que publican su nombre. Entonces, esa jipeta impactó a la gente de migración Snyder Almanzar Mena.
2: 20 años.
0: 20 años de edad y lo mató. Ayer fue su velatorio y el padre de este joven estaba totalmente destrozado. Imagínense, no es para menos. Y él manifestaba una indignación porque al propietario de ese vehículo, de esa Porsche, solamente le impusieron una garantía económica, creo que impedimento de salida, tengo que ver ahí, pero le pusieron una garantía económica y él rechazó eso, esas medidas impuestas contra el conductor involucrado en el accidente que le costó la vida a su hijo. Entonces, Miguel Ángel Almanzar, que es el padre de Snyder Almanzar, de la gente de migración, estaba totalmente indignado por esa, se puede decir, medida de coerción
2: que le dictaron a ese
0: conductor, que no dicen ni su nombre, no se sabe quién es.
1: Pero acá, entonces, no sé
0: por qué ocultan eso.
1: Tiene que ser hijo de un peje. Tiene que ser porque
0: no sé por qué ocultan eso. Entonces, yo por eso digo que esa ley 63-17 debe de modificarse.
1: Hay que crear
0: algunos detalles.
1: El Ministerio de Transporte.
0: Ese accidente, como usted se ve esas imágenes, que pasó a 1000 y se fue en rojo. Y quién sabe si estaba ebrio.
1: Pero ahí te digo.
0: ¿Quién sabe si estaba ebrio?
1: O hijo de alguien en lo tanto.
0: Parece ser que así era o así fue. Entonces, no puede ser posible que una persona que se vaya en rojo a alta velocidad, si está ebrio, no puede ser de que, y mate a una gente, de que se le, que una garantía económica.
1: Presentación
0: y ya,
1: periódica.
0: Y presentación periódica, y ya de que se va para su casa, porque la ley establece que eso fue de que un accidente. Entonces, yo creo, que en casos como esos, esa ley, la 63-17, debe de ser diferente y debe de ser más fuerte para esos agresores. Bacanito.
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0: Estamos de regreso en la opción de la mañana a las 6:46 minutos de la mañana. Hoy es viernes. Hoy es viernes. Yes. Y la vida es bella con mucha energía, entusiasmo. ¡Levántese! Dicen en mi campo que hay que trabajar, buscar los chelitos y hacer las diversas diligencias. De inmediato a las 6:47 minutos de la mañana vamos todos a prestar mucha atención, pero sobre todo a disfrutar de ese talentazo que Dios le dio a nuestro querido compañero Baudilio Jiménez y su Planeta Deportes.
1: Deportes, deportes. Muchas gracias y buenos días, Patricia Pérez Díaz. Saludos para Osiris Mora, Gianni Vázquez, Nelson Suárez Walters, Giancarlos Encarnación y Claridiana Heredia. Ustedes, de manera aún más especial, un gran abrazo, fuerte saludo para todos. También a Luis Marte García, a quien vi ahí hacer un comentario breve en YouTube. Ah. Y veo que nos saluda. Un fuerte abrazo para ti también, hermano. Y para Alinson, ¿verdad?
0: Robinson Reyes.
1: Robinson. Robinson
0: un abogado Reyes. Y periodista, admirador de Baudilio Jiménez.
1: Estará con nosotros. Así que gracias por seguir este Planeta Deportes. ¿Cómo tú dices que hoy es qué?
0: Viernes.
1: Viernes.
0: Y a mí es que me encantan los viernes.
1: Yo sé.
0: O sea, que se sepa.
1: Que tú dices, a Baudilio es que le encantan los lunes. Y a mí los viernes, tendrás tus razones. Pero hay razones para disfrutar este viernes, porque hoy, Patricia, hoy tendremos el juego 2 de la serie final, ¿verdad? De la NBA, con dominicanos involucrados. Vamos a hablar de esto, vamos a hablar de las grandes ligas, hay unos temitas locales por ahí, hay ciclismo hoy.
0: También.
1: Una disciplina que le encanta a mi querido poeta Don William Capellán, sé que está hoy frente a su televisor observándonos, porque él fue ciclista alguna vez, pero también otros temas locales. Así que, Giancarlos, tú sabes.
0: ¡Vamos!
1: ¡Vámonos con lo que tenemos, hermano! Mira, pero de una, iniciando con Juan Soto. Aquí lo llevo, en mi gorra. Claro que sí, porque el jugador con el salario o con el contrato más alto en el deporte tiene palabras importantes. Ayer este hombre habló sobre el famoso tope salarial del que se ha estado hablando estos días, como el que proponen los dueños de equipos, con un límite de gastos en $245 millones en lo superior y un piso salarial cercano a los 170 millones. Pues Soto dice que no, lo rechaza, se opone a la idea de ese tope salarial. Al igual que sus colegas, obviamente, le está en apoyo. Soto argumenta que no cree que sea lo correcto, ya que el béisbol está pasando por un gran momento. Y cuando él dice eso, y cuando dice que está creciendo cada año, estas son sus palabras, pues está hablando de que el béisbol está generando, produciendo muchísimo dinero. ¿Ah? Muchísimo dinero. Según los dueños, lo que ellos buscan es equilibrio. Y podría encontrarse en esto de que un equipo tiene que tener una base mínima para invertir, no como algunos que ni siquiera miran por ahí. Hay unos dos equipos que tendrían que levantar, alzar rápidamente sus nóminas para llegar a ese tope mínimo que ellos están pidiendo, los dueños de 165, 170 millones de dólares como inversión. Y esa parte sí, tal vez es cierto, podría lograr algo de equilibrio y de que haya equipos más competitivos, pero también Soto tiene razón, porque los jugadores entienden que no todo el dinero tendría que ir a las arcas de los que mueven los hilos, de que los jugadores deben seguir ganando mucho, mucho dinero, porque son los protagonistas en el terreno. Vamos a ver en qué termina todo esto. Hay preocupación alrededor del béisbol, porque se espera que en algún momento llegue una huelga. Esta propuesta no aparecía desde 1994, el año de esa última huelga que tanto daño le hizo al béisbol, que necesitó de la batalla de jonrones en el 98 para levantarse nuevamente, donde estaba Sammy, donde estaba McGuire. Entonces, habrá que esperar. 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Déjalo girar, por favor, Jean Carlos. Este hombre también es importante en la industria. Se trata de Aaron Judge. Para los que están en radio y no ven la imagen del juez, es el líder de los Yankees de Nueva York. Aquí perdí la referencia. Pues Judge queda fuera indefinidamente. Y esta es una pena, Jean Carlos.
0: ¿Y por
1: es una
0: qué? Pena. ¿Qué pasó? No tenemos referencia. ¿Por qué? ¿Qué pasó?
1: Pues ya. George se fracturó por estrés la primera costilla derecha. ¿Cómo? Del costado derecho.
0: ¿Cómo que por estrés?
1: Yo vi una jugada de George hace 15 días, un poco más tal vez, atrapando una pelota contra la pared. Allí se lastimó y hace poco fue colocado en esa lista de incapacitados por un problema en el hombro también. Entonces fue allí tal vez donde se lastimó todo esto. Aaron Judge, jugador clave para los Yankees, pero no solo para los Yankees, sino para el béisbol de las grandes ligas. O sea, fuera indefinidamente. Y en el parte que leí, dice fractura por estrés en la primera costilla derecha. ¿Ah? Se espera que regrese en esta temporada. Cuando usted lee una frase como esa, se preocupa. Porque la temporada apenas está en el mes de junio. No hemos llegado siquiera al juego de estrellas. Y usted dice, bueno, hay posibilidad de que no vuelva. Wow, esperemos que no sea así. Es indefinido. George va a trabajar duro para regresar, eso lo sabemos. Y lo necesitan los Yankees, lo necesita el béisbol. Déjalo girar, seguimos con el béisbol de las grandes ligas. Adelante, Giancarlo. Aquí está Manny Machado. Ayer, en este juego, Phillies Padres la prendió fuerte entre el central y el izquierdo.
0: El jardinero que la sigue, que la busca. ¡Que la ve pasar!
1: Señales de vida aquí de Manny Machado. Y digo así porque este año Machado no está bateando un gran promedio, apenas 174. O sea, no llegará a 200, eso es preocupante. Pero es que el inicio fue sumamente pobre. Dos remolcadas para llegar a 32, pero sí tiene 11 jonrones con este que conectó en el día de ayer. ¿Qué clase de palo? Los Phillies, de todas maneras, ganaron 6 carreras por 4 a los Padres de San Diego. Están viviendo algo bueno los Phillies en este momento. Déjalo girar, hay más de las grandes ligas, más actuación de dominicanos. Miren esto, Vladimir Guerrero Jr. con el batazo hacia el jardín derecho. Allá va el venezolano Ronald Acuña. El corte, viene el disparo para segunda, viene el corredor, quieto. Logró anclar allí en la intermedia y quedarse en la base el Vlad y le hace una seña. A mí no, a mí no, le dice Vladimir a Acuña Jr. Óyeme, todos, bueno, la gran mayoría de los dominicanos se lleva muy bien con Ronald Acuña, quien ha dicho, yo soy dominicano también, ama esta cultura, ama, por ejemplo, es muy, muy, muy amigo de Juan Soto y de toda la familia, y qué bueno verlos que se lleven de esta manera. Así que Vladimir allí retando el brazo de Ronald Acuña Jr. y llegó quieto hasta la intermedia en un partido en el que bateó de 5-3 con 2 anotadas, ese doblete que es el número 11 de la temporada para él, y está bateando justamente 300. Toronto ganó 7-2 a los Celtics y su efectividad subió a 4-21. Muéstrame más de las grandes ligas, esto no termina. A ver, déjalo girar, más de la acción. Miren este juego, Arizona contra los Dodgers. Aquí está el batazo de Monchi, rodado por la inicial. El inicialista se queda con ella, ve que el lanzador no va a entrar a tiempo, Nelson, y se va a tratar de pisar la base para hacer el out, y aquí llega la colisión. ¡Qué golpe!, diría Santana Martínez. O mejor dicho, ¡qué golpe! Hay que decirlo bien, por respeto. Señores, qué choque aquí, tremendo, brutal, entre Ildemaro Vargas y Max Monchi. Miren eso. ¡Wow! A la velocidad que viene cada uno, sobre todo el corredor del home para primera, que trae a un mayor impulso, eso es sumamente peligroso. Obviamente salieron del partido, sobre todo Monchi, fue sustituido, y esto ocurrió en el quinto inning. Ryan Nelson no iba a llegar a tiempo, mírenlo allí, y ahí estuvo el fallo. El inicialista intentó hacer el out y chocaron de frente. ¡Qué golpe, señores! Tremendo eso, brutal. Tendrían que salir ambos jugadores después de algo como eso. Esperemos que no sea grave. Muéstrame el siguiente video entonces, que es sobre este mismo partido, para que ustedes vean lo que iba a ocurrir. Los Dodgers ganaban 2-0 y en el octavo Carroll fuerte y por el derecho.
0: El jardinero que la sigue, que la busca. ¿Qué?
2: Mete el brazo, mira para allá, así.
0: Que la ve pasar.
1: Qué palo de Corbin Carroll aquí para recortar distancia. El juego 2-1. Ahí estaba el pichón para Moreno, el boleto. Siguiente bateador, el batazo de Kita hacia el jardín izquierdo. Corredores en segunda y primera para el conjunto de las Diamantinas. Y venía el nuestro, Gerardito Perdomo, ayer como séptimo en el line-up. ¡Wow! Es que no estaba produciendo, por esta vez sí. El batazo de Kita hacia el central. ¡Qué clase de línea! Le dio en las costuras. Y entraba la carrera del empate. Llegamos al noveno episodio. A ver entonces lo que iba a ocurrir aquí. Venía a batear Ketel Marte con la oportunidad para terminarlo todo para su equipo. Con un out, picheo, bajo, fuerte y por el izquierdo. El jardinero que la sigue, que la busca. ¡Que batazo de Ketel Marte, el walk-off brutal, amigos, el jonrón número 11, la remolcada 37. Algunos le dirían, apenas estás bateando 258, y Ketel le respondería,
0: ¿qué te importa?
1: Porque ayer ganó el partido. El final. Los Divas le ganaron 3-2 a los Dodgers con ese palo del nuestro, el mejor intermedista de las grandes ligas. ¡Qué batazo! ¡Qué batazo! ¿Ah? Tremendo. Muéstrame otros resultados de la jornada de ayer del béisbol de las grandes ligas, que nos dejó el triunfo de los Orioles 8-2 sobre Boston. Allí Samuel Vasallo de 4-1 con dos anotadas, la remolcada 26, batea 276. Cleodis Tavera de 5-1 con la remolcada 23, batea 273. Preocupación. Brian Bello, sexta derrota con apenas 2 victorias, 5 episodios, y las 8 vueltas de los Orioles se la hicieron a Brian Bello. Otorgó 3 boletos, 4 ponches, efectividad de 6.34, y por esto Bello fue bajado ayer a ligas menores, va para Triple A Worcester, porque las cosas realmente no están funcionando con él. Algo tiene que corregir.
0: Bueno.
1: 8 vueltas permitió ayer Brian Bello. No está muy bello ahora mismo, ¿no? También destacar el triunfo de los Piratas 5-1 sobre los Astros, y allí O'Neill Cruz, ese sí está duro, de 2-2, 2 boletos, batea 269. Jeremy Peña de 4-2, batea para 298. El conjunto de los Yankees impuso a Cleveland a un sin Aaron Judge, 2-1. Hoy continúa la acción para este viernes 5 de junio, una jornada larga, extensa, que inicia a las 2:20 de la tarde. San Francisco contra los Cachorros. Ahí estará Eduard Cabrera. Los White Sox.
0: Dominicanísimo.
1: Claro. Los White Sox contra Filadelfia a las 6:40. A las 6:40 también Detroit y Framber Valdez reciben a Brian Wu y a los Marineros de Seattle. Boston Yankees. 7:05 de la noche se enfrentan estos dos, bueno, colosos históricos, ¿verdad? Baltimore Toronto a las 7:07. Trey Savage contra Brandon Young, siempre joven. Tampa contra Miami a las 7:10. Pittsburgh y Atlanta a las 7:15. Atléticos Houston a las 8:10. A las 8:15 San Luis recibe a Cincinnati. Cleveland estará en Texas a las 8:15. Y a la misma hora Minnesota recibe a Kansas. A las 8:40 Colorado recibe a los Cerveceros. Los Mets van a San Diego a las 9:40. Soto en su antiguo hogar. Y a las 9:40 también Washington contra Arizona. Los Angels y Los Ángeles se enfrentan hoy. Angelinos y los Dodgers, ¿verdad? A las 10:10 de la noche, Rick Detmers contra Rocky Sasaki. Déjalo girar, Giancarlos. También tendremos hoy el segundo partido de la final de la National Basketball
0: Association.
1: Y la lucha entre estos dos colosos, Víctor Wembanyama, el francés, contra el dominicano Karl Towns. Francia contra la República Dominicana en la final de la NBA. El primer round lo ganó República Dominicana. Lo ganó Karl Towns con una gran labor que ha sido destacada por todos los expertos y analistas del baloncesto por ese gran trabajo que hizo, sobre todo en el tercer cuarto. Señores, me tiré ese tercer cuarto ayer otra vez enterito para disfrutar de esa labor de Carl Towns, y definitivamente cargó con el equipo, porque hubo un par de canastas claves que vinieron por rebotes importantes, fajado en la zona de la pintura allí, con hombres encima de él, de Carl Towns. Y esos puntos fueron vitales para mantener a flote a los Knicks hasta que llegó el hombre de la capa, Jalen Brunson. Muéstrame más, por favor, Giancarlo. Miren esta acción, por ejemplo. Towns no le teme a Wemby. Miren qué jugada, cómo lo deja detrás. En una primera jugada muy parecida a esa, Wembanyama le llegó y logró bloquearlo. ¿Eh? Porque es que mide 7'5", y esos largos brazos, el salto y demás. Óyeme, ni piernas locas creen. Pero la verdad es que Carl Towns le pone, y su físico le hace daño de alguna manera a Wembanyama. Lo hizo por lo menos en el primer partido. Ya veremos si logra emularlo en el segundo, porque vienen los ajustes. Mitch Johnson es muy bueno en eso, es el coach de San Antonio, y con la labor que están haciendo allí un grupo de hombres que están dirigiendo las espuelas juntos, entre ellos el jefe Greg Popovich, con sus 77 años y lamentablemente después de un accidente cerebrovascular del cual se está recuperando, pues están trazando pautas para tratar de detener esto. Y estoy seguro de que una de las conversaciones claves que han tenido desde la derrota hasta ahora es cómo van a tratar de que Carl Towns no sea tan efectivo como lo fue en el primer juego y como lo ha sido en las últimas dos series y media para este conjunto de los Knicks de Nueva York. El plan es tratar de evitar que sea tan bueno, y sobre todo, una clave para ellos será que Towns se mete en problemas de faltas, como para que esté un poco menos sobre la duela. Porque es que sus características como jugador lo ayudan contra Wembanyama. Tipo también alto, de 7 pies, con mayor fortaleza física, con tiro externo, desde muy lejos puede clavar el balón, con un buen pivoteo hacia el aro, después del amague, puede llegar, terminarla, buen tiro libre. Se tiene todas las herramientas, porque ni siquiera dándole faltas vas a contenerlo. El tipo va a la línea de libres y va a encestar. Además, buen pasador, alimenta a sus compañeros. Muéstrame la siguiente imagen. Ustedes verán que los ajustes irán también en ese sentido, así como también tratar de parar a Jalen Brunson, que definitivamente en el clutch es un jugadorazo. Define. Él podrá estar fallando muchos tiros, sobre todo en las primeras partes de los juegos, pero cuando llega la chiquita, donde se separan los hombres de los muchachos, es efectivo Jalen Brunson. Muéstrame más, por favor, Giancarlo, después de ver estas imágenes. Debo decirles que cambió un poquito el tema del favoritismo. Todos saben que para las líneas de apuestas, para las bancas, San Antonio comienza como favorito en esta serie, pero escuchen esto. Los Knicks llegaron a las finales desfavorecidos con una cuota de más 155 para alzarse con el título, pero luego de esta victoria a domicilio, que es lo más importante de ese triunfo, que fue en casa ajena para robarse la localía por el momento, ellos pasan a ser favoritos con una cuota de menos 140. O sea, según algunas bancas de apuesta, ahora el favorito es Nueva York por haberse robado ese juego. Y porque además han visto que tienen con qué. Vamos a ver qué pasa, porque la verdad es que espero un juego muy físico esta noche. San Antonio tendrá que igualar eso para poder pelear contra los Knicks en este segundo juego que inicia a las 8:30 de la noche.
3: ¿Dónde usted va a ver ese juego?
1: Tengo un lugar ahí en Sancho Sama, una pantalla gigante, pienso verlo allí.
3: Ah.
1: Así que usted está invitado.
3: Porque vi algo
1: No,
3: ahí.
1: Yo dejé ya eso.
3: Vi algo ahí.
2: ¿Qué califica ahí?
3: Hasta abril. Un lugar donde a usted le gusta también. Oye.
1: Ajá.
3: Un lugar donde a usted le gusta también.
1: ¿Cuál
3: ahí
1: es?
3: En el Ensanche Naco.
1: En el Ensanche Naco.
3: El negocio aquel de...
1: Yo no conozco mucho lugar
3: de este. El negocio de la manzana.
2: Para eso lo bebe contigo, son ustedes.
3: El negocio de la manzana, para no decir el nombre.
1: Ah, ya. Publicidad. Ya. De mi amigo Raymond. Ya.
3: Ahí lo ve que están promocionando los ese.
1: Es buen lugar también. Es buen lugar.
3: Te ha ido ahí a ver, ¿verdad?
1: Sí, sí, bueno. Claro. Vamos a tomarlo en cuenta. Déjalo girar mejor. Para cerrar con el tema baloncesto. Oye, Osirio, escucha esto. Para cerrar con el tema básquet, miren. Si ustedes se pagan una taquilla tan cara como están en estos playoffs, sí. No hagan esto. Miren lo que hizo este muchacho, Patricia, Johnny, este chico cuyo nombre aún no ha salido a relucir. Este chico se metió en la cancha en el juego 1 para buscar una selfie con Wembanyama. Allí se topó también con Mitchell Robinson, quería hacerse su foto. Lo triste es que no pudo, no llegó a hacerla porque él estaba cuadrando al ser Wembanyama tan alto.
0: Y quedó vetado.
1: Y llegaron los dos guardias de seguridad y se lo llevaron con todo.
2: Me la tomo después.
1: Pues miren ahora, ya no podrá entrar jamás a una cancha de la NBA a ver un juego. Vetado de por vida.
3: Y es una decisión correcta. Porque claro. Ellos es que la NBA no se puede dar el lujo de que un jugador, un fanático, haga eso, porque después, si se queda así, los demás lo van a
1: seguir haciendo. Lo van a emular, claro.
3: Por eso es que le dan esto.
1: Vetado de por vida de todos los estadios, de todas las canchas.
0: De todas las canchas.
1: Ah, porque la liga. Es que eso es lo que se necesita para que las cosas paren. Consecuencias.
0: Dios mío.
1: ¿Ah? Otro lo piensa. Conchale, pero entrar ahí después que usted pagó esa taquilla.
0: Carísima.
1: Oye, me es increíble. Qué pena. Bueno, por ese chico.
3: Él verá esos juegos en televisión.
1: Lo verá igual que nosotros.
3: Televisión.
1: Bueno, déjalo girar. Salimos del aro y el balón entonces. Déjalo girar.
0: Mira cómo lo llevo.
1: Aquel bacanito no hace eso.
3: Pero hay una parte que se ve que le dan un golpe.
1: Ah, mira, no vi eso.
3: Yo vi un video que hasta así le hizo. No sé si será inteligencia artificial.
0: No veo eso.
3: Tendría que verificar.
1: No me atrevo a decir eso.
3: Bueno, lo voy a buscar para que tú veas.
1: Ruédalo, Giancarlos. Déjalo girar. Llegamos al tenis. Ah, bueno. Teníamos el tenis detrás ahí primero.
0: Vamos con el ciclista.
1: No, ahí está el tenis. Porque es que el tenis está muy bueno. La rusa, Mirra Andreeva. Míralo, por favor, Bebo. En la voz del bacanito cuando él te grita en los cumpleaños. Mirra Andreeva venció por 6-1, 6-3 a la ucraniana Marta Kostyuk en la primera semifinal del Roland Garros. Eso fue ayer. Andreeva es la número 8 del mundo, una rusa, hermosa y gran jugadora con un gran talento. Pues va a jugar su primera final en un Grand Slam y va a enfrentar entonces mañana a la polaca Maja Swalinska, que venció en la segunda semifinal a Diana Schneider por 7-6 y 6-4.
4: Son lindas.
1: Bueno, pues Mirra Andreeva avanza y estará en la final por primera vez. Va a enfrentarse a la polaca Maja Swalinska. Hoy, y muéstrame también ese full que tenemos para compartir, hoy tendremos duelos muy atractivos. Dentro de un ratito, aquí en mi celular, me voy a sentar a ver cómo inicia Alexander Zverev, el alemán, contra Jakub Mencik. Esto es la primera semifinal de este torneo de varones del Roland Garros en la cancha Philippe Chatrier. Será interesantísimo. Estamos enviando fuerzas desde acá para el alemán, los que amamos el tenis, los que seguimos este jugador, para que consiga su primer título de Grand Slam. A la 1:00 p.m. hay un duelo italiano.
4: Duelo italiano.
1: Matteo Arnaldi contra Flavio Cobolli. A la 1:00 p.m. también en la Philippe Chatrier, en la segunda semifinal. Pero el juego más atractivo es el de las 8:30 a.m. en un ratito, Alexander Zverev contra Jakub Mencik. Yankee, muéstrame por favor el ciclismo que le gusta tanto al poeta don William Capellán, que le gusta tanto a Johnny Vázquez. Muéstrame las imágenes. Ah, gracias. También mañana está Maja Swalinska contra Mirra Andreeva a las 9:00 a.m. Esa es la final ya de mujeres. Muéstrame más. Aquí nos vamos con el ciclismo. Y decirles, Johnny, que con la participación de 300 pedalistas que estarán por todo el país representando unas 10 naciones, va a iniciar este viernes la sexta edición del evento ciclístico Punta Cana Grand Prix, dedicado a Ostos Krzyzyk, director de RD Vial. Mario de Jesús es el director general, ahí aparece en pantalla, director general de este evento. Él expresó que todo está preparado, invita a la gente a que vayan a ver durante este fin de semana a estos ciclistas que salen desde las 7:30, o sea que ya están por salir para darle inicio a la primera etapa. Lo hacen desde el centro comercial de Blue Mall del distrito de Punta Cana y allí culminarán pues en el municipio de Higüey. La distancia, atención Belanda, atención Cándido, vayan a dar el apoyo, Montserrat también, a este cierre, ¿verdad?, del ciclismo de esta etapa en el día de hoy. Entonces, la distancia a recorrer en esta primera etapa será de 94 kilómetros para la categoría Open y la Premaster. El domingo se van a entregar placas, trofeos y casi $10,000 en la premiación final. Un eventazo. Así que los invito a que los sigan, los que están en la zona de Punta Cana, por allá, Punta Cana Grand Prix, dedicado a Ostos Krzyzyk, con la participación de más de 300 pedalistas representando a unas 10 naciones. Vamos a estar muy atentos a este que promete ser un gran evento. Y el lunes, obviamente, ya les tendremos los detalles de los equipos que salieron por la puerta grande, de los corredores, de los pedalistas que brillaron. Ya en el cierre de este Planeta Deportes, me despido con la siguiente imagen. Déjalo girar, por favor, Giancarlos. Miren, muy de pueblo esta imagen, ¿verdad, Patricia? Tú que andas recorriendo el país.
0: Ay, sí, bastante.
1: Tú que andas recorriendo el país. Yo tengo amigos en muchas zonas, en muchos lados. Y mi buen amigo y colega Tony Reyes me envía esta información de que el comité organizador Yankee de los 38 Juegos Deportivos San Vicente anunció la designación del profesor Juan Ramos como director de inauguración y clausura del esperado evento deportivo programado para el próximo 15 de agosto. Los detalles fueron ofrecidos por el profesor Johan Tavares, miembro del comité organizador, quien destacó la gran labor que ha desplegado el profesor Juan Ramos en las últimas décadas en la apertura y clausura de los Juegos San Vicente. Significó que Van Ramos es un gran profesional, que en esta área de inauguraciones de juegos considerado uno de los mejores del país, y afirmó que con la designación del señor Ramos, los Juegos San Vicente pues tienen garantizada una gran apertura en la versión 36 de esta tradicional actividad. Además señaló que el comité organizador aprobó a unanimidad la designación del profesor Juan Ramos al frente de la inauguración, pero también de la clausura de estos tradicionales juegos. Vamos a darle apoyo a todas las zonas, no solamente hablar de grandes ligas, de NBA, de grandes niveles, los pequeños también, los eventos que vienen creciendo, y este que es tradicional, como los Juegos San Vicente, pues merecen, merecen que les demos el apoyo y que salgan en secciones como estas y en programas como estos. Éxitos, ahí está, el comité organizador de los Juegos San Vicente designa a Juan Ramos, director de la inauguración y de la clausura de estos juegos del 15 de agosto. Estaremos pendientes y atentos, por supuesto, como lo estarán todos ustedes esta noche. Osiris ya dijo dónde va a haber el partido, creo que él me está invitando y le agradezco bastante, 8:30 de la noche para ver este juego 2.
0: No sé por qué él se
1: ríe. Que ya dejamos eso, te dije,
0: bacanito. Oye, que ya él no está en eso, bacanito.
1: Hasta abril.
0: ¿Entiende? ¿Cómo?
1: Hasta abril.
0: ¿Y por qué? Porque hasta abril.
1: Hasta abrir la botella. ¡Ah! Esto es lo que hay en el Planeta Deportes. Pausa y volvemos.
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11: Bienvenidos, les acompaña Claridiana Heredia. Estas son las claves de la actualidad internacional. Hezbollah rechaza un alto el fuego respaldado por Estados Unidos. Zelensky propone a Putin negociar directamente el fin de la guerra. Y en América Latina, Venezuela gana peso como proveedor petrolero para India. Abrimos en Medio Oriente, donde Hezbollah rechazó un plan de alto al fuego acordado por los gobiernos de Israel y Líbano en negociaciones mediadas por Estados Unidos. Israel, por su parte, mantuvo ataques contra posiciones del grupo armado y afirmó que no retirará sus tropas del territorio libanés. El rechazo complica los esfuerzos de Washington para mantener el frente entre Israel y Hezbollah. La negociación no solo busca detener ataques inmediatos, sino abrir paso a una nueva tregua más amplia en una zona marcada por presión militar e influencia iraní. En otro frente, Ucrania movió la presión hacia la diplomacia. El presidente Volodymyr Zelensky envió una carta abierta a Vladimir Putin y propuso conversaciones directas para buscar el fin de la guerra, con un alto al fuego mientras duren las negociaciones. Kiev plantea que el encuentro se realice en un país neutral, como Suiza, Turquía o alguna nación árabe. El Kremlin confirmó que recibió la carta, pero no anunció una respuesta inmediata. El gesto llega después de nuevos ataques y en medio de una guerra que sigue golpeando ciudades, infraestructura y economía. Ahora pasamos a América Latina, donde Venezuela busca reforzar su papel como proveedor petrolero para India. Delcy Rodríguez se reunió en Nueva Delhi con el primer ministro Narendra Modi, mientras el gigante asiático intenta asegurar más crudo fuera del Medio Oriente. El movimiento conecta a Caracas con una de las mayores economías de Asia, justo cuando la tensión en el Golfo altera rutas y precios energéticos. Para Venezuela, abre espacio económico. Para India, suma una fuente adicional de abastecimiento en un mercado petrolero más incierto. Y ya en el plano local, República Dominicana queda atenta a la revisión semanal de combustibles. Con el crudo nuevamente al alza, la decisión oficial marcará la referencia de precios para los próximos días. Así cierra por hoy este recorrido por la actualidad internacional, en una jornada marcada por negociaciones trabadas en Medio Oriente, una nueva apuesta diplomática en Ucrania y el reacomodo petrolero entre América Latina y Asia. Les acompañó Claridiana Heredia. Esto fue Clave Internacional. Continúen en sintonía con la Opción de la Mañana.
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0: agradecemos a todas las personas que desde las 5 de la mañana nos han acompañado en este su espacio, La Opción de la Mañana, este viernes 5 de junio, año 2026, las 7:21 minutos de la mañana. ¿Estamos listos? Ojalá que sí. Mientras tanto, abrimos las líneas telefónicas. Pueden marcar en este momento el 809. ¿Están listos? ¡Qué bien me caen! ¡Cuánto amo a Giancarlos, el eficiente de este equipo, mi amor! De inmediato, que suene la musiquita de los cumpleaños de la fecha, porque mucha gente linda ha nacido un día como hoy. En pantalla está el periodista Eliseo Alcántara, de Neiva, provincia Bahoruco.
1: Dale para allá.
0: El periodista.
1: Dale para allá. ¿Cómo se llama ese?
2: ¿Eh? ¿Cómo se llama Eliseo? ¿Qué se llama? ¿Cómo se llama
0: el aire? Eliseo Alcántara.
2: Claro, cumpleaños.
0: De Neiva, provincia Bahoruco.
2: Al colega,
0: el está de cumpleaños. Muchas bendiciones y mucha salud y muchas felicidades.
2: Pásala bien, colega Eliseo. En Neiva, comiendo uva, disfrutando de un buen vino. Neivano. Así que pásala bien. Felicidades, hermano.
1: Hacen bien.
3: Seguimos.
0: También está de cumpleaños este caballero que cumple 70 años.
1: No dice más nada.
0: No está su nombre, pero ese cumpleaños lo envía a Cotuí, lo envía al Hombre Camino.
2: Es un hombre serio, señor.
0: Entonces es un hombre trabajador, un hombre trabajador serio.
2: Serio.
0: No tiene nombre, pero cumple 70, es de Cotuí, Sánchez Ramírez, y ese cumpleaños lo envía a nuestro corresponsal, Corre Camino. Así que un abrazo para él y que Dios me le dé mucha salud a Raúl Cárdenas.
1: Seguimos con los cumpleaños de la fecha y vámonos con Paula.
0: Ahí está la nieta del profesor Don William Castellán.
1: Paula, ahí está.
0: Ahí viene,
1: 11 años desde Alpharetta, Georgia. Para todos sus pacientes y amigos, con su hermana Valentina, su madre Jennifer, parientes debe ser. Con su hermana Valentina, su madre Jennifer y su padre Joan Miguel, con sus tíos, primos y el mundo. Ah, con sus abuelos Aura y William Capellán. Nos alegramos contigo, te felicitamos, Paula, y te regalamos el mundo lleno de bendiciones. Palabras de Don William, ¿verdad? Y de toda la familia para Paula, que cumple 11 añitos allí en Alpharetta, Georgia. Felicidades.
0: En pantalla también está una dama, aquí ella es hija de mi amigo Dionisio Rivas, mocano hasta la coronilla. Susan está de cumpleaños hoy, muchas felicidades, hermosa Susan, ella vive en los Estados Unidos. Su nombre es Diana Rivas, es un nombre de pila, cumple 22 añitos y a ella es como yo, a ella le gusta comer. Lo único que yo tengo cara de felicidad cuando como y ella está pensativa. Así que muchas bendiciones para esa joven que se llama Susan, vive en Estados Unidos. Le dicen Diana, tiene 22 añitos. Muchas bendiciones y la felicita a su amigo Dionisio Rivas.
1: Dice, buenos días, quiero que me feliciten. Estoy de cumpleaños este domingo, el domingo 7, desde el Toro de Guerra. Berta Mañón estará de cumpleaños y ya comenzó la fiesta, ya lo está celebrando. Así que bendiciones en tu día, Berta. Berta Mañón, allá en el Toro de Guerra. Muéstrame también esa hermosura que viene a continuación. Ahí está. Por favor, feliciten a Dariana Nicole Pérez Trinidad. Es mi hija, dice el camionero Nicolás Pérez. Son 13 añitos los que cumple esta belleza Dariana Nicole, que está hoy de cumpleaños. Felicidades, que Dios te bendiga mucho, que te dé larga vida y salud, que te vaya muy bien en la escuela. Dariana Nicole Pérez Trinidad, hija de Nicolás Pérez, el camionero.
0: Está por aquí, mi amor, dándolo todo, no puedo con ella. Dice, bendiciones para mi hermana Idalisa Brito, le dicen Morena, su esposo, sus hijos, su nieta y demás familiares le desean muchas bendiciones y que papá Dios la continúe bendiciendo grandemente de parte de Ramona Brito desde el municipio Quisqueya en San Pedro de Macorís. Bendiciones abundantes para esa dama Idalisa Brito Morena, de parte de toda su familia allá en Quisqueya, San Pedro de Macorís. Qué bella y qué fina, mi amor, por todo lo alto este cumpleaños, una bella decoración. No puedo, un sombrerito así como para que la gente sepa que ella está en lo de ella. Además, hoy es viernes. Felicidades.
1: Y dice por acá, hoy quiero que feliciten a mi hijo Israel Sierra Ortega orgullosa de ser su madre. Uepa. Dios me premió y me bendijo excelente con él.
0: Ay,
1: con
0: pero este qué gran bueno ser humano. Que una madre dice eso.
1: Buen hijo, buen esposo, buen padre.
0: Sí.
1: Buen hermano, lo amo. Lo felicita su madre Rosaura. Así que Israel Sierra Ortega también estará está de cumpleaños en el día de hoy y ya comenzó la fiesta. Felicidades.
0: Por aquí también de cumpleaños mi hijo Kendry Alberto. Kendry Alberto, él está de cumpleaños hoy. Bueno, de parte de Eddie Almonte es quien le felicita. Así que muchas felicidades, muchas bendiciones, mucha salud para ese niño hermoso. Cumple años hoy. Toda la familia está regocijada por su natalicio. Felicidades, esperamos que se siga portando bien, que siga obediente, que siga estudiando, que la pase bien para que se convierta también un hombrecito de bien en el futuro. Felicidades a Kendry Alberto. Y finalmente, una dama está de cumpleaños, ella es Nurki Arias. Dios le dé vida y salud y muchos años más. Gracias por ser una persona muy especial en mi vida. Eso es de parte de su esposo, Juan Garavito. Esta dama cumple 54 años, está como el primer Don Guandul, mi amor. Bella, fina, elegante, joven y aplaudida. Así que muchas felicidades para Nurki Arias, de parte de su esposo Juan Garavito, que la felicita porque ella hoy cumple 54 años. Y hasta aquí los cumpleaños de la fecha. Bendiciones y salud a todas las personas que nacieron un día como hoy. A las 7:21 minutos de la mañana, siempre agradecemos a los que nos acompañan desde las 5 de la mañana a través de Digital 15, también la radio, la emisora Independencia, en la frecuencia 93.3 FM y nuestra cuenta de YouTube Telemicro. Siempre les pedimos que se suscriban y le den me gusta a esta transmisión en vivo de la opción de la mañana. En este momento vamos a dar la bienvenida a un colega abogado, un colega periodista, un hombre formado.

0: Reyes, le damos la formal bienvenida a la opción de la mañana, Osiris Mora, Johnny Vázquez, Michael Miguel Holguín y Patricia Pérez Díaz. Bienvenido.
1: Muy buenos días, saludos a todos, saludo a la audiencia.
2: ¿Cuáles son puntualmente los artículos que ustedes objetan?
1: Hay uno que para mí es de gran preocupación y es el artículo 192. De hecho,
2: ¿Qué contempla ese artículo?
1: De hecho,
2: para ir orientando al pueblo.
1: De hecho, Johnny, es grave.
2: Pregunta nada más, esto no
1: es
2: para
1: aterrizar. Es grave que comience, que entre en vigencia,
2: sí,
1: el Código Penal.
2: Okay.
1: Con ese solo artículo, o por ese solo artículo, debería pararse la entrada al escenario.
2: O sea, la promulgación.
1: Sí.
2: O la puesta en
1: funcionamiento. No, la promulgación ya está. Con fecha. La entrada en vigencia.
2: En vigencia, exacto.
1: La entrada en vigencia.
2: Exacto.
1: Acabaría con varios procesos que están en los tribunales y que lleva la Procuraduría General de la República en su afán de persecución de la corrupción. Y te cito, el 192 establece que queda prohibido terminantemente, no lo dice así textualmente, pero que prohíbe el reenvío de imágenes, de audios.
2: Uh-huh. Ay.
1: Y esa sola partecita, sí, que no se nota lo grave que es, te ilustro con un solo ejemplo.
2: Sí.
1: Recordarán en el proceso Coral 39G un testigo de la fiscalía que decía: hay los WhatsApp, hay los audios. Sí, sí. Entonces.
2: Y te ilustro con el caso de Figueroa Agosto.
1: También.
2: Que los videos.
1: Los audios.
2: Es audio.
1: ¿Y qué sucede si entra en vigencia este Código Penal con ese 192?
2: Ay, papá.
1: Que como la ley, conforme a un mandato constitucional, es retroactiva cuando ven beneficio del que está sub judice.
2: Sí, exacto.
1: O sea, la ley es para el futuro y beneficia al que está sub judice cuando hay algo que lo beneficia.
0: Que lo pepa.
1: Entonces, todos los procesos que están
2: en pie,
1: exacto, que se están conociendo, no podrá ser válido utilizar un audio o utilizar una imagen o un video
2: para fortalecer un proceso de
1: para pruebas. Para fortalecer un proceso
2: de defensa de cualquiera de los dos.
1: Y esto es tan importante, la prohibición es tan
2: tajante.
1: Tan tajante, tan radical, que recuerden que hay un proceso que está judicializado donde hay un agente del orden que está guardando prisión,
2: sí,
1: a propósito de una golpiza que le dio una joven y que fue captado, alguien lo firmó.
2: Sí.
1: Y esa fue la prueba que utilizó.
0: El coronel en Villamella, me parece.
3: En los Minas.
0: En los Minas.
1: Esa fue la prueba que utilizó el Ministerio Público y por eso ese señor hoy está sub judice.
2: Sí.
1: Entonces.
3: ¿Y qué es lo que se alega? ¿Qué se alega? ¿O qué alega? ¿Qué se alegó en un momento para
0: ¿cuál es la justificación?
2: Para incluir ese artículo ahí. Sí.
1: Yo no creo que se esté alegando algo. Yo lo que creo es que por la prisa que había con la. Con la entrada
2: pero alguien tuvo la intención de llevar ese articulado por H o por R.
1: No tengo la.
2: Porque acuérdate, no, pero vamos a actuar. Nosotros somos legisladores, Michael, tú y todos somos legisladores. Y nosotros representamos una comisión que el propio Congreso nos envía, porque es el Congreso que envía. Y escoge a los legisladores, Michael, Miguel, por donde va. Siéntese y discutan este proyecto que ha llegado aquí. Y lo que al final nosotros decidamos es lo que vamos a tratar de convencer al pleno del Congreso para, ¿verdad? ¿No es así? Yo creo que fue bien, ¿verdad? Entonces Marco Miguel puede tener una observación, decir, mire, ese artículo no, yo creo que no debe ir. Y mire, tú dices, este artículo debe ir. Entonces lo que es, las recomendaciones de cada uno al final la aprueba el Congreso, que es lo que hace la ley.
1: Mira, el Código Penal tuvo,
3: señor,
1: la bendición, gracias, tuvo la bendición de que fue trabajado por la Finjus.
2: Sí.
1: Fue trabajado por la Procuraduría General, sí, de la República. Fue trabajado por el Colegio de Abogados.
2: Sí.
1: O sea, estamos hablando de que de los principales togados que hay.
2: Y organismos competentes.
1: Por lo menos en el Distrito Nacional, sí, junto a otros que se invitaron del interior,
2: sí,
1: se elaboró este producto que con la única. Con lo único que chocaba frontalmente en cuanto a su aprobación era con el asunto de las tres causales,
2: sí,
1: que era lo que impedía la entrada en vigencia.
2: Lo que tenía frenado.
1: Se hicieron algunos arreglos, se hicieron algunos cambios dentro del texto, y a raíz de eso se llevó y se aprobó sin las tres causales, que posteriormente se supone que se aprobaría en otra ley, este producto que diversos colegas han estado

0: estado estableciendo realidades que trae consigo, y a mí de manera particular el que más me preocupa es ese artículo.
1: Pero hay dos cosas para que Michael entre. Hay dos cosas. En primer lugar, aquí hace tiempo, Michael, que hay una intención de coartar el derecho de que la gente se exprese. Esa es una. Y otro, yo creo que con relación al desorden que hay con las redes sociales, de alguna manera también hay que regular eso. Lo que yo creo que ese código debe hacer algunas especificaciones. No es lo mismo tú buscar una imagen para aclarar un crimen, Michael Miguel, que no es lo mismo esa que tú agarras a Patricia desnuda y tú la reenvíes. Eso es totalmente diferente. Entonces, yo pienso que eso tiene que estar definido en el código. Porque aquí hay imágenes, pero no dice de qué naturaleza.
2: No especifica.
1: No especifica. ¿Qué usted piensa?
0: Yo le doy el voto de confianza a quienes elaboraron el artículo.
1: Sí.
0: Quizás se le fue un poquito la mano.
1: Claro.
0: O sea, estamos hablando de envío de imágenes, envío de audio. Estamos en un tiempo donde la credibilidad de las personas se ha perdido. Ya no hay palabra de gallero. Michael, te voy a pagar la deuda.
1: Sí.
0: Me dijo Johnny que el dinero me lo va a depositar.
1: Sí, pero eso es lo menos
0: grave. Y yo agarro ese audio que me manda Johnny y te lo envío a ti.
1: Doctor, pero eso es lo menos grave. Sí, lo peor es, hijo de puta, delincuente. Eso es otra cosa.
0: Pero por solamente yo enviarle a Michael el audio donde le digo que el dinerito que le debo me lo va a enviar tú, que me va a hacer el depósito. Sí. Por eso hay una sanción de 3 meses año. No,
1: eso es insólito.
0: No, eso de 3 meses a un año, consciente. Por eso.
3: Repita eso, ¿cómo es?
2: Sí, eso está fuerte.
1: No, pero claro.
0: Es tan específico que un audio que usted me envía a mí y que yo se lo envío a otro, por eso hay una sanción de 3 meses a un año. Por una imagen
2: es demasiado.
0: Que usted me envíe a mí y que yo le envíe a otro. Usted me envía una imagen de su niñita haciendo
2: jugando.
0: Usted me la envía, yo se la envío. Mira qué linda la niña del colega Osiris. Miren qué bonita.
2: No,
0: si te da la gana, si me quieres hacer una maldad, por yo habérsela enviado
1: a Michael.
0: A un tercero. A ti, dije, mira, me mandó Robin la imagen de tu bebé, qué bonita. Ah. Si tú me quieres fastidiar la vida, tú vas y te querella y tienes garantizado que yo voy a pasar 3 meses a un año más, 2 multas de.
2: No, pero eso que es. ¿Y por qué? Discúlpeme. ¿Por qué puede pasar ser legal, un instrumento legal, algo tan obvio? ¿Cómo se le pasó a ustedes eso?
1: Exacto.
2: Al Colegio de Abogados, a la prensa nacional, al Congreso Nacional.
0: No, pero el producto final.
1: No, porque le voy a poner un caso. No, lo que pasa es que el tiempo que tengo. Te voy a responder.
2: Sí, mi amor.
1: No, lo que pasó.
0: No, esto es simple. El producto final que aprobó el Congreso.
2: Ajá.
0: Nadie sabe cuáles fueron las modificaciones que se incluyeron hasta la publicación.
1: Un ejemplo que le iba a poner al amigo Michael Miguel, que trabaja mucho, a veces se entretiene. Michael, la ley de telecomunicaciones, hubo un senador que metió un artículo. Por cierto, murió ese senador. Metió un artículo que no estaba en la discusión. Lo que se acordó en el acta, él cambió. Y el día de la aprobación,
2: ¡pan se fue! Se coló.
1: Lo
2: coló. No, pues eso es imperdonable.
0: Hay un aspecto entonces que es mucho más grave todavía. Yo no quiero cargar en contra del ex consultor jurídico del Poder Ejecutivo. Se supone que el consultor jurídico debe revisar.
1: Claro,
0: o no él.
2: Minuciosamente su equipo.
0: Su equipo debe revisar y decirle: señor presidente, llegó la ley, pero mire. Esto. Estoy partiendo de que
2: ese es su
0: el
2: consultor deber.
0: Jurídico tiene un equipo de pensantes que conjuntamente con él revisan toda y cada una de las cosas que debe
1: por ese firmar artículo el presidente. Debo remitirlo de nuevo.
4: Tengo una inquietud. Estamos hoy a 5 de junio.
1: Eso es clave.
4: Estamos a 5 de junio del año 2026. Se supone que en agosto ya entraría en vigencia ese nuevo Código Penal. Ya prácticamente han transcurrido 10 meses del año, de los 12 meses que el Congreso dio para que cualquier debilidad, observación, corrección, ¿verdad?, se ejecute. Pero yo en lo particular no he visto que se ha estado trabajando como.
1: Es el Código Penal.
4: Con mucha responsabilidad y seguimiento y constancia en ese sentido. ¿Qué cree va a ocurrir? ¿Qué cree que va a pasar, señor Robinson Reyes Escalante, abogado y periodista, porque en dos meses se podrán hacer esas correcciones. Sé que ha habido sectores sí, que sí, se han pronunciado, pero el Congreso no las ha trabajado, es lo que quiero decir.
3: Pero no se hizo.
4: ¿Qué pasará ahí?
0: Cuando hay voluntad, cuando hay voluntad política en este país, todo se puede.
1: Claro.
0: Porque el otro día se aprobaron una serie de préstamos que ni siquiera estaban en la agenda.
1: Y el código.
0: Entonces,
1: y el código
0: si llega el código, a la agenda de urgencia, miren, hay que modificar
1: claro,
0: esto.
1: Claro.
0: Sí
1: claro.
0: Se puede.
1: El código financiero, ¿tú no te acuerdas?
0: Aunque hay un aspecto, minutos. Hay un aspecto que, como es una norma que debe ser promulgada por el Poder Ejecutivo y las leyes objetivas tienen un proceso, no es posible que para el 2 esté listo. Por lo menos con las modificaciones que los diferentes...
2: A mí, perdóname, perdóname para algo.
3: ¿Pero es el día 2 o el 6?
0: Primera semana de agosto, okay. Para corregir cualquier situación.
2: Mire, tú sabes que uno a veces, en este tipo de entrevista, uno tiene un interés en algo particular. A mí me gustaría que usted me describa las debilidades todas y luego entonces entramos a lo particular. O sea, para usted, ¿cuáles son las debilidades que urgentemente hay que corregir? Dígamelas todas, según usted.
0: Bueno, mi primera y la que me calienta la cabeza es el 192. Y el capítulo dedicado a la difamación e injuria, que está en el comienza en el 207, también ahí hay algunos aspectos que necesariamente deben revisarse. La parte relativa al cúmulo de la pena deja también a discrecionalidad del juez la cantidad de años a imponer cuando hay un concurso único de delitos. Deja a discreción del juez la cantidad de años que debe imponer, aunque le pone un stop, que es un máximo de 60 años.
2: 192.
0: Con la sumatoria del cúmulo de las penas.
3: Recientemente, creo que antes de ayer, el Colegio Médico Dominicano hizo una rueda de prensa donde advirtió que el nuevo Código Penal pone en riesgo la práctica médica. Ahí usted pudiera decirme algo con relación a eso.
0: Sí,
3: porque ahora ellos están asustados porque su profesión está en peligro, según ellos.
0: No es que esté en peligro, simplemente el código trae un endurecimiento de las penas por las malas prácticas médicas.
2: Okay. ¿Usted me puede decir el articulado?
0: No lo tengo fresco. Entonces,
2: ¿Tú lo sabes, hermano?
0: Se puede buscar. Entonces, ¿qué es lo que establece? Que ante una mala práctica médica, porque vamos a ser honestos, ¿qué es lo que pasa con el informe, con el historial médico de cualquier paciente? Que en el caso de las malas prácticas médicas, como el historial está en la clínica o en el hospital, y sobre ese historial trabajan los médicos que de una forma u otra trabajan ese expediente, en caso de malas prácticas médicas, esos expedientes se alteran, se adulteran, se acomodan, se establecen situaciones de salud que quizás justifiquen la urgencia con que se hizo la mala práctica médica. Entonces, esas especificidades que están en el Código Penal, de una forma u otra, preocupan a la comunidad médica, porque a partir de ahí, más el endurecimiento de las penas, ellos pudieran pasar por situaciones...
2: Que, por cierto, difíciles. Este país no tiene, en su historial, no tiene un ejercicio serio de la práctica médica. Aquí una mala práctica médica fácilmente pasa desapercibida y nadie protesta, nadie dice nada.
0: Eso tiene su razón de ser. Alguien dijo que entre bomberos no se pisa la manguera. ¿Y quiénes son los testigos para, en el caso de una mala práctica médica, ser los peritos que establezcan qué procedía y qué no? Son otros médicos. Hay algunas malas prácticas médicas que ha estado judicializando el Ministerio Público, de manera específica en cirugías plásticas. En cirugías plásticas, que casi siempre todas las observaciones vienen por una simple razón. La mayoría de lo que se ven envueltos en situaciones ni siquiera tienen la preparación, no tienen el expertise para hacer cirugías plásticas. Pero ese no es el único problema. También están en los procesos invasivos que se le hacen a determinados ciudadanos o ciudadanas, que son en su mayoría mujeres, procesos invasivos que ponen en peligro su salud física, pues afectan una serie de órganos que el cuerpo no tiene la capacidad de crear los mecanismos de defensa ante todas las laceraciones que se provocan para conseguir determinados resultados.
3: Doctor, de quedarse así el nuevo Código Penal dominicano y de iniciar su funcionamiento a partir de agosto, si se queda todo así como está y no se le hace caso al llamado que usted, en este caso, usted está haciendo,
4: la advertencia,
3: ¿a qué nos podría, qué se podría ver en la República Dominicana?
0: Se caerían más de la mitad todos los procesos que no tengan la calidad de la cosa irrevocablemente juzgada, que no hayan llegado a la Suprema Corte de Justicia, todos se caerían. Muchos quizás regresarían a un nuevo juicio. Ya la Corte no puede hacerlo, solamente lo puede hacer la Suprema Corte de Justicia. Y en ese nuevo juicio habría que sacar todas aquellas pruebas que son producto de imágenes que se enviaron o de audios
4: que se enviaron. O sea, que eso afectaría severamente el faldo de las pruebas, en cierto modo.
0: El Ministerio Público lo que más hace aquí es intervenciones telefónicas. Entonces, a partir de esas intervenciones telefónicas es que se judicializan los procesos después de los allanamientos, después de esa serie de recopilación de elementos de prueba, es que el Ministerio Público inicia, y de manera regular, para acreditar eso, es necesario solicitar que se entreguen los equipos, que lo hacen mediante allanamiento, mediante órdenes de arresto. Cuando detienen a la persona, lo primero que hacen es que le confiscan el equipo. Si la imagen que ellos utilizan fue reenviada, si el audio que se utiliza fue reenviado, ya la prueba, conforme al Código de Procedimiento Penal, toda prueba que no cumple con el rigor de la norma, miren, esto es más grave. La persona que se encarga de dar los permisos para las intervenciones telefónicas es nada más y nada menos que la coordinación de los juzgados de instrucción. Con el 192, cualquier orden que dé esa funcionaria para confiscar aparatos para intervenciones telefónicas, se caería.
4: ¿Cuáles fortalezas identifica Robinson Reyes Escalante en el Código Penal Dominicano? ¿Cuáles novedades positivas observa?
3: Porque algo positivo debe tener.
0: Tiene muchas. Uh-huh. En verdad, tiene muchas. El endurecimiento de la pena yo no lo veo como un gran logro, por una razón simple. A nadie que le impongan una pena de 30 años, no hay casos documentados en República Dominicana de ciudadanos condenados a 30 años que al volver a la ciudadanía vuelvan a delinquir. ¿Hay reincidentes? Sí. ¿La reincidencia estaba condenada anteriormente? Sí. Ahora la sanción es total. Yo creo que eso es algo novedoso y es algo bueno. La ley 5307 sobre delitos electrónicos la absorbe el nuevo Código Penal, y eso es lo correcto. Si tenemos una normativa penal que regula la vida en sociedad, todas las leyes que tengan que ver con asuntos penales deberían estar en un solo instrumento, porque eso facilita el trabajo de los jueces, de los fiscales y también de los abogados defensores, como también lo de la Defensoría de la Víctima, que a propósito, la Procuraduría General de la República tiene un departamento de víctimas, un departamento de protección a la víctima. O sea, una víctima que no tiene con qué pagar un abogado, la Procuraduría General de la República, a través de la Defensoría de la Víctima, le suministra uno. ¿Y con qué es que las víctimas van donde los abogados de ese departamento cuando están siendo amenazados? Es con el audio, la imagen.
3: Claro, con pruebas.
0: O sea, la Defensoría de la Víctima debería ser ahora mismo la entidad que debería estar pujando porque esa situación se resuelva, porque le están desarmando, diría yo, que el 50 o el 60% de sus procesos, toda vez que ellos siempre parten de lo que le lleva a la víctima, de la amenaza que le hizo el ciudadano, ya sea con publicar su imagen, ya sea con... Y se le envía, mírala ahí. Si lo hace, te la subo a las redes.
3: Ok, usted está haciendo estas advertencias, usted es abogado, Pero entonces, no sé, desde el Colegio de Abogados de la República Dominicana, no sé si se pretende hacer algún llamado así de manera institucional para ver cómo estas cosas pudieran corregirse de aquí a que entre en vigencia.
4: A los dos meses que quedan.
0: Yo formo parte de un grupo de WhatsApp que se llama Defensores RD.
2: ¿Defensores RD?
0: Sí, está integrado esencialmente por ex defensores públicos, actuales defensores públicos y otros amigos que tienen preocupaciones. Nosotros ahí vivimos intercambiando jurisprudencia, noticias de impacto en procesos penales, en cosas como esa. Yo sé que de esa entidad, de ese grupo, hay algunos que han manifestado y están trabajando en situaciones tendentes a que se corrijan las anomalías que tiene probablemente el código más avanzado que se haya aprobado en los últimos tiempos,
3: claro, porque,
0: pero que lamentablemente
4: que
0: tiene situaciones 1884. Que son inconstitucionales.
4: Mire, va en sintonía, escuchando La Opción de la Mañana, el periodista Sandy Cuevas, de Noticias, bueno, un hermano canal, y va valorando la exposición del abogado y periodista Robinson Reyes Escalante. También a usted le envía saludos una joven que se llama Lirol.
3: Saludos para Sandy Cuevas.
4: Nuestro amigo Sandy Cuevas. Un gran abrazo para su esposa Génesis también, Génesis Reynoso. Mira, la chica Lirol Maciel Ramírez, de Basora, ella dice que usted fue su jefe por 5 años. Y que le manda un gran abrazo.
0: A todos,
4: está escuchando.
0: A todos mis saludos. Y eso es simplemente la gran acogida que tiene en las mañanas. El que quiere estar informado en la mañana tiene que conectarse con La Opción.
4: Entonces, este Código Penal Dominicano, para algunos abogados, entienden que le da como demasiada fuerza al Ministerio Público. ¿Qué opina usted en ese sentido?
0: Realmente sí. Y no es que le da fuerza en sí. Lo que pasa es
4: demasiada fuerza, demasiado poder.
0: Lo que pasa es que muchas penas que eran correccionales, porque las penas correccionales terminan a los 5 años, 5 años o menos. Muchos procesos alternos que uno invocaba, que muchas veces incluso el Ministerio Público los rechazaba, y uno lo que hacía es que ponderaba las razones por las cuales procedía o procede, porque todavía se puede, o por lo cual procede la suspensión de la pena ante el juez, tocándole el aspecto humano, uno lo logra. Con el endurecimiento de las penas, el Ministerio Público se agencia. Lo que antes eran penas de 3 a 5 años, ahora son de 5 a 10. Entonces, ya esa discrecionalidad que tenía el juez de en ese tipo de situaciones suspender la pena, ya no puede. Y muchas penas en las cuales uno invocaba el perdón judicial, que se podía con cualquier pena que es inferior a los 5 años, ahora ya no se podrá hacer porque la pena está entre 5 y 10.
4: Ya no es.
1: Pregunta a Michael, que le pongo yo.
2: Sí. Mire, yo tengo mucho más de 15 años buscando una respuesta. Y esta pregunta va para Defensores RD. Para que ustedes me pongan en agenda y ustedes pongan esa pregunta en agenda y ustedes la socialicen y cuando vienen a ver yo me encuentro con la respuesta. La República Dominicana necesita, como la sangre al cuerpo, crear una cultura de respeto a la ley. Esa cultura, yo me he pasado más de 15 años haciendo la pregunta y no estoy satisfecho. ¿Dónde debe de comenzar la construcción de esa cultura? ¿Por el juez? ¿Por la educación? O sea, ¿cómo una sociedad como la nuestra, que es obligatoriamente necesario comenzar un proceso de respetar la ley,
1: todo el mundo,
2: ¿dónde comienza eso?
0: Trataré de hacerte llegar la respuesta, porque yo sé que del grupo hay algunos que estarán viendo el programa. Es educación, Michael. Una gran preocupación tuya, porque yo te oigo constantemente, es educación. O sea,
2: la instrucción. ¿Y no régimen de consecuencia?
0: El régimen de consecuencias es posterior.
1: Es la segunda
0: Entonces,
1: parte.
0: Es educación. Es que tenemos que comenzar con educación. Ya los muchachos no dicen buenos días. Ya los muchachos no dicen permiso.
1: Ni piden perdón.
0: Que eso a nosotros dos nos lo enseñaron en la casa. Sí, pero no lo robustecían en la escuela. Están en la escuela enseñando urbanidad. Están enseñando en la escuela lo básico, lo esencial de la buena convivencia, el buenos días, con permiso, puedo pasar.
3: Sí, oh, mami, sí, oh, papi, ya son niños.
0: Se ha perdido el respeto. Entonces, ¿por qué a tu pregunta necesariamente
2: tiene que ser en Nueva York? Porque mire cómo lo pongo yo. ¿Por qué en Nueva York, el tigre más malo dominicano, que se fue de aquí haciendo muchísimo lío, un león allá, un bravucón,
1: un sicario,
2: aquí, llega a Nueva York, llega hoy a Nueva York,
1: un santico,
2: y par de meses después, o par de años después, el tipo es un gatico que no le hace daño a nadie. Según mi parecer, y quiero su respuesta, es que allá en Estados Unidos hay un régimen de consecuencias que
1: sin
2: funciona.
1: Apellido,
2: sí.
0: Que es la segunda parte de la parte de la instrucción de la educación. Te voy a ilustrar con un ejemplo personal. En mi primer viaje a España, mi hermana desde que llegué me dijo: ten cuidado con tus piropos. O sea, ten cuidado con tus piropos, ten cuidado. Atención, Patricia. Cómo saluda, porque aquí cualquier cosa es acoso. Eso me dijo ella. Entonces, a ese tigre que llega a Nueva York, sí, no es la justicia quien lo convierte en un gatito. Es que los amigos le dicen: mira, tú aquí no te puedes tomar una cerveza en la acera, la policía te lleva, aquí tú no puedes sacar el musicón. Aquí tú puedes oír toda la música que tú quieras, pero el ruido no puede salir afuera.
1: Al suelo.
0: O sea, no es la ley, porque no es la ley que le dé el cantazo por lo cual él decide comportarse bien. No. Es que desde que llega, todo el que te quiere en el entorno, Michael, aquí tú no puedes sacar esa bocina.
2: Tú llegas.
0: Michael, aquí tú no puedes andar con la música alta en el carro que retumbe afuera. No se puede, porque hay un sistema de consecuencias.
2: Hay una cultura de respeto a la
0: pero
2: ley.
0: Pero hay una cultura de respeto que es lo que hace que cada ciudadano sepa cuál es la dosis de sanción que le corresponde por no respetar el imperio de la ley.
1: Mira, la policía ha sustituido los tribunales y ha sustituido al Ministerio Público y ha sustituido el papel del abogado. Me explico rápido. El comandante Michael de un destacamento, nosotros somos los subalternos, llega un caso, nos la pone difícil primero, no aceptan al abogado. Y dicen que la solución la tiene el comandante. ¿Saben cuál es la solución? Y entonces, un caso que puede ser lo que sea, de robo, lo que sea. El tipo sale para su casa, Michael se quedó con su cuarto, el abogado no ejerce porque no tiene el cliente, y el Ministerio Público no ejerce, y el tribunal mucho menos, que la última instancia que va a determinar la suerte del impetrante. ¿Por qué ese silencio de los abogados? ¿Por qué no hay una rebeldía?
3: La policía daña los muchos.
1: ¿Por qué no hay una rebeldía del Colegio de Abogados?
0: No hay silencio de los abogados.
1: Pero acá,
0: los abogados son quienes más denuncian esas anomalías.
1: Que se
0: ahora,
1: da
0: ahí entra un reclamo del hermano Michael. ¿Qué pasa con la reforma policial? ¿Dónde están los nuevos policías? Se supone que los nuevos policías, exacto, deberían desterrar.
2: Nada más tienen uniforme nuevo.
0: Y además, de manera significativa, se le aumentó el salario, pues que sí, yo sigo diciendo que es irrisorio.
1: Sí, exacto. Todavía son 500 y pocos dólares. Pero, sí,
0: pero es irrisorio.
1: Creo que ya, ¿verdad?
4: No, antes de ella, sí, las 7:57, sí, solamente preguntar qué opinión tiene usted como abogado en ejercicio del hecho de que en la ciudad judicial nueva,
1: no hay parqueo,
4: la provincia de Santo Domingo, no haya parqueo.
1: No, no hay parqueo.
0: Yo le voy a decir,
4: para los jueces, ¿qué hay?
0: Le voy a decir lo que he hecho. Yo tengo algunas personas que son amigos en el Poder Judicial. Tengo algunos amigos que despachan con el magistrado presidente Molina, sí, y yo le he hecho llegar la inquietud.
3: ¿Qué dice él?
0: Ir a la ciudad judicial, no he recibido respuesta.
1: No.
0: Ir a la ciudad judicial es una tortura.
4: Para los abogados y para los.
0: Para todo
4: para
0: el mundo.
4: Las víctimas.
1: Para todo el mundo. Un edificio hecho sin parqueo, pero vea.
0: Para todo. No, sí, tiene parqueo. El edificio tiene abajo, una cantidad considerable de parqueo. Señores, los defensores públicos defienden un poquito más del 60% de los procesos penales en la provincia de Santo Domingo. Lo sé porque yo formé parte de esa familia. La defensoría pública tiene un parqueo.
1: ¿Qué, pero qué hígado?
3: Yo fui una vez
0: un
3: y abajo y lo
0: parqueo. Un parqueo para la guagua y un parqueo para el coordinador. No hay parqueo para los defensores públicos.
4: Tampoco.
0: Que por un asunto de igualdad.
1: Claro.
0: Y, e incluso.
1: Y de roles.
0: Con quien yo le envié el mensaje al magistrado presidente de la Suprema fue nada más y nada menos que con la persona con quien él despacha más,
1: sí, que estaba, es sí.
0: el inspector judicial, sí. que yo sé que debe haberle transmitido la inquietud, aunque ellos pasaron recientemente por una situación
3: muy fea. Y el dios Henry Molina no le respondió.
0: Yo no necesito que me responda. Es simplemente porque ese sistema de parqueo, miren, ahí hay tantos parqueos que si a cada abogado, a cada visitante, se le piden 100, 200 pesos por parquear ahí. De ahí saldría el dinero con qué pagar el mantenimiento, o sea, y cuidado de ese edificio.
4: Sí, hay parqueos.
0: Ahí hay cientos y picos de parqueo.
4: Abajo. ¿Y sí, entonces por qué sótano. No los habilitan? ¿Qué pasa ahí?
3: No quieren.
0: Yo no entiendo por qué.
1: ¿Qué quieren hacer negocio? Yo no entiendo. ¿Quieren hacer negocio? Olvídese de eso. ¿Quieren hacer negocio?
0: Designarán un
1: administrador. ¿Cómo hicieron en la zona colonial? ¿Qué fue lo que hicieron en la colonial? La llenaron de bola para que tú tengas que ir obligado parqueo, que son 100 pesos la hora. No seamos tontos, Michael, tú y yo no nacimos ahora.
5: Vamos a la pausa.
4: Mira, agradecemos, gracias a nuestro abogado,
1: amigo,
4: periodista, amigo, es sí. mi amigo, que se sepa, yo lo respeto muchísimo, Robinson Reyes Escalante. Pero Robinson,
1: somos, entonces, ya hace 40 años.
4: Agradezco mucho su presencia acá en la opción de la mañana y la luz que ha arrojado en cuanto a estas anomalías que él considera que tiene el Código Penal Dominicano, específicamente en el artículo 192. Hacemos una breve pausa comercial, las 8 en punto de la mañana. Cuando regresemos, seguimos con más contenido en la opción de la mañana.
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0: 8:11 minutos de la mañana. Vamos ahora a escuchar el comentario de nuestro compañero Michael Miguel Holguín.
1: Formalmente, buenos días para todos. Gracias, Patricia. Un abrazo fraterno desde la opción de la mañana a todo el país. Estaba mirando ayer una entrevista que me parece que fue del 2023, no preciso bien, de Vladimir Putin con un periodista norteamericano. Me parece que fue del 2023. Y Putin me enseñó algo anoche. Anoche fue que la vi, pero fue del 2023, reitero. Él le dijo al periodista: usted ha venido a entrevistarme con un... no fue así específico, pero más o menos. ¿Con un espíritu de entretenimiento o usted ha venido a entrevistarme? ¿Usted quiere una entrevista seria?
2: Real.
1: Seria, no, le dijo. ¿O usted quiere una entrevista seria? Tipo como que se echó para atrás. Y eso marcó algo en mi pensamiento. Lo serio es serio. Hay temas que deben ser abordados con seriedad. Y el tema de hoy, yo quiero que se entienda que está en ese contexto de lo serio. Porque mi tema de hoy es Cuba.
2: Cuba.
1: Y Cuba es un tema serio. Serio porque la cubanidad se lo merece. Y serio porque Cuba es un elemento fundamental de América Latina. Me encantó eso de Putin. O usted vino a una entrevista seria. Porque yo voy a abordar el tema Cuba con seriedad. Estamos de acuerdo todos de que la geopolítica está comandando todas las acciones en el mundo. El mundo hoy es esencialmente geopolítico. El mundo no puede ser local. De que voy a tomar tal decisión porque desde lo local, no. Es la geopolítica que hay que poner en primer plano para que tus decisiones sean las correctas y tengan resultados positivos. La geopolítica es la que manda. Y en la geopolítica hay tres países primero y otras fuerzas satelitales. Tres países. Rusia, lo estoy mirando desde el punto de vista militar. Rusia, Estados Unidos, China. En términos militares, esa es la geopolítica. Rusia, Estados Unidos, China. Luego de eso, también con mucha fuerza, está Irán. Está Corea del Norte. Sube la India. Está Europa y su OTAN. Para decirlo de alguna manera. Entonces, aunque la geopolítica hoy no le dé una importancia protagónica significativa a Cuba, Cuba es importante para América. Entonces yo quiero pedirle a la administración de Donald Trump, quiero pedirle que el tratamiento a Cuba...
3: ¿Cuál es el nuevo diario que va por donde tú vas?
1: El nuevo diario.
3: Para que Marco alimente.
1: Sí, sí.
3: Lee el titular de abajo.
1: Gracias, Johnny.
3: Lo que tú estás pidiendo era de abajo. Sí,
1: aquí.
3: Eso de ahí. Dale.
1: Perfecto, gracias, Johnny. Dice Johnny, mi hermano Johnny dice, que lea el titular de abajo. Dice: rechaza propuesta de Ucrania. Prefiere el fin de la guerra. Putin admite, habló con Estados Unidos sobre una posible operación a la Venezuela en Cuba. Cuba es un país que merece un trato especial. Cuba no es Venezuela. Cuba es un país que desde 1959 ha construido un proyecto político distinto a los que gobiernan América. Fidel Castro, que es un líder mundial, que fue un fenómeno político que impactó toda América, ni que las grandes fuerzas alternativas querían ser fidelistas. Cuba tiene su historia.
2: Pero excúsame, Michael.
1: Sí, señor.
2: Cuba, pero ese modelo, ya actualmente, 2026, ese modelo no funciona ya.
1: Totalmente de acuerdo contigo. Pero tú no tienes derecho, y esta es mi posición, tú no tienes derecho. A Donald Trump hay que decirle que ya la política del garrote tiene que pasar para beneficio de Estados Unidos. Oye bien, cómo es el asunto. O sea, la política del garrote ya tiene que pasar para beneficio de Estados Unidos, porque ya Estados Unidos aprendió, digo yo que tiene que haberlo aprendido, de que con un garrote no se logran resultados positivos. Irán es el último ejemplo. Vietnam es el último ejemplo. Es un ejemplo. O sea, la política del garrote ya es parte del pasado. A Cuba, y esta es mi posición, hay que ayudarle a salir a camino.
2: Exactamente.
1: ¿Tú ves? Hay un pueblo que quiso y construyó una revolución que en este momento esa revolución se atascó. Esa es la verdad sagrada, no la verdad ideológica. Cuba no logró construir un modelo que entregara bienestar a su pueblo. No lo logró. China lo logró. Vietnam lo logró. Corea del Norte lo está logrando. Cuidado. Sí. Cuba no lo logró. Ahora, tú agarrar a ese pueblo que con una dignidad férrea quiso construir la prosperidad de su pueblo y no lo logró, tú agarrarlo ahora y quererlo hundir y ahogar en su situación, eso es injusto, es lo que yo quiero decir. Eso es muy injusto. Pero además, no le conviene a Estados Unidos. Se está demostrando, damas y caballeros, que a Estados Unidos lo que le corresponde y lo que tiene que hacer es como el grandfather,
2: el gran padre,
1: agarrar a Paraguay, sí, agarrar a Paraguay, y como es la nación más próspera del universo, agarrar a Paraguay, a Colombia, como el hermano mayor tuyo, dice, como tu hermano mayor, decirte, mira, Osiris, no, vete a la universidad, estudia, a esto, a aquello. A Estados Unidos no le conviene en este momento geopolítico golpear su hábitat. ¿Cuál es su hábitat? América. ¿Y por qué tú vas a golpear Cuba? Cuba cayéndose a pedazos. No, eso es inhumano. En medio de esta revolución tecnológica, en medio de esta lucha por ser mejor ciudadano cada día, tú no puedes venir el fuerte y agarrar a uno que se esté cayendo. ¿Cómo que dice el refrán? Tú no le puedes dar al árbol caído, no se hace leña del árbol caído. Cuba tiene que ser ayudado a mejorar, porque hay un pueblo que en este momento vive una crisis. Entonces yo le quiero pedir al señor Donald Trump, a su gobierno, Estados Unidos puede cambiar su política de garrote. Estados Unidos debería ayudar a que Cuba mejore, respetando los fundamentos de esa revolución.
4: Yo creo que yo te hiero, Michael, porque él dijo ayer que ellos no van a invadir a Cuba. El problema de Cuba ahora es Marco Rubio, que tiene un odio visceral en materia de herencia, porque sus papás son cubanos de origen y él es de origen cubano, y él tiene como propósito desbaratar a Cuba. Es un error, porque él puede hacer eso, pero ¿y la consecuencia mañana?
1: Claro,
4: tú no puedes.
1: Pero además, Johnny, el mundo cambió. Lo que hay que entender es que el mundo cambió.
4: Solo que también los cubanos tienen que dar otro paso.
1: Totalmente.
4: Un paso más apertura. Más apertura.
1: Totalmente, yo creo que sí.
4: Ayer llegó un avión norteamericano.
1: Sí, porque, sí, claro. Pero ah, los americanos son,
4: sí, pero de
1: son
4: terribles. Sí. Pero no fue un avión de guerra.
1: A esa cadena de hoteles para que se bañen de Cuba. Así no, distinguidos norteamericanos amigos. Así no. Vamos a permitirle que esa gente coman. Vamos a ayudarle a que ellos se pongan de pie. Es que no es entendible que, como decía antes Fidel Castro, que hace, decían antes sobre la Revolución Cubana, que a 60 millas de la Florida tú tengas un enemigo. Cuba no es Venezuela. Cuba no es Venezuela. Entonces yo quiero decir en esta mañana que yo, mi petición es pedirle a América Latina, a toda América Latina, que se solidarice con Cuba. Cuba es merecedora de la máxima solidaridad continental. Yo quiero pedirle a Donald Trump que el que vea a Donald Trump cree que es un loco. No, no, no. Donald Trump no es un loco. Donald Trump es un presidente que le tocó gobernar ese país en medio de un descenso imperial.
2: Todo lo que Donald Trump hace es calculado.
1: Es calculado.
2: No es un asunto de loco.
1: Entonces,
2: es calculado.
1: Estados Unidos debería haber aprendido la lección. Hoy día ya. Hoy es viernes. Hoy el mundo no se puede gobernar con un garrote. Eso es lo que deja dicho la guerra de Israel, Estados Unidos, Irán. Los americanos se equivocaron, se dejaron engañar de los israelitas, de Israel, diciéndole a Donald Trump y a Estados Unidos como que iban a matar al jefe iraní, iban a descabezar la estructura y ya. No, ya no. Ahí está Irán. Poderosa.
4: Sí, dice Donald Trump que ellos bajan la guardia porque Irán dice que no va a seguir el plan nuclear. El problema es que ¿quién le da a Estados Unidos la hegemonía? Nada más ellos tienen armas nucleares. Claro. ¿Quién le da la hegemonía? O sea, ¿por qué no, tú eres dueño de esa? No. Lo que pasa es que los países que viven de dádivas y de aceptar ayuda para instalar gobierno.
1: Totalmente. Después tiene que aceptar.
4: Claro, tiene que tener postrado.
1: Aceptándole el boche. Aceptándole boche a Donald Trump. Ahora, aquí no hay nada en contra de Donald Trump. No, no, no.
4: Que a Donald Trump le quedan dos años. No, no, no. Ahorita.
1: Claro.
4: El problema es que el odio que va a venir, el temor que yo tengo en Estados Unidos es después de.
1: Aunque dijo un analista internacional que después que se vaya Donald Trump, va a quedar el trumpismo, ¿oíste? O sea que...
4: por eso está upando a Marco Rubio.
1: Se va a quedar el trumpismo.
4: Que hay que ver si realmente la sociedad norteamericana va a aceptar un presidente de origen latino. Y más un hombre lleno de odio.
1: Y con problemas. Que ese problema, hasta con Israel.
4: Ese problema de Corina. ¿Oíste? De
1: porque Corina. Rubio es enemigo de Israel.
4: Sí.
1: O sea... enemigo, no, adversario.
4: Claro, claro.
1: Bueno, entonces ese es mi comentario de hoy. Yo quiero pedirle, inclusive a la República Dominicana también, nosotros tenemos un compromiso con la cubanidad. De Cuba como pueblo, yo me estoy refiriendo, yo siempre, en todos mis análisis, yo no miro las estructuras políticas, yo miro el pueblo. Yo aprecio el pueblo venezolano.
2: Los pueblos.
1: Los pueblos. Yo creo que, como decía Juan Bosch, una revolución tiene que hacerse sí y solo sí va a beneficiar al pueblo. Por eso yo nunca he sido procastrista. Aunque me dijo una cubana a mí.
4: Yo soy fidelista.
1: No, yo no fui nunca fidelista. Yo soy tan abierto. Reconozco la grandeza. Yo reconozco la grandeza de Fidel. Pero y totalmente, como todo, yo soy un hombre de izquierda. Yo reconozco.
4: Yo admiro a los hombres así.
1: Oye, ¿dónde?
4: A Putin yo lo admiro.
1: Oye, ¿dónde? Sí. Oye, ¿dónde que yo estoy?
4: Y a Obama.
1: Yo estoy todo proceso que bendiga a su pueblo, yo estoy con él. Sí. O sea, yo no estoy, si Trujillo, oye cómo pienso yo, si Trujillo le hubiese dado sinceramente prosperidad al pueblo dominicano, que no lo hizo.
4: No, pero él le dio, el problema fue la apertura política.
1: Él lo que quería era cuarto para él.
4: Sí, pero está bien.
1: El primer capitalista era Trujillo. Sí. Pero lo que quiero decir es, Johnny, yo lo mío es fácil de entender. Yo no sé.
2: Yo entiendo.
1: Yo entiendo. Si Leonel Fernández, yo soy un hombre de izquierda, organizado, bueno.
4: Bueno,
1: ahora, vamos a ver. Yo soy un hombre que de una izquierda abierta.
4: ¿Cómo se llama? Fanática.
1: Abierta.
4: Exacto.
1: Si Leonel Fernández, oye cómo pienso yo, si Leonel Fernández le da a la República Dominicana, al pueblo trabajador, a la mayoría de los dominicanos,
2: bienestar,
1: yo voto por Leonel.
4: Ahora,
1: y si viene Kiki Antún, para que tú veas cómo que yo pienso, que yo soy ecléctico, si viene Kiki Antún, que tenga Atlanta, y garantiza
2: la estabilidad
1: y la prosperidad.
4: Michael, lo que yo no negocio es
1: que venga un presidente, cual que sea, con el nombre que sea,
4: Michael, yo creo que
1: prometa una cosa y se vaya con el botín para su casa.
4: Lo que yo creo que aquí en América Latina,
1: sí, señor,
4: tiene que haber un proyecto de gobernanza. No puede ser de un hombre. El hombre puede ser el estandarte de todo un proyecto. ¿Cuál es el problema del mundo, de la humanidad de hoy? Es crear pro hombres y ya las condiciones son diferentes. A mí me gusta la palabra proyecto. Nosotros somos parte de un proyecto. Y tú parte de la puerta. Entonces, aquí el yoísmo, que es lo que pasó en la izquierda.
1: Ya
4: ha pasado todo. Que la gente nada más ve la izquierda. Pero la derecha da más vergüenza que la izquierda.
1: Yo valoro el trabajo de Bukele.
4: Claro.
1: Yo valoro el trabajo de Bukele.
4: Porque Bukele no es de izquierda. Porque el mundo está exigiendo.
1: Que haya solucionado problemas vitales de
4: el mundo está exigiendo. El mundo está exigiendo pragmatismo. ¿Qué es lo que pasa en el mundo que no se quiere decir? Que es mi apreciación. Y puedo estar equivocado. El mundo nada más tiene dos partidos. Este mundo de hoy tiene dos partidos que actúan como tales: el Partido Comunista Ruso y el Partido Comunista Chino. Los demás son partidos electoreros rumbo al poder.
1: Putin no es comunista.
4: Pero bien.
1: Tú le dijiste Partido Comunista Ruso.
4: Pero el Partido Comunista Soviético. Se llama todavía Partido Comunista Soviético.
1: Es que Putin no es comunista.
4: Espérate, lo que quiero decir es.
5: Lo que quiere es el hombre que resuelve.
4: Pero más que eso. La sociedad en avanzado no nos damos cuenta. La gente lo que quiere es la solución de su problema.
1: Eso es así.
4: De poder accesar al trabajo, a la libertad.
1: Salud.
4: Entonces, eso no puede darse sin descabezar dos o tres.
1: ¿Dónde
4: está el problema? Ahí es que está el problema.
1: Descabezan dos
4: o tres. ¿Cómo es posible? Esos hombres hicieron jugar un contexto. Cuando usted busca y entren a la internet.

0: ustedes son verdad, que actúan para la humanidad, vayan a Haití. Que las bandas haitianas asaltan a todo el mundo, menos los bancos de Haití. ¿Por qué? Porque ahí es que llegan las remesas que le llega a ellos. ¿Y quién? Estados Unidos no hace nada, viejo. No hace nada. ¿Qué es lo que están hablando? Y que nosotros estamos abogando por la democracia en América Latina. Ustedes lo que quieren es peones en América Latina. Servirle. Entonces, aquí, lamentablemente, la gente se deja engatusar. Aquí, el Partido Demócrata y el Partido Republicano, nada más tú andas para primaria. ¿Quién va a ganar la primaria del Estado que yo que? Ustedes tienen un proyecto, ustedes como tal. Ustedes tienen una sociedad adormecida. Que cuando ustedes le digan, cuando ahí surja una sociedad norteamericana, un pueblo, y comience a decirle, nosotros no podemos ser los principales consumidores de droga del mundo. Porque, ¿por qué la droga? Porque Estados Unidos la consume y la compra. Pero si ustedes quieren una lucha, comiencen allá. Entonces,
1: mi comentario de
0: no
1: hoy.
0: No sé si me entiende.
1: Sí, perfectamente. Perfectamente.
2: Claro.
1: Con cariño, con respeto, con cariño, con respeto. Estados Unidos es nuestro aliado. Tenemos millones de dominicanos allá. Yo no soy un anti-norteamericano. No lo soy. De hecho, la palabra que me define a mí es prosperidad. Eso es lo que yo trabajo. Ahora bien, Estados Unidos, cuidado con Cuba.
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0: 8:37 minutos en la opción de la mañana para que el país se exprese. Bueno, algo hay que hacer con el problema del tránsito. Ahí hay una polémica con los motoristas, una polémica con los camiones.
1: Antonio Marte sugiere que eliminen el Intran.
0: El Intran.
1: La DGC.
0: Yo creo que aquí hace tiempo el Ministerio de Transporte. Yo estoy de acuerdo. Hoy a las 10 van a llevar a Hugo y el tribunal va a determinar si va a juicio de fondo o no.
2: Porque tú te recuerdas, tú como periodista veterano, ¿tú te recuerdas qué fue lo que produjo el Intran?
0: Sí.
2: Aquella necesidad de unificar.
0: Exactamente.
2: Las 6 o 7 instituciones.
0: Y la dualidad no funcionó. ¿Por qué no funcionó? El problema de dinero.
2: Pues dale ahí entonces.
0: El primer lío comenzó con el decolo, la vaina
3: no
0: esa.
3: Funcionó.
0: Para otorgar la licencia.
3: Porque todo el mundo lo
0: quiere. Fíjense que en estos gobiernos, sobre todo en este gobierno del PRM, muchas cosas han quedado opacadas. Porque los manejos extraños de las licitaciones, Michael Miguel, han desacreditado esos procesos. Uno va a cualquier país del mundo y uno no ve esa gritería, háganme una calle, ¿qué tal vaina? Porque hay un Estado que funciona.
2: Sí, sí, sí.
0: Hay que hacer un puente. Esto no es que estén bromando mucho. ¡Pam! Se hizo el puente, pero aquí no. Aquí 20 mil intereses, 20 mil cabildeos, los de adentro quieren cuarto.
2: Hermano, póngale la cámara de cuenta como ejemplo.
0: Exactamente.
2: La chercha que tiene
0: ahora publicando encuesta, vieja. No. Cuando ustedes.
1: Sacaron una nueva ahora.
0: Entonces, la República Dominicana.
2: Irresponsable.
0: El problema del tránsito es un negocio, pero ese negocio se está llevando víctimas inocentes. Mira, trajo el Bebo esta mañana un accidente.
2: Un joven, exactamente, 20 años.
0: Con una justicia que. ¿Eh? Una justicia coja. Que
2: cruzando el rojo.
0: Que ve la cosa cuando le conviene.
1: Paga una garantía económica y ya.
2: Ya.
0: Y entonces.
1: Ya hay un muerto y no pasa nada.
0: Usted sabe lo que es un país tan rico como la República Dominicana. Que haya que hacer una huelga para que instalen un semáforo.
2: Sí.
0: O sea, que aquí hay que hacer un lío para que instalen un semáforo también. Pero todavía lo instalan. Y las autoridades no tienen los timbales de hacer cumplir la luz en rojo. Un país así, nosotros tenemos que revisarnos. Y no es un problema del gobierno nada más, de toda la sociedad. Empresarios multimillonarios detrás de chelguitos del Estado, queriendo vivir del Estado.
2: Sí.
0: Entonces, la República Dominicana tiene que darse un sacudión. Aquí.
2: Totalmente de acuerdo.
0: Comunidades incomunicadas por un puentecito que se lo llevó una tormenta.
2: Aquí pasan a indigente una comunidad por una bomba de agua.
0: Una bomba de agua y un pueblo con gente buscando agua a 10 kilómetros.
2: Sí mismo.
0: Y escuela derrumbándose. O sea, aquí tiene que haber, el Estado tiene que ser más diligente y menos protocolar. Eso no quiere decir que no se estén haciendo alguna cosa.
1: Me llegó a la mente ahora. Y me llega a la mente ahora que el culpable de todo eso, y me disculpan, es el pueblo dominicano.
0: Ah, pero no, pero
1: el pueblo dominicano.
0: El pueblo vota.
1: El pueblo dominicano. Que vota por 1.500 pesos.
0: No,
1: le dan 1.500 pesos. Duran cuatro años quejándose el pueblo dominicano, y cuando llega el día
2: es que lo manipulan al pueblo, lo manipulan.
1: Y le dan 1.500 pesos.
0: Pueblo.
1: Y se acaba la vaina.
0: Aquí hay gente que no coge dinero.
1: La mayoría.
0: Aquí hay gente que vota.
1: La mayoría.
0: El problema es.
1: Bueno, hay una mayoría que no está votando también.
2: 55% no es problema. Dijo que ninguno en una encuesta.
0: Pero eso.
2: Ninguno.
0: Eso a ellos no le llama la atención. Ellos quisieran que voten menos gente.
2: En ellos tener control del poder.
0: Del poder.
2: Le importa.
0: El Estado dominicano. No puede darse el lujo que le deban 300 millones, yo siempre lo he dicho, a los cebolleros de Vallejuelo. No puede darse el lujo que en Neiva no están mojando los agricultores porque se dañó una bomba.
2: Así mismo es.
0: El pueblo dominicano no se puede dar el lujo que la presa de Monte Grande no esté operando porque no tienen los canales.
2: Claro.
0: O sea, ¿de qué? Y aprobando préstamos. Y 600 millones de dólares. Y aprobando para vainas, para pendejadas. Del cambio climático. Ustedes no van a hacer nada con el cambio climático. ¿Quién sabe dónde está Mapuy? Yo no sé, más puede vivir en el país.
2: No. El único ministro que yo no siento para nada es Max Puig.
0: El mundo entero habla
2: todos los días de cambio climático, menos Max.
0: Y no hay un trabajo.
2: Yo no entiendo a Max.
0: Hoy es Día Mundial de Medio Ambiente.
2: ¿Dónde está él?
0: Y no hay aquí una política seria.
2: Así mismo.
0: Entonces. Yo pienso, y nos vamos a joder, ese sargazo va a dañar el turismo.
2: Mira el sargazo ahí.
0: Ese sargazo en China. yo no sé si Juan Carlos tendrá tiempo de buscar. En China hay una máquina que lo recoge.
2: Lo compren empaca, esa maldita máquina.
0: Lo empaca y lo jondé en saco.
2: Oye, compren esa máquina.
0: Chino, que vivan los chinos. Los chinos deben gobernar el mundo para que enseñen el mundo. Un hospital en 32 días. Un puente de 80 kilómetros en el mar.
2: Hacen ciudades en par de años.
0: Esos son, ahí es que nosotros debemos arrimarnos los chinos. Vengan, resuelvan esta vaina, que la clase política dominicana no tiene la capacidad ni el interés para resolver esa vaina. Entonces, ¿cómo es posible que tú? Pero señores, el lago de Río Soco se pierde en el mar de San Pedro de Macorís. Y eso lo traen canalizado a la capital, esa agua, hermano. Mucha tierra de la mata de Farfán la irrigó Joaquín Balaguer con la presa de Sabaneta, señores. Joaquín Balaguer, que estaba ciego y que tenía 80 y pico de años, murió de 90 y pico de años. Y cogió el lago de Sabaneta y la llevó. Y por eso las matas, Pedro Corto, es productivo porque se le llevó agua. El agua es
2: tan simple como eso. Oye, tan simple como eso.
0: Pero aquí todo un protocolo. Una jodida licitación. Y cuando tú vienes a ver, el que hace la licitación tiene por atrás 3 o 4.
2: Sí, hombre, una cojioca, dicen allá.
0: Del diablo. Entonces, un país.
2: Y lo peor, que cuando tú revises a esa persona, tiene en su patrimonio personal 200 millones y va a robar al Estado.
0: Sí. Y no hay un paredón. Para dar un ejemplo de lo que tú hablabas ahorita, un ejemplo.
2: Charlatanes.
0: Entonces, yo pienso que la República Dominicana, mírala ahí, mira la máquina china, cómo recoge el sargazo.
2: Rápido le coge.
0: No. Eso no es palita como aquí, a palita, no. Él recoge el sargazo. Es una máquina china.
2: Claro. ¿Y por qué no la compran? ¿Cuánto cuesta esa máquina?
0: No. Aquí hay una tuneladora porque la compró Leonel a ¿cómo se llama? Canadá.
2: Mira, rápido.
0: Mira. Eso, ¿por qué? Porque ellos saben que el sargazo mata las especies marinas.
2: Pero espérate.
0: Y los pecados.
2: Pero déjame decir algo.
0: Son riquezas.
2: Pero somos tan sinvergüenza que nosotros todos y todas sabemos lo fundamental que es el turismo. Y mira, no podemos comprar una máquina, David.
0: No.
2: Todo lo que tú estás haciendo, David.
1: Atención.
2: Se vaya a la porra. Si tú no pones una máquina.
0: Una reunión la pone en Puerto Plata, una la pone en Boca Chica, otra la pone en Barahona y otra la pone en Bávaro.
2: ¿Cuánto cuesta esa máquina?
0: Y tú la tienes ahí, porque eso no es todos los días que llega el sargazo.
2: Claro.
0: Y tú la recoges. Que incluso hay empresas que compran el sargazo hasta para hacer sola de zapatos.
1: Así mismo, eso se hace muchas cosas.
0: ¿Me entiendes? Entonces, aquí, fíjate lo que era la basura. Nadie le interesaban los contratos de la basura hasta que la compraron pesada y le metían a tabló adentro. Para que
2: a tabló adentro.
0: Es que son
2: y la mojan, la mojan. Sí, la mojan, sí, la basura.
0: Pero
2: somos delincuentes.
0: Pueblo dominicano, averigua para que tú veas quiénes son los dueños de la empresa.
2: ¿Quién?
0: De la empresa de basura.
2: ¿Quién? Eso no lo sabe nadie.
0: No, tienen una carátula.
2: Tú tienes que hacer una investigación profundísima.
0: Tienen un bebo cualquiera que por la edad saben que él no acumula ese capital.
2: Vino Manuel Jiménez, dijo un comunismo raro.
0: Sí.
2: Y
0: lo explotaron.
2: Y rompió dije, el contrato porque era injusto. Manuel no sacó la cabeza jamás.
0: ¿Sabes lo que hacen?
2: Lo partieron en 20.
0: Lo que hicieron en San Cristóbal, ellos lo que hacen. Cuando a la compañía tú le quieres quitar el contrato, ellas pagan por atrás a tirar basura en la calle.
2: Sí.
0: Y crean una atmósfera.
2: Una atmósfera. Un caos.
0: El peor síndico. Es que la compañía que perdió le quitan el contrato.
2: El poder.
0: Le manda por atrás.
2: El Manuel duró 4 años explotado.
0: Mira.
2: Lo desbarataron.
0: Aquí se necesita.
2: Al pobre Manuel.
0: Aquí se necesita un ciclón batatero. País. Pero en todo, Michael Miguel.
2: Ay,
0: en todo. Entonces, un país.
2: Manuel, di que fuerte, di que sí.
0: No.
2: Tú verás. Lo rompió. Y lo rompieron a él.
0: Privando en derroche. Privando en
2: derroche.
0: Mira, por cierto, hay una foto de ellos tres. Está Manuel Jiménez.
1: Fue un error de él. Fue un error de él porque él debió de eliminar el contrato de una o dos. Pero no venía de que eliminar el contrato de todo el
2: comunismo raro se metió.
1: Exacto. Así no.
0: Mira, Robinson ganó.
2: Lo partieron también.
0: Es un grupo.
2: No.
0: Es un grupo.
2: Que me dijo a mí una vez alguien, Johnny, que una de los grupos, de la mafia más poderosa, está detrás de la basura.
0: ¿Qué?
2: porque claro, es un negociazo, ¿eh?
0: Deja que se apoderen de las materias fecales.
2: Tú que eres periodista.
1: Es el negocio más sucio.
2: Tú que eres periodista.
1: Que hace millonario.
2: Te da mucha brega saber quiénes son. Y más brega decir quiénes son.
0: Y deja que las materias fecales cuesten dólares, porque hay un estudio que dice que las materias fecales procesadas sirven para abono.
2: Ay, ay, ay.
0: Prepárate.
2: Lones,
0: prepárate. Secretando inodoro en este país. Y yo me río, y es la realidad. Aquí las cosas, ellos no le ven importancia hasta que no le ven el sentido de los cuartos. El sentido del dinero.
2: Entonces, Johnny, la vaina cambió fue cuando pusieron la basura por...
0: Oh, claro, claro. Claro.
2: Cuando no era por pesar.
0: El de la capital era el guaricano que estaba.
2: Claro, claro.
0: Y lo mudaron para Duquesa.
2: Ay, ay, ay.
0: Duquesa era el guaricano que estaba.
2: Entonces allá la pesan.
0: Porque mi mamá hizo una casa por ahí.
2: Allá la pesan, pues, entonces.
0: No pesaba. Ay, ya el camión pesa, por ejemplo, una tonelada. De una tonelada para allá que ellos comienzan a cobrar.
2: Ay, coño.
0: Y todo lo que hacía era que le metían blow y le metían cacao. Y arriba
2: de la
1: dice, creo que un refrán que dice que ese es el negocio rico más sucio.
2: Más sucio, un negocio sucio.
0: Entonces, mira la ley de.
2: Y calladito, tú.
0: La ley de derechos sólidos. Ustedes saben.
2: Ellos no se muestran. Que, mira, yo. Ey, tú no, sabes no. Que todo empresario.
0: Cabrera, párate, Johnny, mándame eso.
2: Mira. Todo empresario dice, ¿y qué? Mira, yo soy empresario. No, yo no tengo una empresa ahí en Los Minas. Una empresa de confecciones.
1: No
2: tú nunca has oído. No. Yo soy un empresario.
1: Y yo.
2: Yo soy el dueño de la empresa de la
0: recolección. Tú sabes.
1: Yo he ido a Duquesa en muchísimas ocasiones,
2: sí, sí.
1: Y que hacen actividades, una rueda de prensa para hablar del tema. Sí. Y tú nunca ves a gente.
2: No.
1: Y si tú lo ves ahí, tú no sabes que
2: si no, no son no, ellos.
1: No, y es difícil que vayan
0: a ver. Oigan esto. Ustedes saben cuánto vendieron los supermercados el año pasado. 70 mil millones de pesos, todos. Uh-huh. ¿Tú sabes cuánto pagaron de basura? 240 mil pesos.
2: Sí.
0: Ey, allá, el público que me está a escuchar. Oye, vendieron 70 mil millones
1: de pesos.
0: Pero
1: es la nueva ley de.
0: Y ellos, no, abortaron la ley.
1: La de residuos
0: sólidos. Sí, ellos la abortaron.
2: Pero para una, por una verdad tan sagrada como la que tú estás diciendo, sí. ¿Sabes qué te pasa a ti?
0: Sí, sí.
2: Que ellos te ponen un asterisco al lado.
0: Sí, sí.
2: Ahí está un tal John Dipak.
0: Sí, hablando.
2: Y te dan.
0: No, claro. Y te mandan a matar.
2: Y te mandan a matar.
0: Que Bulano tuvo un accidente. ¿Quién dijo? El ejemplo fue Simón Orozco, el profesor que fue mi maestro.
2: Simón Orozco
0: era el maestro de mi vivienda. Y fue el que luchó porque los apartamentos de vivienda se le dieran a los verdaderos adquirientes.
2: Uh-huh.
0: Y todo el mundo sabe que lo mandó a matar.
2: Claro.
0: Y murió de que ahí en la esquina de mi vivienda con la Charlie, de que un accidente, que él andaba en un motorcito. Pero ese profesor
2: un motorcito.
0: Era extraordinario, Michael. Si tú hablabas con ese hombre, sabía de todo. Y fue
2: honesto.
0: Circulista del PLD. No vi que todo Chimicuadia, no, circulista del PLD. Cuando Don Juan fundó el PLD. Y mira, ahí lo mataron, todo el mundo sabe que lo mataron a Simón Orozco.
2: Se jodió Don claro. Simón y todo pasó.
0: Enfrentó los leones de los 12 años.
2: Así es. Este país está lleno de mafiosos.
0: 86, ahí vino el lío.
2: Este país está lleno de mafiosos.
0: No. En todo es una mafia. Vamos a aprovechar los 5 minutos que quedan para
2: recibir llamadas.
0: Estoy seguro que está en el círculo de espera Ramón Rodríguez. Segurito. Buen día.
3: Buenos días, Johnny. La acción de la mañana. Tirso Berigüeta de Peralta.
0: Peralta Azua. ¿Qué es lo que están sembrando ustedes ahora allá en Azua?
3: Dime.
0: ¿Qué están sembrando? ¿Tomate o
3: no,
0: qué?
3: No, aquí se siembra en Peralta, es el productor de café. Aguacate,
0: pero
3: limones.
0: El café
3: es un... Víveres, plátano, aquí se siembra plátano también.
0: Sí, primo,
3: pero... Aquí hay un señor que está produciendo plátano, los mejores plátanos de la República Dominicana.
0: Aguántate ahí.
3: Dime.
0: El café es un cultivo de ciclo largo.
3: De ciclo largo, por cierto.
0: El plátano es ciclo corto, que son 3 meses.
3: Correcto.
0: El dinero más rápido.
3: Sí, claro,
0: dale
3: claro.
0: Dale
3: para allá. Pues, entonces también se produce maíz.
0: No, el maíz
3: y guandules.
0: Sí. Ve acá, ¿y ustedes no están sembrando tomate ahí?
3: No, aquí porque Peralta es seco. Peralta es
0: okay. La parte
3: de Peralta queda al norte de Azua.
0: Sí, ok. Así que okay. Va rumbo a la playa por ahí, ese lado.
3: No, es al norte de Azua.
0: Ah, ok, al norte para acá, ¿para qué te la
3: al norte, sí.
0: Así que el lado de la playa es el sur, es verdad.
3: Paralelo con Cucú.
0: Mira, yo no sé si tú viste, alguien un emocionado publicó lo que pudiera ser el rescate de la playa de Villella. Ahí hay una maqueta que han publicado como un centro turístico, una cosa
3: sí,
0: turística.
3: Sí, se puede hacer porque Villella queda en la orilla del mar ahí mismo.
0: O sea que Villella está cerca de Caracoles.
3: Claro.
0: Cerca de Caracoles.
3: De la charque te vanía.
0: Sí, exacto.
3: Correcto.
0: Okay.
3: Johnny.
0: Sí.
3: Yo te quiero invitar un día aquí a Peralta.
0: Sí. Invítame a comer y cosas, pues yo estoy pasando mucha hambre. Y unos buenos guandules,
3: ¿sabes? Sí,
0: bien
3: preparado.
0: Pollo criollo. Pues no ese pollo malo, pollo criollo, bueno.
1: No, pollo gringo.
0: Pollo, no, el pollo gringo no. no gustáis mucho el pollo gringo. Mamá no comía pollo gringo, nunca comió pollo gringo, nunca. Mi mamá era dominicanista. Además, mi abuelo, vamos a cocinar pollo, iba al campo, vamos
2: además,
0: a cocinar
2: además,
0: pollo. Además,
2: de que la diferencia entre un pollo criollo y un pollo gringo,
0: pero esta vaina,
2: eso es terrible.
0: El abuelo Clemente, nacido en el 1886, el abuelo, oye, el sábado toca chivo. ¿Y tú crees que le cobra chivo? A buscar un chivo de ahí. La otra semana un puerco. En mi casa se mataba un puerco cada 15 días. ¿Tú sabes lo que es esa vaina? Y del puerco se aprovecha todo, hasta los cueros, la vaina, todo. O sea, ahora es que la gente está, tú dame una librita, porque el pueblo dominicano en esa vaina ha cambiado mucho. Pero anteriormente la gente tenía su cosa. Había todo en el campo. 6880715.
4: Sí, buenas.
0: Sí.
4: Aló.
1: Saludos. Saludos.
4: Sí, buena, es Silverio Rodríguez Quiñones, municipio de Mao, provincia de Valverde.
0: Dale, Mao.
4: La corrupción es algo como una tormenta que permea el Estado y trasciende los gobiernos, pero
0: sí,
4: el pueblo, no sé si ustedes tienen ese dato preciso.
0: Vamos a ver.
4: La tensión en las elecciones pasadas.
0: Sí.
4: Hay un gran porcentaje, porque nunca va a votar el 100%.
0: Que ya perdió la fe y la esperanza.
4: No, pero ahí es que está el problema. Ese pueblo que no coge 5 centavos para votar es el que puede revertir el destino de este país.
0: Es que mira los candidatos.
1: Que no coge.
0: Mira los candidatos, ¿cuáles son?
1: Que no coge centavos para votar.
0: Ese pueblo que no vota es lo que te está diciendo.
1: Ah, ok.
0: No, ese no entra en lo que tú dices, los 500 pesos.
5: Mira, buenos días.
0: Míralo ahí el hombre. Ahí está.
5: Muy listo. Buenos días a todo el país.
0: Sí, sí, sí.
5: Bueno, queremos enviar un un saludo caluroso al licenciado Luis Peña, quien es abogado de los tribunales de la República Dominicana,
0: uh-huh,
5: y una persona que en Villa Juana, cada vez que uno de los muchachos o algún municipio de Villa Juana tiene algún problema,
0: ajá,
5: que pueden ser resueltos, pues sí, él siempre
0: es
5: está
0: atento, sí,
5: presto,
0: sí, sí,
5: sin cobrar 5 centavos.
0: Qué
5: entonces
0: bueno,
5: desde aquí, desde el Gran Santiago,
0: hay muchos médicos así.
5: Un saludo caluroso al licenciado Luis Peña. Y por otro lado,
0: sí,
5: quiero decirle a todo el país que nosotros debemos ser solidarios con el pueblo de Cuba, porque Cuba, en los momentos difíciles de la República Dominicana,
0: claro,
5: tales como en la tiranía de Trujillo, hay que decirle a este país que Fidel Castro venía venía en la invasión de Cayo Confites,
0: sí,
5: que se frustró por situaciones atmosféricas que sí, se presentaron.
0: Sí.
5: Y posteriormente, en el año 1959, Fidel Castro dio todo el apoyo necesario para la invasión del 14 sí, de junio sí, del año 1959.
0: Así es. Así es.
5: Y fue la voz cantante contra la intervención norteamericana a la República Dominicana.
0: Y si Camaño se había llevado él, hubiese estado vivo.
5: Ahí voy a llegar. Camaño no quiso llevarse de los consejos
0: sí,
5: de Fidel Castro, porque Fidel Castro tenía la información de que el movimiento guerrillero estaba filtrado por la CIA, pero Camaño tenía la obsesión irrenunciable de venir al país y sí, por eso, entre otras causas, fracasa Playa Caracol.
0: Gracias, Ramón. Hay uno que la va a pagar, un sociólogo que anda hablando, que fue que se quedó con los cuartos del Blackjack.
1: Mira, me escribe el poeta Don William Capellán,
0: que
1: está de vacaciones.
0: Está licencia,
1: pero entonces,
0: la licencia.
1: Él me mandó un audio.
0: Ah, ¿qué, sí, dice? ¿Qué dice él?
1: Diciéndome, quejándose con la situación que hay ahí, creo que en el Ministerio de Cultura. Que
0: ¿cuál?
1: Está ahí, el Ministerio de Cultura local que está ahí en el malecón no era
0: el Partido Dominicano.
1: Bueno, eso tiene una pared derribada por un ventarrón que ocurrió ya hace algunas semanas.
0: Ah, pero es Robertico.
1: Y está igualito eso ahí.
0: Pero Robertico.
1: Está tumbada la pared ahí.
0: Pero claro,
1: no
0: Robertico.
1: No le han puesto la pared.
0: Figurero ahí de televisión,
1: oye,
0: que no tiene nada,
1: oye,
0: nada de gerencia. ¿Gerencia de qué?
1: Oye.
6: Te has fijado.
0: Oye. Pero Robertico.
6: Que la verja ahí, donde estaba el Partido Dominicano, María de Ostro, tumbó una parte, un ventarrón, y todavía está eso feísimo ahí.
0: Sí.
6: Cuando eso debieron reconstruirlo en mínimo en una semana, sí, para que tú veas lo que ustedes están diciendo, de que hay un descuido y como una indiferencia total.
0: Sí.
1: No,
0: pero un menito de cultura. No, pero la verdad es que uno tiene que ver cosas en este país.
1: Yo vi eso dos o tres días después que
0: sí,
1: pasó, eso fue
0: sí,
1: con las lluvias que
0: sí,
1: pasaron
0: sí,
1: hace
0: claro,
1: ya como un
0: claro,
1: mes.
0: El ventarrón aquel.
1: Al ventarrón aquel.
0: Sí.
1: Y no le di mente, pues yo pensé que eso iban a resolver
0: no,
1: de una vez. Una pared que
0: yo
1: tumbó,
0: creo que Robertico
1: todavía está ahí la pared.
0: Ni va al ministerio, yo creo que ni va, porque ahora lo que está es.
1: Todavía está ahí.
0: Visitando pueblo con la mano pelada. Hermano, no vaya a un pueblo a hablar de cultura si usted no lleva utensilios y nombra monitores y nombra. ¡No vaya! Va a un pueblo donde hay una banda de música que tiene un saxofón del año 30 y tú no vas allá. Ah, como hizo Clyde Gutiérrez Félix, que era trompetista de la banda de música de allá de Guayubín.
1: ¿Y qué tal?
0: En Montecristi. Lo primero que hizo fue que armó los músicos, le llevó una banda entera, se la mandó y fue. Le mandó todo el equipo a la banda de música de Montecristi.
1: ¿Y qué tanto cuesta una pared? Mire, reparar una
0: yo
1: pared.
0: Yo creo que debe ser el hombre que hoy tuvo un comentario. Sí, sí, sí, sí. Lo interrumpí porque me interesan los temas que él toca.
1: Usted tiene que no criticar ese color.
0: No, no, porque sí. No, pero él vino hoy
2: vestido de olivo.
0: Vestido de
2: olivo. Usted está burlando de
0: mí. Audilio, él una vez cogió le regalaron una bota porque él creía que era un rulo. Una bota de guardia de.
2: Audilio, venga coro, ¿eh?
0: Ey, y esa bota pesaba más que el día. Y nada más duró como una semana.
2: Sí, el diablo.
0: ¿Y cómo que eso guardia? Mira.
2: ¿Y cómo eso guardia?
0: Habla de parate, pero mira.
2: No, y todas esas cosas.
0: Pertrecho, todo
2: eso pertrecho. Todo eso pertrecho. ¿Y cómo esa gente con, con esos calorazos?
0: Me dijo el de. El francotirador del camino, general camino. Tú no sabes, ya no se acostumbra a toda esa vaina.
2: Porque no es fácil, sí. Con ese calorazo, a veces en 35 la temperatura, y tú armado con todo esos pertrechos. ¡Listo! Punto final.
0: El maestro.
2: A la opción de la mañana por este día viernes. Agradecemos sinceramente la tremenda audiencia de este programa. Estamos comprometidos con ustedes.
0: Te invitamos.
2: Y por eso, y te invitamos mañana.
0: A, no, a un desayunito ahorita. Ah. Andemela, un desayunito de.
2: De huevo.
1: Ese desayuna con vegetales.
0: Guineo, mira, no, pero no. Guineo.
2: De mela.
0: No, ese me lo recomiendo.
2: Mira, bacanito.
0: El doctor Severino, es el cardiólogo.
2: ¿Qué?
0: Que no me dijo, dile a Michael, coman guineo.
2: Guineo con huevo.
0: Con huevo sancochado.
2: Sancochado.
0: Vámonos al fin de semana.
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0: vamos a pausar. 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
2: Escucha.
1: ¡Sube el volumen! El tema que viene ahora está igual de bueno como la pasajera que va contigo.
3: Está buenísimo.

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0: El mejor programa de República Dominicana, sin duda. Por favor de complacerme al muchacho de Dominó, Mackenzie, a Quique, el Rulao y Miguel, Miguela y todos los demás por ahí. Por favor, complacerme con la canción de Rafi Martínez, Me Vas a Morir.
1: ¡Bum!
2: Buen día, buen

0: En el día de hoy a mi sobrina FIFA en la emboscada de Rafael, que está de cumpleaños, y me le pone la canción de Anthony Santos, que lo cumpla feliz, de sus tías.
1: Felicidades y bendiciones, amén.
2: Buenos días, papá Roca. Estamos activos aquí, repuesto Damián, Río San Juan. Estamos activos aquí, un saludo para mi amigo Giancarlo, otro para Pucho, que está activo aquí, otro para Regina, y otro para el señor aquí, que le ha dado tan duro la vieja, que se la ha llevado. Estamos activos aquí, ya tú sabes, esperemos que la copa tuya esté buena también, para que le dé para abajo también a la mujer.
1: Eso no puede ser.
2: Toma una cancioncita de Marino Perla, que tú quieras, mi hermano.
1: A mí está bueno que me pase, venga de una vez, sigan bebiendo.
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0: Roberto Llave, desde la Martínez de Tenare, aquí con el veterano Mario el Avión, que le llaman.
1: ¡Ay, Dios mío!
0: ¡Ey! Mira, estamos disfrutando aquí de la programación. Estamos batallando y vivo por la gracia de Dios.
1: Amén.
0: Estamos tirando para adelante. Pero quiero que estos muchachos de Gaspar Hernández y para allá me tiren, porque estos muchachos, después que se meten a la política, más nunca le tiran a uno.
1: Aprovechaste ahí. Se moría si no lo decía.

atención. Mañana es el día en el Cerro Bar. Mañana es el día. Y el domingo en el Planeta Lofoque. Elvis Martínez. ¿Quién?

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1: En Esperanza, provincia de Valverde, de un disparo dejan gravemente herida a la joven Yasmín Paola Arias Taveras. Su agresor supuestamente es su pareja sentimental. En Lowell, Massachusetts, acusan al dominicano Álvaro Montero Díaz, de 40 años, de presuntamente utilizar identidad falsa para obtener $44,000 en subsidio por desempleo. Municipio Ramón Santana, San Pedro de Macorís, murió ahogado mientras estaba en el río el señor Pablo Liberato Díaz, alias Julián, de 75 años. En Moca, provincia de Espaillat, la policía recupera una pasola que había sido reportada como robada y dentro en el cajón una gran cantidad de dinero. Carretera Magarín y Candelaria, municipio Santa Cruz del Ceibo, el señor Heriberto Núñez Solano conducía una motocicleta. Una vaca se le cruzó, la impactó y Heriberto falleció. Río Hinaje, distrito municipal Manuel Bueno, provincia Santiago Rodríguez, bañistas salieron desgaritados debido a la gran crecida, vehículos inundados de agua, fogones apagados y hasta un locro medio cocinar, el río se lo llevó.
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2: 12:30 de la tarde.
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105.5, estás en el Equinón del Junior, en este viernes con las extra viejas. Bueno, hoy les tengo, como esa bachata, ¿qué pasó ahí? Unos clasiquitos en bachatas de la gente de la vieja guardia, el sonido de la bachata de ayer, acompañado con salsas sabrosas como esta.

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0: 105.5, estás en el Equinón del Junior en este viernes con las extra viejas. Ahí está ese Panamá, Roberto Play, sabroso el veneo. Bueno, hoy tenemos estos bachateros invitados, clásicos de clásicos, esos temas que no pasan de moda. Los viernes, todos estén juntes, estén bebederas, estén recuerdo. Ahí deja caer una bachatita de esa, chequear el swing. Ahí llegó el poeta Ramón Torres, da duro el hombre.
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1: Seguimos en el Equinón saludando a nuestro amigo Vladimir Ángeles. Ahí está nuestra querida amiga La Pori. También Menejo vacilando aquí en RD con el Equinón del Junior. Por esta que buena la que no se pierde en el camino. Hoy está de fiesta de cumpleaños.

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1: Banco Santa Cruz, Mao, provincia Valverde. Lamentable hecho donde un guachimán de esa institución murió de un disparo en la cabeza. El nombre de la víctima y las razones no se dieron a conocer. Altamira, Puerto Plata, pierde la vida en accidente de tránsito el joven Pedro Imanol Cruz Abreu. Las causas del accidente no se dieron a conocer. Una joven de 19 años de nombre Daniela Hernández perdió la vida electrocutada en su residencia al hacer contacto con un cable de electricidad. No se ofrecieron más detalles. En La Lomota, Navarrete, muere ahogado el joven de nombre Steven Tavares, de 17 años. Las causas se desconocen. En Cotuí, provincia Sánchez Ramírez, la Dirección Nacional de Control de Drogas, en coordinación con el apoyo del Servicio del Alguacil de los Estados Unidos, apresaron al nombrado Rafael Antonio Castro Facenda. En Jaina, San Cristóbal, la policía desmantela punto de drogas y ocupa sustancias narcóticas y dinero en efectivo. En El Limón, Jimaní, provincia Independencia, apresan a Rafael de la Cruz Pérez. Lo acusan de herir de bala supuestamente de forma accidental a un niño de 8 años.
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6: 1:30.
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6255, estás en el Equinón del Junior, en breve el gran final, saludando a nuestro querido amigo y hermano Robinson Soto, el Sotoquilate, desde New York, acelerando y vacilando allá. Estará en el Boulevard Juan Pablo Duarte el domingo, junto a nuestra gente de Salcedo y nuestro alcalde Juan Ramón Hernández.

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1: 105.5, estás en El Equinón. Por esta que buena de la gran familia Telemicro. 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
1: Gran final hoy en salsa. Así que le tengo una salsa de ataque, una salsa dura y otra salsita sabrosa para este fin de semana que arrancó ayer. Se ponga más sabroso. Chequeame esto ahí. Salsas duras, una salsita bien chévere para hoy con uno de los nuestros. Salsas sabrosas con Raulín Rosendo.

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Sabroso el meneo, la esencia de la salsa rumbera, la salsa que te mueve y enciende con Richie Ray and Bobby Cruz.

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1: Eso es lo que tenemos. Usted decide qué es lo que quiere. ¿Quién pone más sabroso el viernes? Richie Ray and Bobby Cruz. O Raulín Rosendo. Dale ahí. Saludos.
2: Buenas tardes, Junior.
1: ¿Y lo que dice?
2: Tranquilo, quieto.
1: La gente del plástico 2, Charruén. Dale ahí.
2: Oye, lo pusiste hoy.
1: Está sabroso ahí.
2: Que uno se le queme el cerebro. me gustaría el flaco de aquí, pero vámonos con Richie Ray y Bobby Cruz.
1: Ah, bueno, le puso ahí número a Richie Ray y Bobby Cruz. Nuestro amigo Rubén. Sigo en el meneo, 809-582-1057. ¿Con quién cerramos el Equinón?
3: Buenas tardes, Junior. ¿Qué a lo... la salsa de este lado.
1: ¿Qué es lo que?
3: El taller del flaco. Me voy con Raulín Rosendo hoy. Y un saludo para el Pai Pai, que está con nosotros, disfrutando del programa.
1: Y gracias, gracias, Juan La Salsa, vacilando el Equinón. ¡Hola!
4: Estrella.
1: ¿Qué es lo que?
4: Estrella, ¿todo bien?
1: Afínate, afínate ahí.
4: Todo bien.
1: ¿Con quién le damos hoy?
4: Vámonos con Richie Ray y Bobby Cruz.
1: Ey, la gente de Navarrete con el Equinón. Saludando a Eliana Luna, que anda girando ya en las calles de Santiago con el Equinón. Sigo en esto. ¿Con quién cerramos? ¡Hola!
5: Buenas tardes, Junior, mi hermano, bendiciones.
1: ¿Qué es lo que dice? ¿Qué es lo que dice?
5: Todo bien, tranquilo.
1: El pegano en la casa, ¿cómo lo hacemos, ya hermano?
5: Vámonos con el que más canta, con Raulín.
1: Raulín Rosendo, ahí está el meneo. Raulín Rosendo 2. 2 para Richie Ray and Bobby Cruz. Sigo en esto. ¡Hola! Gran final del Equinón. ¿Con quién te vas?
6: Junior en el Equinón. Ay, el flaco bueno. Pero vámonos con los Borinquen hoy.
1: Ah, te fuiste con ellos, gracias, hermano. Ahí está la vuelta. Richie Ray and Bobby Cruz sigue arriba. Raulín Rosendo no se quiere quedar fuera. Este gran final. Saludos. Hello.
7: Hello.
1: Hola.
7: Desde Villa Tapia, provincia Hermana Mirabal.
1: Ey. Cuéntamelo,
7: dime,
1: todo.
7: Dime, ¿cómo está la jugada?
1: Oye esto, Richie Ray and Bobby Cruz, 3-2 para Raulín Rosendo. Ahí está la vuelta.
7: Vamos a empatarlo, a nombre de la estación Sisma de Villa Tapia.
1: Ah, pues está bien, hermano, gracias. La gente de Villa Tapia, el nordeste completo vacilando el Equinón. Saludando a mi amiga Altagracia, que está desde Hostos, allá en el nordeste profundo, vacilando el Equinón. Saludos. ¿Todo bien? Perdimos esa. 809-582-1057. Raulín Rosendo, Richie Ray and Bobby Cruz. El meneo sigue, empate 3-3. Hola.
8: Buenas tardes.
1: Muy buenas. ¿Cómo lo hacemos ahí?
8: Desde Castillo, ey. Y en la mejor, qué buena, con Richie Ray, Bobby Cruz.
1: Ey, la número 4, nuestra gente de Castillo. Te estoy diciendo, matando el Equinón en el nordeste. ¡Hola!
9: ¡Hola! ¡Ay, ay, ay! El Equinón del Junior.
1: ¿Qué es lo que dice el mío?
9: El esperanceño. Y para todo el país, desde el Equinón del Junior, Richie Ray y Bobby Cruz.
1: Ah, bueno, hay que hablar con más nadie. El hombre le dio donde es y ahí están ellos. Chequeale el swing. Richie Ray and Bobby Cruz.
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5: 2:30.
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9: 3:30.
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0: Wow, aplaudan
1: más fuerte. Aplaudan más fuerte. ¿Verdad que sí? Señores, buenas tardes, saludos, bienvenidos.
2: ¿Eh? Hombre, sí.
1: Ay, dice un amigo mío, aunque no lo sea.
0: No, yo no, aclare eso, Lara, yo no dije eso.
2: No, yo no puedo.
1: A un esfuerzo, Lara.
2: No puedo tratar de la opinión de los demás. No.
1: Yo si te pones a estar respondiendo,
2: no,
1: Lara.
2: Yo no respondo.
0: No, a mí me cuestiona mi virilidad y yo reacciono. Reacciono de una vez.
1: Yo ¿y no por qué?
2: Yo soy de la escuela.
0: Dicen, amigo mío, la hombría, no la virilidad. La hombría.
2: Yo soy de la escuela de Leonel Fernández.
0: Ajá.
2: No ando respondiendo.
1: Oh.
2: El tiempo subsana las cosas.
1: Ah, pero es el maestro.
0: Y hoy viernes.
2: No, pero ve acá.
1: Señores, bienvenidos a otra entrega de la opción de la tarde. Aquí estamos. La voz fuerte de Joe Hernández no estará hoy con nosotros. Está cumpliendo compromisos personales y desde acá pues le saludamos. Pero aquí está el señor Ambiorix Rosario.
0: Ambiorix, déjalo ahí, siga presentando. Siga presentando.
3: El toro.
0: José Antonio Peña.
1: Y también Rafael, con nosotros.
0: Que no está seguro, pero...
1: No, seguro. No,
2: yo estoy seguro. No sé si los otros me ven seguro.
3: Yo lo veo seguro.
2: Ya eso.
1: Seguro.
2: Eso no depende de mí.
1: ¿Verdad?
2: No, ni tiene que demostrar nada tampoco. No, de ninguna manera.
1: Ah, bueno. Señores, aquí estamos. Saben que pueden comunicarse con nosotros a través
0: Rafael
1: de.
0: Rafael Lara, usted lo dijo.
1: Rafael Lara. Sí, Rafael Lara. Entonces pueden comunicarse con nosotros a través de la línea telefónica

0: Así, saludos formalmente, muy buenas tardes a toda la gente que ya está en sintonía con nosotros. Qué bueno que están ahí, como siempre. Yo soy Rafael Lara, con las principales informaciones para todos.
1: Saludos para todos, yo soy Ambioris Rosario. Esta es la opción de la tarde para que el país se exprese. De 5 a 7 de la noche, vamos a interactuar con cada uno de ustedes que nos honran con su sintonía, nos ven en Aster Canal 3 y nos siguen en nuestras redes sociales. Así es que prepárense porque empezó la opción de la tarde.
2: Buenas tardes República Dominicana. Yo soy José Antonio Peña. Saludo desde aquí a todos los dominicanos donde quiera que estén. Si están en nuestro país o si están en el exterior, vayan nuestro saludo, nuestra congratulación, nuestro cariño, nuestro respeto. Desde aquí hasta las 7 de la noche, durante 2 horas, estaremos brindando información, comentando, analizando cosas interesantes para todos ustedes. Hoy, 5 de junio, Día Internacional del Medio Ambiente.
3: Día del Medio Ambiente.
0: Del Medio Ambiente.
2: Día para respetar, para recordar que debemos respetar a nuestro hábitat.
3: A la casa grande.
2: A la casa grande.
0: Sí. Usted no le puede poner alguito más, o sea, por decir Día Nacional del Destruido Medio Ambiente en este país.
2: No, no, es que la idea debe ser evitar que sigamos destruyendo el medio ambiente.
3: Pero le hemos dado duro.
2: Crear conciencia.
1: Como dice John, buenas tardes, buenos días. Buenas noches, buenas madrugadas, porque todo depende de donde usted esté.
3: Bueno, en los controles está en esta primera etapa Isaac Maduro, también la coordinación de Claridania Heredia y en la parte digital, el tremendo Daniel de León. Vamos a la pausa inmediato con los titulares.
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3: Bien, los titulares, las noticias de este viernes 5 de junio del 2026, jueza excluye acusación por terrorismo contra Hugo Veras y Jochi Gómez.
2: El gobierno congela los precios de los principales combustibles.
3: Ponen en marcha área de salud mental en cárcel de Najayo Mujeres.
2: El este advierte que volar chichigo acerca de tendido eléctrico puede causar muerte.
3: ADP rechaza propuesta de diputados que buscan descontar salarios a maestros por participar en huelgas.
2: Maté al hombre del pecado, la perturbadora llamada al 911 del hijastro del actor James Handy.
3: Negocios pierden hasta el 80% de clientes por el sargazo en litoral costero de Barahona.
2: Salud Pública reporta baja en dengue y malaria, pero aumento de casos leptospirosis.
3: Jardín Botánico, más de 1,000 estudiantes caminan por un ambiente sano.
2: Tribunal ordena paralizar proyecto de exploración minera en la cordillera septentrional.
3: Juez de Estados Unidos invalida restricciones de Trump a migración ilegal.
2: Economista advierte sobre riesgo de pérdida de soberanía fiscal en República Dominicana.
3: Shakira desmiente apoyo a candidatos presidenciales en Colombia tras uso indebido de su imagen.
2: Y fallece el embajador dominicano en Guatemala.
3: Bueno, y la ONU alerta que empeora crisis humanitaria en Haití, casi 1,5 millones de desplazados.
2: Diputados iniciarán discusión del Código Laboral la próxima semana.
3: Y por último, una generación en defensa de la naturaleza.
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3: Bueno, señores, la noticia del día ha sido el envío a juicio de fondo del ex director del Intran, Hugo Veras, y del empresario Jochi Gómez, quien la jueza del sexto juzgado de la instrucción, la magistrada Genivet Rivas, pues ha enviado a juicio de fondo a ambos que están involucrados en el mal llamado, y digo mal llamado, caso Calamar, porque así lo bautizó el Ministerio Público. Pero ellos están acusados de corrupción administrativa, fraude en contrataciones públicas, estafa.

0: Había otra acusación de terrorismo, pero la jueza la declaró inadmisible por entender que no habían elementos que lo vincularan con este tipo o esta tipificación dentro de lo que es el código, y ambos están acusados de malversar o de distraer en perjuicio del Estado más de 1.300 millones de pesos.
1: Dentro de, las consideraciones,
2: la acusación del terrorismo, en caso de que haya una condena,
0: 40 años.
1: Sí. Dentro de las cosas que la jueza tomó en consideración, es que ella dice que el único caso que ha sido considerado como terrorismo en la República Dominicana fue aquel caso del metro.
0: Del metro.
1: Que hubo una condena. Que hubo una condena, exactamente.
3: 35 años.
1: Que no hubo, no hay elementos de coincidencia entre esta situación y lo que se estableció en aquel entonces con el caso del metro.
0: Que la intención era hacer daño, muerte, provocar muertes, por ejemplo, que están dentro de las tipificaciones para levantar una acusación como tal.
2: Pero el hecho de apagar los semáforos no pone en peligro a la ciudadanía. Dejar un día sin semáforo, que es el tema principal, no expone a la población a...
0: Bueno, de la forma en que lo hicieron, pudo haberse producido quizás un choque.
2: Claro.
0: Pudo haberse producido
3: un choque. Pero eso configura lo que ella ha dejado en la acusación, que es el tema del sabotaje.
0: Del sabotaje.
3: Eso sí fue dejado en el expediente y eso se va a discutir ahora.
2: Lo tipificaron como sabotaje, pero no terrorismo.
3: No terrorismo, porque la configuración del terrorismo tiene otras implicaciones, como el hecho fue consumado. Primero, no hay personas lesionadas. No se pudo demostrar de que la intención era afectar a una gran cantidad de personas, quitarle la vida, entre otros elementos que hay que tomar en cuenta para que se configure
1: como terrorismo.
3: Por eso fue dejado fuera, y entonces está sabotaje y otras tipificaciones en esta acusación que se van a discutir ya en el juicio de fondo.
0: Bueno,
3: finalmente Jochi Gómez acudió a esta frase que ya dejó establecida de que vamos con todo.
0: Vamos con todo
3: para juicio de fondo.
2: Bueno, yo le voy a decir, pero algo.
3: Lo
2: he dicho varias veces
3: lo dijo Gonzalo y se pegó.
1: Sí.
2: No, pero yo me refiero a que él dice que iba con Gonzalo.
3: Fue Gonzalo que lo dijo ahora,
2: pero Jochi, en el caso de Jochi, él dice que va con todo, que hay más implicaciones, pero que la gente se queda esperando. Pero ¿cuáles son las? ¿Cuáles son los demás acusados? ¿Cuáles son las implicaciones que hay?
3: No, porque lo que habla es de los testimonios que ahora se van a escuchar, claro, según él, y que obviamente en la preliminar todavía no han sido escuchados. Y entonces vamos a ver, porque fíjate que algunos imputados también en algún momento acuden a ese recurso. Yo recuerdo en un proceso que se llevó a cabo, no recuerdo si fue el Odebrecht, que había uno de los imputados que decía, no, aquí en el fondo la cosa se va a poner buena. Claro. Porque aquí vamos a traer, uno, a Leonel Fernández a testificar, dos, a Danilo Medina, tres, a Hipólito Mejía. Y todos los que cubríamos este proceso, era día tras día esperando que lleguen los tres líderes. Sí. Y nunca llegaron, porque no había razones para llevarlo ahí.
0: No había razones.
3: El proceso. Pero crean expectativas, y obviamente figuras de renombre, cuando lo mencionan, entonces uno dice, bueno, ¿cuándo será?
2: Hay que dejar una frase célebre que dicen ellos, Peña, no son todos los que están, y están todos los que son.
1: Así es. Hay que dejar claro que el hecho de que envíen a una persona a juicio de fondo no quiere decir que esta persona sea culpable.
2: Pero
1: hay indicios, hay pruebas.
0: Hay elementos
1: que hacen que el juez envíe a juicio de fondo a cualquier acusado. Pero aún persiste la presunción de inocencia.
0: Todavía.
1: Hasta que el juez no determine que hay culpabilidad y lo declare culpable de los hechos que se le imputan, el acusado sigue.
0: Ahí hay un tema complicado.
1: Inocente.
2: Pero por lo regular, en juicio de fondo, Daniel, se suele haber condena.
0: No, es que ya en el juicio de fondo puede ser que te condenen o tú salgas
2: libre.
0: Puede
2: ser absolución también.
0: Puede ser una
2: solución. Pero mayormente hay condena.
0: Pero no necesariamente.
3: Sí.
0: Yo he apostado que el caso no se va a caer. Yo he apostado a eso. Por el tema del contrato. Los contratos establecen la forma en que deben disolverse cuando una de las partes incumple.
3: Sí.
0: Pero establece también las sanciones que podrían recaer sobre una de las partes cuando no da continuidad a lo que se firmó.
3: Sí, las penalidades, lo deja claramente establecido.
0: Sí, sí, sí, claro. Y eso no se ha discutido.
3: Sí.
0: Entonces habría que ver quién está incumpliendo en este caso. De acuerdo a lo que dice el empresario Jochi Gómez, quien incumplió fue el Estado.
3: Sí. Que si el Estado no cumplió, entonces vamos a prepararnos, porque entonces en cualquier momento la cuava nos va a caer a todos los que pagamos impuestos. No es al que está dirigiendo la institución actualmente. Somos nosotros que en el futuro vamos a tener que pagar eso.
0: Exacto.
3: ¿Entiendes?
0: Entonces, y qué bueno que Peña hace la aclaración sobre el tema del juicio de fondo, porque la gente... Todavía en la coerción la gente entiende que, por ejemplo, 3 meses, que muy poco. La gente lo entiende de esa manera. Y los 3 meses es sencillamente ir preparando el expediente,
3: sí.
0: Y organizando y aportando pruebas para organizar el expediente.
1: Que son abusivos regularmente.
3: Sí.
1: Lo entiendo. Pero, o sea, creo que es la última medida que se debe tomar,
0: sí,
1: en ese sentido. Sin embargo, aquí es la más de moda. Incluso existe un problema de sobrepoblación en las cárceles dominicanas con mucha gente que está preventivo. Entonces yo creo que es injusto, por ejemplo, que mientras a ti te investigan, tú estés preso.
3: Sí, pero eso depende
0: de las reglas.
3: Porque es que si tú te fijas en un país donde, por ejemplo, lo que hablábamos el otro día, que Candelario ponderaba bien y era el tema de la data. ¿Dónde tú vives? ¿Qué haces? ¿En qué lugar estás? Uh-huh. Eso pesa mucho al momento de un juez tomar una decisión de si te deja libre presentándote periódicamente o si te mantiene preso.
0: Sí.
3: Entonces la improvisación, la irregularidad del domicilio del país, la falta de arraigo de la mayoría de la gente, eso impide que se le dé ese chance. Incluso otro elemento también, el riesgo que corre una investigación con un imputado suelto. Que dicho sea de paso, yo no sé cómo fue que antes de concluir la investigación ya el empresario Jochi Gómez estaba suelto.
0: Ah.
3: Porque con lo que él dice ha dado a demostrar al país que conoce y que sabe hacer. Entonces, pero eso es de lo que pasa aquí en ese país.
0: Como también, por ejemplo, una persona, el juez determina que esa persona corre peligro fuera. Y prefiere tenerlo en prisión para garantizarle su vida.
1: Esas son razones válidas.
0: Eso pesa. Depende de lo que el juez determine en ese momento.
1: Lo que yo digo es que aquí casi todo el mundo es condenado a prisión preventiva.
0: Es que no es una condena.
1: No es una condena porque tú te pasas 18 meses
2: trancado. Eso no es una condena.
0: Depende.
1: Hay una sobrepoblación debido a eso.
2: Debido a eso. O sea, por cualquier tontería te mandan ya medida de coerción.
3: Sí. Pero es que si no cumple, por ejemplo, un tipo que se robó 27 manzanas de guineo y lo llevan allí, que tiene que pagar, cometió un delito. Es mínimo, pero cometió un delito.
0: Sí.
3: Entonces el juez le quiere dar un chance. Pero el tipo no tiene un domicilio fijo. No tiene una familia. Sí, no todo, tiene nadie que diga, yo, mira, si no viene, yo me hago cargo. No tiene arraigo.
0: O sea, ¿qué hace?
3: Tiene que tenerlo seguro para poder realizar
0: la prisión
3: el proceso.
2: Sí, pero es que hay un exceso. O sea, por cualquier quítame tapaja no pueden mandar.
1: Preso preventivo.
2: Las cárceles están llenas de presos preventivos.
3: No tiene arraigo, tiene que ir a la cárcel.
0: Tiene que ir a la cárcel.
2: Pero no tienen arraigo miles de presos.
0: Sí, no tiene.
2: Ahora, como
0: hay gente que privado de libertad, hay gente que no tiene un domicilio fijo.
3: Miles no tienen.
0: Que no tienen un teléfono.
3: Bueno, sí. Entonces el otro recurso que tenemos, que son los grilletes, es muy costoso. Por eso usted se fija que la mayoría de gente pobre no puede tener un grillete. No hay forma de tenerle un grillete.
2: Por eso es que el rico no va preso. No hay cárcel para rico porque tiene domicilio.
3: Depende.
0: Depende el caso.
1: Entonces funcionario que lo manden una vez 18 meses preventivo.
0: Depende el caso.
2: No, porque ya eso implica.
0: Tienen arraigo.
2: Implicado.
0: Sin embargo, ya no lo mandan, ¿por qué? Por la presión social.
2: La presión social y también la presión social.
1: La justicia no puede actuar por presión social.
0: Aunque le voy a decir algo.
3: No, pero no solo es la presión social, señores. No se pierdan ahí. Miren, Por ejemplo, en el caso de Jean Alain Rodríguez, que fue uno de los que más sufrió el proceso,
2: porque tuvo, más de 18
3: cumplir,
2: meses.
3: Tuvo que cumplir todo lo que le captaron en medida de coerción. Sí. ¿Por qué? Bueno, fueron las actitudes, las muestras que él dio de control del proceso de la investigación. Primero, él dio muestra de que tenía gente que le informaban los pasos que daba el Ministerio Público. Y lo demostró el día que lo fueron a apresar. Sí. Y el objeto que le dejó en la caja fuerte que encontró el Ministerio Público luego. Pero luego se veía también, vinieron los sabotajes a los procesos del Ministerio Público internamente. Y muchísimas otras muestras que se dieron en el proceso de que, bueno, pero la investigación corre peligro si está suelto. Y lo mantuvieron más del tiempo que uno humanamente.

0: que reclamarlo.
1: Recuérdate que Jean Alain era el jefe del Ministerio Público.
0: Sí.
1: Y al menos que barrieran con todo el mundo por ahí, Jean Alain tenía mucha gente dentro del Ministerio Público.
2: Entonces ahí está una razón de un hombre que tiene arraigo social, arraigo económico, arraigo familiar, pero peligra la investigación. Bueno. Entonces hay que tenerlo asegurado, bajo el sistema.
0: Y todavía asegurado, recibía información.
1: Y yo creo
2: Sí,
1: que la justicia se excede con las aprehensiones preventivas.
0: Sí, de hecho hay una corriente en Latinoamérica que ha empezado por México con el tema de las prisiones preventivas. Y esa sobrepoblación que se manifiesta en los países latinoamericanos, hay algunas tesis que aquí en el país se han empezado a discutir para aplicar menos el envío a prisión cuando se está conociendo algún caso en la justicia dominicana. Porque ciertamente, las cárceles están sobrepobladas.
2: Sí.
0: Todavía el proceso en el que ellos están envueltos se maneja de manera muy lenta, los procesos son muy lentos y muchas veces no es porque lo quiere el juez. Se dan situaciones entre las partes, tecnicismo, se dan situaciones de salud que hay que aplazar audiencias, por ejemplo.
2: Sí.
0: Se dan muchísimas cosas que por lo que el proceso muchas veces no puede avanzar. Hay jueces que han tenido que decirle a las partes: oigan, vengan acá, esta es la última vez que le aplazo una audiencia.
2: Sí.
0: Esta es la última vez que le aplazo. Venga usted o no venga, aquí el juicio se va a dar.
3: Sí. O sea, se
0: si no le nombro un abogado de oficio.
3: No, porque
0: eso ocurre.
3: Establece el código que después de 4 años el proceso automáticamente
0: se extingue.
3: Sí. Y aquí hay audiencia con 5 y 6 años y los jueces se niegan a reconocer esa parte.
2: No, porque hay un tema, hay un tiempo procesal y hay otro tiempo regular. O sea, no es que tenga 6 años, es que
0: ¿cuándo
2: el
0: inició?
2: Tiempo procesal, ¿cuánto inició? ¿Cuál es la razón por la que durante 6 meses?
3: Es un argumento.
2: No, la ley.
3: Eso está
2: dentro
3: yo conozco de la norma procesal. Yo conozco casos que tienen el tiempo procesal con más de 4 años.
2: Sí, claro.
3: Y lo mantienen en prisión, y lo mantienen todavía, no reconoce.
2: No, el caso debe seguir activo precisamente por eso. Por ejemplo, si durante un periodo de 5 meses no se conocieron audiencias en ese proceso.
3: Pero el propio Jean Alain.
2: Entonces la misma norma procesal te dice: vamos a ver, esos 5 meses, ¿por qué no se conoció audiencia? Entonces, la misma norma te dice si lo incluye dentro del tiempo reglamentario para que extinga la acción penal o si lo dejas fuera por las circunstancias que está establecida ahí.
3: Siempre,
2: o sea, eso no es...
3: Siempre se establece algún argumento.
2: Sí, claro.
1: Bueno,
2: claro.
1: El tema está bueno, pero hay otro tema que nos encanta.
3: Señores, ya por último, José. Daniel, la parte de la sobrepoblación de los reclusos, los privados de libertad, tanto hombres y mujeres, y ahora se le agrega una gran cantidad que está sufriendo problemas mentales.
0: Sí, los hay. Sí.
3: Sobre todo el área de las mujeres.
0: Yo con el tema de la sobrepoblación, yo tengo mis bemoles con el tema ahora también de la construcción de cárceles. Porque aquí hay...
3: Si hay cárceles, van a hacer.
0: Aquí hay, yo entiendo que vamos a superar a nivel de cárceles la provincia de este país. Hace rato la superamos.
3: Eso no es solución.
0: Bueno, eso no es la solución.
3: Eso no es solución.
0: Eso no es la solución.
1: Pero es alarmante porque... ¿qué?
3: Siempre la gente que toma Suiza. En Suiza no hay cárceles.
1: Donde hay tantos presos porque hay muchos problemas.
0: Sí,
1: donde
0: pero
3: hay tantos presos porque hay muchos problemas.
0: Pero la solución no son las cárceles.
3: Hay varios países,
0: no son las cárceles. No son las cárceles. Pero bueno,
2: hay que tener
1: otro tema que nos encanta debatir. Señor, el gobierno le hizo otro sacrificio hoy, congeló los precios de los combustibles.
0: Daniel, te mandamos ahí una imagen.
1: Cerró a $93.
0: $93. O sea, congeló los precios de los combustibles.
3: Pero ya eso es recurrente porque se ha dicho siempre, cuando baja el petróleo, el gobierno congela los precios.
1: Congela los precios.
3: Pero si sube un peso, inmediatamente aumenta los precios.
1: Aumentan los precios.
3: Usted puede, yo me adelanto a decir que no es una aventura, que la semana que viene aumentan los precios.
0: ¿Aumentarán los precios?
3: Es una sí y una no. Una sí y una no. Una congela y la otra aumenta.
0: O sea, que ya tú lo descubriste, ¿cómo que están manejando el asunto?
2: Bueno, anótenlo. Si se mantiene si 2 semanas
3: si
2: estable,
3: Dios quiere, el viernes,
2: a 93,
3: ¿cómo
2: estamos? Es que está hoy.
1: A 93.
2: Si se mantiene así la semana que viene, tienen que bajar. ¿A dónde? Necesariamente.

0: antes. Cuando
1: no, claro.
2: Nosotros hemos dicho, yo creo que el gobierno se está exponiendo a una explosión de parte de la población, porque la población no es estúpida.
3: Oiga lo que dicen el gobierno.
0: A ver.
3: El Ministerio de Industria y Comercio informa que el gobierno destina 780.3 millones de pesos en subsidio para mantener congelados los precios de los principales combustibles y dispuso bajas en otros para la semana del 6 al 12 de junio del 2026. ¿Cuáles bajaron? Bueno, se quedaron sin variación el GLP, el gas natural, pero rebajas de 5 pesos con 90 centavos al Astur, 6 pesos con 40 centavos al querosén, 5 pesos con 22 centavos para el fuel oil y 7 pesos con 72 centavos para el fuel oil 6 pesos con 40, el fuel oil 1 le rebajó 7 pesos con 72 centavos.
0: ¿Quiénes utilizan eso?
2: ¿Quiénes utilizan eso? Eso
3: no son combustibles especializados.
2: ¿Qué tú usas? ¿Qué tú usas?
0: No, que la gente
3: gasolina.
0: Gasolina, ¿y dice?
2: ¿Eh? ¿Tú qué usas? Gasolina.
1: Yo tengo un motor, pero uso gasoil. Aquí.
0: Mira, es que esto es un alegato del gobierno. Veo que bajó el subsidio a 700 mil millones. Recuerden que el gobierno ha llegado a subsidiar con más de 1.500 millones de pesos.
1: Sí, claro.
0: En la medida que sube el combustible, el gobierno tiende a subir el subsidio.
3: El subsidio.
0: Como baja, entonces baja el subsidio. Ahí es que está el rejuego.
3: Ahí es que está el asunto.
0: Ahí es que está el asunto.
3: Pero entonces usted apuesta que para la semana próxima...
0: Yo me atrevo a apostar que... Yo iba a decir un litro. Un litro de leche. Un litro de leche. Que si la gasolina... Que no se mantiene igual.
2: Bueno.
0: Oiga, sube. Voy a aventurar.
2: La semana que viene sube.
0: La semana que viene sube.
3: Bueno. Sube.
0: Anótenlo ustedes, oyentes, para que me desmientan y me digan lo que quieran.
1: Bueno, yo aspiro a que lo hagan quedar mal y que el
0: combustible... Que me hagan quedar mal. Háganme quedar mal.
1: Porque en verdad, como vamos, ya usted tiene que, ya te siente que los puntitos le quedan por el mismo monto económico que usted echaba. Ya el tanque le queda un poquito abajo. Óyeme, entonces,
2: pues un 40 pesos.
0: Hay un dato interesante, Lara, que la gente no, yo lo percibí regularmente. Óigame, no me importa decirlo. Yo a veces utilizo un vehículo pequeño de mi hija y suelo siempre entregárselo con más combustible del que tenía cuando me lo entregó.
3: Sí, ya no
0: he hecho. Y yo le he hecho 1,000 pesos. Por ejemplo, yo le echaba 1,000 pesos y eran 3 galones.
1: Sí.
0: Ahora son 1,100.
3: Sí. Los 3 galones.
0: Los 3 galones son 1,100 pesos.
1: Sí. Hay un efecto.
2: No es fácil.
0: Pero claro.
2: Eso no es fácil.
3: Bueno. Mire, señores, tenemos casi que irnos a una pausa, pero.
0: El actor no me dejó terminar para decirle con el inconveniente que no es una especulación, que se dice que muchas estaciones no echan el combustible
3: completo.
0: A la medida.
3: O sea, que hay quejas.
0: Otro en planta de GLP, uh-huh, usted no sabe lo que le echan. Y en gasolina. Yo he echado 3,000 pesos y esa gasolina se evapora. En algunas estaciones, no voy a decir nombres, uh-huh, pero sí no rinde. En otras estaciones rinde más. Y le pregunto una vez a un bombero y dije, mire, es una realidad. Hay gasolinera que no tiene el otanaje adecuado y por eso se evapora más la gasolina y se acaba más rápido. Y hay otras que son mejores.
2: Control de calidad.
0: Investígalo usted.
3: Miren,
2: control de calidad.
3: De aquel lado están haciendo... Asunto de aquello.
0: De la Feria de Baní.
2: Ayer hablando del mango Colón.
3: Ajá,
2: el mango Colón. Yo tengo una mata de mango Colón.
3: Ah, pero hay que secuestrar esa mata.
2: Yo lo cambio por el mango.
3: ¿Verdad que sí?
2: Sí.
3: Tremendo mango.
2: Sí.
3: Miren, casi tenemos que irnos a una pausa, pero antes de la pausa, dejar un tema proponiendo descontar el salario a los maestros que afecten la docencia con y con la propuesta que ha hecho el diputado del PRM en la provincia de Duarte, Nicolás Hidalgo. Y él ha dicho que la ausencia frecuente
0: del presidente de la ADP.
3: Sí. Él ha dicho que la ausencia frecuente de los maestros, sumada a la realización de paros y asambleas gremiales durante días laborales, están causando trastornos significativos en el cumplimiento del calendario escolar, lo que a su juicio vulnera el derecho constitucional a la educación de miles de estudiantes.
0: Después de la pausa, yo le voy a decir a Hidalgo que también incluye a los diputados que no acuden a sesiones en el Congreso Nacional.
3: Y yo quisiera también...
2: Es mi tema de comentario. Ah, bueno. Hoy yo tengo mi opinión personal. Sí, pero tenemos que estar de acuerdo.
0: Es democrático.
3: Lo mejor es nuestro. Que se preparen y nos den... Se preparen y nos son sobre esta propuesta que está haciendo el diputado Nicolás Hidalgo de rebajar los salarios o de rebajarle el día que los profesores no den clase por motivos de huelga o por ausencia no justificada. Súbelo.
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5: 5:30.
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1: Señores, son las 5:38 minutos de la tarde. Aquí está Ambiori engolando la voz, tratando de engolar.
0: Bueno, no puedo.
1: Para hacer el anuncio de Miner.
0: No, Miner. Me,

0: Venía el atelier.
1: Venía el atelier.
0: Sí, me tiene pepillito, miren, sí, esta chaqueta.
1: Estamos todos pepillitos.
0: Esta chaqueta la compré, me costó los cuartos, pero es un buen...
2: Señores, vamos a tomar...
0: Es un buen lugar, es un buen
2: esta
0: lugar.
2: Parte seria. El tema de del descuento a los profesores.
0: Mira, yo estoy de acuerdo, en principio.
2: En principio. ¿Te gusta la idea?
0: La idea, mira, está bien, pero hay algo. Es que en este país, si vamos a descontar las faltas, las fallas que sucede en la educación, en los hospitales, en el Congreso y hasta en los cuerpos armados, es común aquí las ausencias. Entonces, un diputado que plantee descontarle a los profesores la ausencia por huelga es antidemocrático. Porque se supone que el derecho a la huelga está contemplado en la Constitución.
2: Artículo 62.
0: Sí, entonces yo tengo derecho a protestar y porque yo quiera protestar
2: 62,
0: y no soy yo solo.
2: 62, numeral 6.
0: Es el gremio.
3: Derecho de asociación.
0: Claro, es el gremio, la ADP. Y si yo pertenezco a un gremio, tengo que seguir los lineamientos del gremio. Si
2: y entonces,
0: gremio...
2: ¿qué hacemos con el derecho a la educación?
0: El derecho a la educación está por encima.
2: Es un derecho fundamental.
0: Sí, pero se da educación, pero en todas partes se protesta. En todas partes hay protesta. Entonces, okay. cuando buscan descontar a los maestros, es como una retranca para eliminar el derecho a huelga que tienen los profesores.
2: No,
0: y lo he criticado.
3: Hay una forma de eliminar esa huelga. Páguele a los profesores lo suficiente para que ellos tengan una vida decente, para que ellos tengan soluciones en su casa, para que estén montados, para que usen ropa de calidad, páguele para que tengan un seguro médico.
0: No, la ADP protege.
3: Un seguro de verdad. Que los profesores no tengan que estar preocupados. Y así, si no tienen preocupación, ellos tienen por qué hacer huelga.
0: Pero es un país pobre.
3: Nosotros manejamos casi 2 billones, casi 2 billones de pesos.
1: Le voy a hacer la siguiente pregunta.
0: Es
1: en ese contexto,
0: complejo.
1: José Antonio, ¿cuánto debería ganar un maestro, por ejemplo? De un número.
3: El triple de lo que gana hoy en día.
1: 150,000 pesos. Vamos a poner 150,000.
3: Hasta más.
1: ¿Pero cuánto? De un número fijo.
3: Mire,
1: ¿cuánto hay que ponerle a un maestro?
3: Cuando un profesor tiene antigüedad en el servicio y tiene maestría,
1: sí, pero está
3: alcanza
1: bien.
3: 90,000 pesos.
1: Fija un
3: pero
1: número.
3: Si es joven, gana 35.
1: Sí, pero está bien. Yo quiero saber cuánto usted estima.
3: Multiplique ese 90 por 3.
0: No, los maestros ganan más.
3: Multiplique ese 90 por 3.
1: No, pero
0: más de 35,
1: o sea, yo no quiero.
3: Depende, claro, depende. Si es nuevo, está entre 35 y 45 mil pesos.
2: Si
3: es con experiencia, tiene 50 o 70. Y si tiene maestría y tiene antigüedad, llega hasta 90 mil pesos.
0: Sin desviarnos del tema, Lara, perdón.
1: Sí, pero
0: ¿quién debe ganar más? ¿El médico o el maestro?
1: Cada uno tiene su rango.
2: El maestro.
3: ¿Quién forma el médico?
0: El médico da vida.
3: ¿Y quién enseñó al maestro a dar vida?
0: ¿Qué?
3: ¿Quién enseñó al médico a dar vida?
1: No, pero
3: fue un maestro.
1: Bueno, pero mire, lo que yo quiero significar es lo siguiente. Está bien, vamos a fijar un número. ¿Cuántos debe ganar un maestro por su importancia, por el esfuerzo y todo lo que tiene que hacer para que un niño aprenda? ¿100,000 pesos? ¿150,000? ¿200,000? Es lo que necesita, de acuerdo a lo que usted plantea. No es suficiente. ¿Ustedes saben lo que está el que gana 200,000 pesos hoy? Que debe la tarjeta, que tiene un préstamo y que tampoco le alcanza.
3: Pero es una forma de manejarte.
1: Porque los compromisos que hizo están por encima del salario que gana. Entonces, esa no es la solución para los maestros, aunque deben ganar más. Pero no es darle todo lo que necesita al maestro. Nunca va a ser suficiente.
2: Y yo aclaro aquí, aprovecho aquí.
1: Sí.
2: Para reiterar algo que yo dije el día pasado. Que vino un irrespetuoso y entendió que yo...
0: Que los maestros son el que más gana.
2: No. En la administración pública de los empleados, el mejor salario lo tienen los maestros.
0: Los maestros.
2: Yo lo reitero. Digo, no es que estoy diciendo que no deban ganar
1: más
2: salario, ¿eh? Yo estoy diciendo el mejor salario, con mejores garantías.
1: Digo
2: eso, ¿verdad?
1: Entonces aquí yo pienso que está bien, vamos a quitarle salarios, días de salario a los maestros que protestan. Excelente. Pero ese es el problema del sistema educativo. Los días que el maestro deja de dar docencia es lo que está motivando al bajo nivel de aprendizaje que tienen los niños.
2: Es una causa.
1: Es una causa, pero es causa fundamental. No. Es lo primero.
2: No.
1: Entre las 10 razones... La ausencia del maestro es la número uno, que no se le da todo el contenido y por eso los niños están atrasados. Es eso. Si es así, bien, vamos a trabajar primero y vamos a quitarle salario al maestro que falta, si es lo primero. De lo contrario, lo primero que tenemos que trabajar es, en función de la importancia, cuáles son los factores que influyen en que tengamos bajo nivel de en la enseñanza en el país. Vamos a hacer eso. ¿Cuál es? Bueno, pero lo fundamental para usted dar clase es tener una escuela. Y aquí tenemos lugares donde no hay escuela para impartir la docencia o no hay condiciones adecuadas. Mira,
2: yo te diría
1: aquí el tema es que en educación usted dice no hay planificado nada. Porque si tuviéramos algo planificado, le dijeran al país, mira, de acuerdo a la proyección que tenemos, cada año suben tantos estudiantes, tenemos nuevos. Entonces, en 5 años nosotros tenemos que construir tantos planteles educativos atendiendo a esa proyección.
2: Hay un problema.
1: Que vamos a tener solucionado el tema de los planteles durante 5 años, por ejemplo. Solucionamos eso. Entonces vamos a trabajar con otro elemento importante que afecte la calidad de la enseñanza. Pero aquí no hay nada de eso. Y si lo hay, si lo existe, nadie lo sabe. Hoy estamos trabajando como
0: es que un maestro no se va a una huelga. Los maestros se van a una huelga porque lo convoca el gremio que los agrupa, la ADP. Es como un médico no se va a una huelga en un hospital. Es el colegio médico que llama a una huelga. Uh-huh. Y como miembro, usted tiene que acatarlo, sí, o renunciar. Sí. Si usted, el colegio de periodistas, Lara, le dice, mire, hay una huelga de periodismo, de periodista,
2: usted deja de ir al trabajo.
1: Bueno, si a mí no me conviene lo que están planteando, que no cuenten conmigo.
0: Bueno, pues entonces...
1: Que no cuenten conmigo. Me pueden expulsar porque se supone que es un organismo democrático.
0: Bueno, entonces si el colegio médico y el colegio de... Y la ADP, la Asociación Dominicana de Profesores, convocan a una huelga y usted no acude a esa huelga, usted lo expulsa. Porque usted está rompiendo los lineamientos de ese gremio, al no acudir, a no acatar el llamado.
2: Si eres miembro del gremio.
0: ¿Entiendes? Entonces usted tiene que obligatoriamente unirse al paro, aunque usted no quiera, debe unirse.
1: Pero creo que hay un bajadero en ese sentido, sí, porque yo he acudido a cubrir huelga de maestro y tú se encuentras 5 o 6 maestros en un plantel. Oh, ¿y ustedes qué hacen aquí? No, nosotros no estamos de acuerdo, pero están, sí, solo en el plantel, no, sí, hay estudiantes, no hacen nada. Pero ellos están ahí.
2: Porque el derecho a disentir también está. Ahora, yo simplemente les recuerdo lo siguiente. Y en el caso que tú mencionabas, por ejemplo, de algo fundamental...
0: Pero perdóneme, pero usted dijo que los oyentes iban a...
2: Sí, van a eso. A participación. Entonces, hay un caso fundamental. Para mí la escuela se parece a la iglesia.
1: Sí. Sí, sí, claro.
2: La escuela parecido la conforma el maestro y los estudiantes. El plantel, la estructura, es el lugar donde se reúnen.
1: Exacto.
2: Entonces, para dar clase, el que tiene interés, hasta debajo de una mata, sí, da y recibe docencia.
0: Que se da docencia todavía,
2: ¿verdad?
0: Aquí.
2: Hasta debajo, cuando se tiene el interés, ¿verdad? Sí. Sí. Temporalmente se puede hacer. Ahora bien, yo les recuerdo que hay...
3: Aunque el Estado no debe permitir esa situación.
2: Aunque el Estado no debe permitir eso. Hay 2 sentencias que yo recuerdo y una de un recurso de inconstitucionalidad que elevó la ADP. Hay una sentencia de un tribunal de Barahona que condenó a la ADP a pagar 50,000 pesos diarios por cada día de huelga que convocara, sí, en esa zona. Hay otra de San Pedro de Macorís que también condenó a la ADP por cada día de huelga que dejara de impartir su docencia.
1: Sí.
2: Pero además, esa de Barahona, el Tribunal la Asociación Dominicana de Profesores, precisamente alegando que el derecho a la huelga estaba contemplado en la Constitución de la República, en el artículo 62, alegando ese derecho a la huelga, elevó un recurso de inconstitucionalidad ante el Tribunal Constitucional. Y resulta que hubo un fallo de ese Tribunal Constitucional. ¿Cuál fue el fallo? El Tribunal Constitucional reconoce el derecho que tienen los profesores a la huelga, pero también reconoce el derecho a la educación y le dice a la ADP que el derecho del niño es un derecho que es superior al derecho a la huelga.
1: Exacto.
2: Es un derecho superior, porque en este caso, los derechos fundamentales, no es que uno esté por encima del otro, sino que se equilibran. Y eso mucha gente no lo entiende, sino que operan de manera equilibrada, pero hay casos especiales. Recuerden que el caso del tema de la mujer, el tema de niño, se evalúan por leyes particulares, que no son leyes especiales. Entonces, ese derecho del niño es un derecho superior, pero nos gustaría saber qué piensa la gente, qué opina la gente. Así que pueden llamarnos al 809-688-0715. También el 809-682-8016 y en el WhatsApp al 809-413-9330.
4: Buenas tardes, buenas tardes. Pedro Mejía, dirigente comunitario de Guachupita. Para hacer un llamado al ministro de Educación y a la ADP, que hagan todas sus reuniones ahora los profesores, todos los talleres, todos los encuentros, todos los cumpleaños, toda la asamblea que la hagan ahora, que van a estar de vacaciones, para que cuando empiece la temporada escolar otra vez, no haya tanta falta, que se reúnan ahora, que si, porque ahora mismo hasta atrapía a un profesor para un día de la clase. Y los estudiantes sufriendo.
1: Eso no puede ser así.
4: Por eso que estamos muy bajos.
1: El tiempo de
4: académicamente. ¿Puede
1: cogérselo a un maestro?
0: Claro.
2: Bien.
3: ¿Y su fin de semana
1: tampoco? No, tampoco.
2: La próxima. Vamos con la otra.
5: Buenas tardes, equipo. Saludos cordiales para ustedes. Nada, yo quiero plantear algo. Y es que, como mismo los diputados del partido de gobierno han solicitado, han hecho la propuesta de hacerle un descuento a los docentes cuando se vayan a una huelga, también no está mal. Ahora, yo propongo que también a los diputados le descuenten los días que no van al Congreso. Yo quisiera que se lo descuenten. Y en otro orden, a mí me gustaría saber qué es lo que va a pasar ahora con toda esa gente que le hicieron pasar tanta vergüenza y diciendo que son los peores delincuentes y ladrones, entonces ahora lo han descargado todo. A mí me gustaría saber qué es lo que va a pasar en ese sentido ahí, caramba. Pasen buenas tardes.
2: Buenas tardes.
0: Bueno, ya están en su casa.
6: Saludos, buenas tardes, fiel oyente de la opción de la tarde. Bueno, le escribo o le mando esta nota desde Barahona. Es fuerte lo que hay, la convocatoria que hay para el domingo a las 9 de la mañana. La provincia por completo, porque es a nivel la provincial, está en vilo, boca arriba, una marcha en contra de las mineras o la granjera que hay en Barahona. No sé si ustedes tienen conocimiento y les tocó el tema. Para que ustedes hablen de eso, por favor, edifiquen a la población. Bendición.
3: Tuvimos un invitado aquí que habló de eso.
2: Sí. Se anunció la convocatoria. Sí. Se anunció la convocatoria. Ajá. Se anunció. Adelante.
7: Saludos, buenas tardes. ¿Cómo están?
2: Ramón, ¿qué tal?
7: En relación a la propuesta del diputado, me parece muy atinada, pero desafortunadamente, dada la debilidad institucional de nuestro país, creo que eso no prosperará, porque real y efectivamente...
2: Se cortó la llamada, don Ramón.
8: Buenas tardes, la opción de la tarde.
2: Ole.
8: Eddie Santana desde Barahona. Yo apoyo la disposición de que a los maestros se les quite el día que no trabaje, que no se le pague por hacer huelga, o el día que fallen sin un permiso previo, sin justificación, que se le quite, porque los muchachitos necesitan que se le dé clase, la juventud necesita que se le dé clase, y ellos cuando quieren ponen una huelga, hacen un paro y no pasa nada. Aquí hay que ponerse los pantalones, ponerse mano dura con esa gente. que lo que son unos bellacos, charlatanes, casi todo. Buenas tardes.
2: Buenas tardes. Me dio miedo cuando dijo lo que son. Yo dije, bueno.
9: Buena.
0: Inicio.
9: Oye.
0: Adelante, Dionisio.
10: Buenas tardes. Así comienzan con los maestros. Van a comenzar después con los demás sectores. Es una dictadura que por ahí comienza. El derecho a protesta que está en la Constitución. No lo ven solamente con el maestro. Véanlos también, véanlo. Que por ahí se comienza. Eso es lo malo de darle poder a un gobierno con todo, el Congreso y todo. Y en el sector público, no, el que más gana no es el maestro. Una corrección: el sueldo base de un maestro nuevo está en los 55,000.
2: Ajá.
10: Y el sueldo base de un médico nuevo está en los 75,080. O sea que los que más ganan son los médicos.
0: Bueno, en definitiva, es un problema serio porque realmente a
2: el médico que está ganando eso tiene especialidad.
0: Sí, debe tener una especialidad, pero a mí particularmente creo que es un derecho que tiene la gente a protestar. Y no es verdad que porque haya un gremio que proteste,
2: pero se tiene un derecho. El Tribunal Constitucional le reconoce ese derecho. Derecho.
1: Limite, compañero.
2: Pero los derechos tienen un límite.
0: Tienen un límite, pero claro. Está bien, pero es como dice el oyente. Por ahí se empieza, señores, a limitar esos derechos.
1: No, el oyente no tiene razón, ni usted tampoco.
0: Ah, bueno.
1: Todo derecho tiene un límite. Pues ellos, con su huelga, le limitan el derecho al aprendizaje a los niños.
0: Pero eso lo entiende usted.
1: No sé, pero bueno, no por eso tiene que entenderlo el pueblo. Todo aquel que tenga una cabeza y camine parado tiene que entender
0: la gente
1: eso.
0: Tiene derecho, claro, a protestar.
2: Sí, pero el Tribunal Constitucional, no, claro, que es garante de eso.
0: Entonces, ningún diputado tiene que plantear de que, porque si protesta, le contamos el sueldo. Y si tú no vas a la sesión.
2: No, porque él lo que está planteando es una resolución para aplicar un sistema de monitoreo y de registro de asistencia, bueno, que para, en las escuelas a nivel nacional.
0: Para eso está, para eso es que establezca un reloj o algo por ahí, un bebé.
1: Es un diputado que al parecer
3: a mí me gustaría,
1: que tiene poco oficio.
3: A mí me gustaría que alguien
0: tiene poco oficio,
3: que alguien dijera en qué escuela del país no se ha completado el programa educativo del año.
0: Correcto. O
3: sea, me gustaría que alguien dijera, miren, tal escuela no se completó el programa de estudio.
0: Apellido
2: Hidalgo.
3: ¿En qué escuela Nicolás no se completó Hidalgo el programa de estudio? Sí. Me gustaría.
0: Ese primo Eduardo Hidalgo.
2: ¿Usted sabe cuál es el inconveniente con eso? Que los profesores, los padres no le dan seguimiento a eso.
1: Es que, ¿qué fuerza tiene el papá?
2: Sí, ahí están las asociaciones de padres.
0: ¿Es un tutor?
2: No. Están las asociaciones de padres. Eso no tiene... Y el padre, lo que pasa es que el padre no quiere tener un compromiso con la escuela.
0: Porque le quema el muchacho después.
2: No quiere tener un compromiso. O sea, de saber lo que le ponen a su hijo.
1: Sí, lo que pasa es que eso no tiene fuerza, eso es para llenar el esquema. La asociación de padres, eso es para llenar el esquema.
0: Usted y yo estuvimos de acuerdo, el diputado parece que no tiene otra cosa que hacer y propone ese tipo de cosas que es antidemocrático.
2: No es antidemocrático. No es antidemocrático.
1: Y no porque sea antidemocrático, sino por lo desatinado que es. Señores, la fiebre no está en la sábana. Hay que buscar el fondo del por qué tenemos bajo nivel de enseñanza. Lo primero es el desorden generalizado. En educación no hay nada planificado, ni a cuatro, ni a uno, ni a dos, ni a cuatro, ni a cinco, a ninguna fecha.
0: Peña,
1: aquí
0: hay nada planificado. Usted que manejó deporte por muchos años, ¿se le ocurre a un pelotero decir, no, yo no voy hoy porque, qué sé yo, no quiero participar?
1: Sí, estoy cansado.
0: No está obligado.
3: Si es parte de un equipo, tiene que ir.
0: Tiene que ir. Claro. Pero es como usted dice, que nos digan en cuál escuela no se completó
3: el programa de estudio.
0: El programa de estudio.
3: Porque si esa es la base para que no se rinde en la escuela, bueno, pues vamos a buscar una solución a eso.
0: Claro.
3: Yo entiendo que cuando un maestro tiene una reunión de su sindicato, de alguna manera, en algún momento, completa su programa de clase. Porque el maestro es responsable.
1: No, pero el sindicato tiene que hacer una reunión el día de clase. Eso también hay que tomarlo en cuenta.
3: Porque si en este país
1: particular ya ellos tienen que hacer eso su tiempo.
3: Oye, si los jueces no paran las labores, no le hacen caso.
0: Sí.
3: Si los médicos no se plantan, no le hacen caso. Si tú no afectas intereses en tu trabajo, No te hacen cara
0: bien, cosa. Muy bien. Entonces yo, el Poder Judicial que le descuente a los jueces que no...
2: Yo entiendo esa parte. Ahora los jueces no hacen huelga todos los días.
1: Tampoco, exacto.
3: Los maestros tampoco le hacen
1: su trabajo. O sea, dice, mira, vamos a reunirnos, o sea, para...
0: ¿Cuál fue
3: el motivo?
0: Mire, yo soy un crítico del ADP, pero tiene mucho sonido y muchas reuniones, muchas cosas, y siempre
2: le han dado demasiado poder. Ese es el tema.
0: Le han dado demasiado poder.
2: Ese es el tema. O sea, porque no es que se le esté coartando. Ahora, ¿por qué no se busca, por ejemplo, por qué no se busca una parte intermedia para convocar a una reunión, a una asamblea?
0: Exacto. Eso mismo habría que hacer con los médicos. Cada vez que
2: Eduardo
0: Ariel...
2: Los médicos por igual.
0: Entonces descontarle a los médicos porque no fueron...
2: Ahora, fíjense algo, que los médicos te paralizan, es verdad. Pues vamos a darle al César lo que es del César.
1: Sí.
2: Ahora, cuando los médicos te paralizan, es porque tienen cuántos meses...
0: Exigiendo que
1: buscando conversaciones.
2: En conversaciones, sí. En reuniones, sí. Buscando alternativas. Cuando los médicos te paralizan.
0: ¿Y los profesores?
1: No paralizan, no. Dice, mira, que hoy vamos a tener una asamblea con Waldo y hoy no se va a consultar.
2: No, ellos no hacen eso. Eso
1: nada más lo hacen los profesores.
0: No. Pero el gobierno es el culpable.
3: Ustedes han escuchado hablar de la posible huelga en Grandes Ligas el año que viene, ¿verdad?
2: Sí.
3: ¿Qué ustedes creen que va a pasar? ¿Cómo va a ser la
2: reunión?
3: No van a jugar pelota, los peloteros no van a jugar.
2: No.
3: Para que le hagan caso.
1: Claro. Pero eso está bien, ya. Ojalá que no jueguen en seis meses. Lo que pasa es que, porque es un negocio privado. Es una empresa privada.
2: Eso es privado.
1: Ahora, si eso afectara el asunto público, óyeme.
2: Es esto un interés público en general, ¿eh?
0: Muchos sindicatos funcionan aquí como negocio.
2: Bien, está bien. Pero lo que estamos hablando de la educación nacional.
3: Sí.
2: Es la educación nacional.
0: Ese es el problema, que ese diputado busque otra alternativa para
3: los países que se han desarrollado han convertido al maestro como un elemento intocable,
1: bien, no hay que tolerar, sí,
3: con garantías, con las garantías que necesita para vivir dignamente.
2: Eso es cierto, pero el maestro.
3: Los países que se han desarrollado.
2: Pero el maestro se ha ganado ese respeto.
3: Claro que sí.
2: Ah, bueno.
1: Pero eso, mira, otro elemento que tienen los profesores ahí. Yo digo, ¿por qué al maestro hay que descontarle una cuota para que vaya directamente al sindicato? ¿Por qué el Estado, la institución, tiene que prestarse a recaudarle de manera segura el dinero del sindicato? ¿Por qué tiene que hacer eso?
2: Bueno, por cada maestro, por la membresía,
1: porque los otros sindicatos hacen su asunto particular.
2: Bueno,
1: eso es uno de los elementos que se le ha permitido a la ADP tener esa fuerza, tener esa capacidad avasallante. Y si usted va y le pregunta a los maestros, haga una encuesta en el seno de los maestros y pregúntele, ¿usted está de acuerdo que me descuenten ese dinero para la ADP? A ver qué dicen. Apuesto que la mayoría no está de acuerdo.
0: ¿Y usted está de acuerdo con que el Estado le descuente a usted de su dinero, recursos, para entregárselo gratuitamente a los choferes para que no hagan huelga?
3: ¿O a los partidos políticos?
1: De ninguna manera. Pero yo siempre estoy
0: exigiendo 800 millones a los choferes para que no hagan huelga.
1: Yo quiero el subsidio mío también.
2: Miren, propósito de eso, un llamado a la gente de educación, porque yo recibí un afiche.
0: Ya.
2: Que ellos pusieron a circular el día 3 de junio, que era el natalicio de don Pedro Mir. Uh-huh. Y en ese afiche, primero ellos colocan que Pedro Mir nació en Santo Domingo, cosa que no es verdad.
3: San Pedro de Macorís.
2: Pero utilizan una frase de Bertolt Brecht, y se la atribuyen a don Pedro Mir.
0: A Pedro Mir.
2: Entonces, un llamadito a la gente de educación.
3: Bertolt Brecht.
2: Porque, caramba, don Pedro Mir, que es el poeta nacional, que llenó de tanta gloria, yo creo como que, ¿verdad? Y que cuidaba tanto el lenguaje. Yo creo como que, y que provenga de educación, del Ministerio de Educación. Por ejemplo, esta frase: hay hombres que luchan un día
3: y son buenos.
2: Hay otros que luchan un año y son mejores. Hay quienes luchan muchos años y son muy buenos. Pero están los que luchan toda la vida.
3: Esos son los imprescindibles. Sí. Ese es Bertolt Brecht.
2: Dice aquí Pedro Mir.
3: No, ese es Bertolt Brecht.
0: No, estaba borracho cuando hicieron eso.
2: Dice aquí Pedro, eso, mira, su educación, eso me llegó a mí.
1: Se equivocó.
2: Pero le ponen que en Santo Domingo, pero nació en San Pedro de Macorís. Entonces, cuidadito con eso, cuidadito con lo que sale de educación, porque no habla muy bien esos errores, no habla muy bien. Vamos a otra pausa, venimos en breve.
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2: A Dionisio, hay que decirle, a Dionisio 22, Dionisio, te hablan Biori.

0: con nosotros. Miren, en San Cristóbal hay dos comunidades que están viviendo en este momento un ambiente de zozobra, de intranquilidad. Primero, la comunidad de El Pomier, donde está ubicada la compañía minera Docalza. En este momento se desprende allí y llena toda la comunidad de un polvillo blanco que se va directamente a los pulmones de la gente que reside allí. Los árboles, las casas, todo cubierto de blanco.
1: Pero ¿y esa
0: por
1: empresa,
0: la actividad minera?
1: ¿Esa empresa no la sacaron de ahí?
0: Bueno, ese es el gran tema. Porque a raíz de aquel discurso del 27 de febrero,
1: exacto,
0: y del decreto que se emitió, se entendía que ya las operaciones mineras de Docalza en El Pomier no iban a estar ejecutándose en el día de hoy. Entonces, lejos de cesar las operaciones mineras de Docalza en la comunidad de El Pomier, al contrario, se han intensificado, se han diversificado, y lo que se está diciendo allí es que están entrando por otros lugares, tumbando árboles, destruyendo todo a su paso en la comunidad de El Pomier, que se suma ahora con lo que estoy diciendo del polvillo que está pues emanando de la trituración de piedra caliza en la comunidad de El Pomier. Eso por un lado. Estoy hablando de la comunidad de El Pomier en la zona norte del municipio de San Cristóbal. No sé en qué quedó el decreto. La gente está cada día allí absorbiendo eso, que no va a ser de una vez. No va a ser de una vez que usted ve que usted va a empezar a tener los síntomas afectándole la salud. No, no, no. Eso es al tiempo. Eso es al tiempo. Además de que se afectan las fuentes acuíferas de la comunidad del Pomier, de donde se nutren los acueductos que le dan agua al centro de la ciudad. A veces, el agua que llega al centro de la ciudad llega de color blanco, porque, no sé, parece que las constantes detonaciones y otros procesos ha ido contaminando, ensuciando el agua, y le llega el agua sucia a la gente en el centro de la ciudad. Eso por un lado. Pero por otro lado, señores, está el constante estado de zozobra que vive la gente que reside en la comunidad de Najayo Arriba. Sí, Najayo Arriba, donde están ubicadas las antenas de la mayoría de las plantas televisoras y radiales de este país, ¿eh? En la parte alta de San Cristóbal, un punto estratégico, primero para la obtención de señal, y otro punto estratégico, señores, de donde emanan múltiples fuentes acuíferas en lo que le denominan Loma Verde, en Najayo Arriba. ¿Cuál es la situación? Bueno, la compañía Docalza, no se sabe de qué forma, obtuvo permisos para la explotación minera también en esa zona de El Pomier, cosa que la comunidad de Najayo Arriba lo está rechazando de manera rotunda. Entonces, ¿qué ocurre? Han tratado de ingresar allí de manera clandestina, como lo plantea la comunidad, en horas de la madrugada. Ya van tres ocasiones en que la gente ha tenido que levantarse de madrugada para tratar de impedir que los equipos pesados se establezcan allí y empiece las operaciones mineras de la compañía Docalza. El último intento de la compañía, de acuerdo a la comunidad, fue recientemente que trataron de ingresar con equipos pesados, supuestamente personal del Instituto Agrario Dominicano, el IAD. No se sabe, el IAD penetra allí con equipos, incluso con identificación de la compañía Docalza. Entonces, una situación de mucho cuidado la que se está viviendo en la zona de Najayo Arriba, por múltiples razones, señores. En cualquier momento, una madrugada de esta, cualquier cosa puede pasar en la comunidad de Najayo Arriba, porque la gente está dispuesta a todo con tal de

0: que esa compañía no se establezca en la zona de Najayo Arriba, porque ¿qué es lo que ocurre? Es que tienen a escasos kilómetros el ejemplo vivo de lo que le va a pasar a ellos si dejan que se instale Do Calza en Najayo Arriba. El Pomier es un total desastre. Entonces ellos ven el ejemplo del Pomier como lo que le va a pasar a ellos en el futuro y no lo quieren permitir. Entonces, no sé qué está pasando. Medio Ambiente no se pronuncia. No hemos visto ninguna acción en ese sentido. Ninguna autoridad se ha pronunciado. Entonces, el llamado es a las autoridades, no a la compañía, porque las compañías, la misión de las compañías es ganar dinero a costa de lo que sea. Ganar dinero. Y sobre todo, si tienen permisos de operación, imagínense usted, no van a desistir. El compromiso es de las autoridades a frenar ese estado de zozobra, porque en cualquier momento lo que vamos a estar comentando aquí no va a ser de que la compañía trató de entrar y lo impidieron. No, lo que vamos a comentar serían otras cosas que tal vez no van a ser muy halagüeñas para el país ni para esa comunidad. Ojalá que frenen eso, porque la verdad es que han dejado que esta situación vaya muy lejos. Súbelo.
1: Seguimos.
2: ¿Sí? Ambiori y Rosario les corresponde.
1: Qué bueno.
2: Ahora.
1: Qué bueno. Qué buena.
2: ¿Y te gusta?
1: Señores,
2: lo de qué buena?
1: Por eso
2: tú
1: es,
2: no eres Pedro.
1: Sí, ¿eh? No, Pedro, mi hermano. Pedro,
2: tú no eres Pedro.
1: Saludo a Pedro Nadal. Me encanta su estilo de voz y su gran persona, su gran ser humano, que es él y su esposa Ángela. Amigos míos los dos. Óigame, Lara, por eso es que usted le dicen el príncipe de San Cristóbal, porque usted defiende su provincia. Y naturalmente.
0: Ese es el aire que yo respiro. Y lo están contaminando.
1: Y mire, y es pobre y rico, que lo respiran todo igual.
0: Sí, claro. Lamentablemente.
1: Pues mire, yo tengo dos comentarios breves que quiero compartir con los oyentes. El primero de ellos es que parece recurrente, pero no lo es. Lo que es recurrente son los hechos de violencia que se escenifican todos los días en el país. En cualquier punto del país hay un hecho de violencia. Donde está involucrado miembros de la Policía Nacional, que se supone van a poner el orden y no ponen el orden, que contribuye con el desorden. Oiga usted, aunque parezca una paradoja, van a poner el orden y contribuye con el desorden. Es común durante toda la semana ver esas peleas, esos enfrentamientos entre ciudadanos por un roce de un vehículo, por cualquier quítame tapaja, como decimos en el argot popular. Y ya la situación se ha puesto que no se puede mirar a nadie de frente, porque eso le puede costar a usted un pecozón en buen dominicano. Recientemente se dio una pelea, o más bien un desaprensivo, por un roce de un vehículo nueva vez, pues cogió un machete y la emprendió con el carro que rozó su vehículo, otro vehículo de destartalado, y eso es terrible. Yo quiero presentar el video de este señor, si se puede llamar señor, porque es una fiera, es un demonio en la tierra que no pudo ser controlada ni siquiera por la Policía Nacional, aunque no hizo lo debido, lo que debió haber hecho, no lo hizo. Pero este señor arremetió. La gente que nos sigue por Aster, Canal 3, y en YouTube pueden ver.
3: Como que parece como que no hay, tú no eres ese camino.
1: Pero el hombre sigue dando machetazos a ese vehículo Y ya vieron que el dueño del vehículo trató de enfrentarlo y por suerte que llegó en ese momento la policía, los miembros del DICRIN.
2: Ayer yo hablaba de esa violencia social.
1: Esto es increíble.
2: Esa es la violencia social.
1: Esa es la violencia social. Miren, y llegan los miembros del DICRIN y todo el mundo piensa y la gente grita, llegó la policía, porque piensa que van a someter a la obediencia a ese señor, a esa fiera que tiene ese machete, pero el policía no hizo nada, le saca la pistola y el hombre sigue dándole machetazos al vehículo y ya usted sabe, poniendo en peligro a todo el que está por ahí, y eran cuatro policías. ¿Qué tuvo que hacer un civil? Abruzar el hombre con el machete para quitarle el machete, porque el miembro del DICRIN no hizo absolutamente nada, con una pistola, no sé si era una pistola o un taser, pero no hizo absolutamente nada ninguno de los que estaban ahí, los miembros de la policía. Ante esta situación, uno se pregunta, ¿y qué va a suceder con el pueblo sano, el pueblo trabajador, la gente que con sacrificio compra un vehículo y que haya un desaprensivo que lo destroce a machetazos y que llegue la policía y no logre controlar esa situación? Óigame, uno no quiere decir que nos está llevando el diablo, pero parece ser que sí. Es un viernes, uno no quiere decir esta
2: expresión. Menciona ese pájaro, como decía mi abuelo.
1: Oigan, pero la situación está saliendo. La situación se le fue de la mano a la Policía Nacional. Se le fue de la mano a la Policía Nacional. Y lo digo con responsabilidad, porque no hay un hecho de violencia que pueda ser prevenido. Un hecho de violencia que pueda ser prevenido, que es la Policía Nacional para prevención. Orden, decía la policía, orden y ley, decía antes. Y se fue la orden, no sé si la ley quedará. Así es que ojalá, señores, haya una patrulla de la policía que dé un día con un acontecimiento de esta naturaleza y evite gracia peor de la que se llevó a cabo allí. Mira, en otro orden, la Organización de las Naciones Unidas, la ONU, expresa preocupación a raíz de la situación en Haití y dice que más de 1.5 millones de haitianos se han desplazado a diferentes puntos, han tenido que huir de las pandillas en Haití y han ocupado todos los lugares huyendo y no saben qué hacer con esa situación. De ahí mi preocupación con la frontera dominicana. A pesar de que los miembros del ejército, el CESFRON, están vigilando la frontera, creo necesario que se agilice, que se incremente, que se refuerce lo que es la vigilancia fronteriza, porque ¿para dónde va a coger ese 1.5 millones de haitianos? No se van a tirar al mar, no van a coger para lanzarse al mar, es para República Dominicana que van a venir. Y hay que estar pendiente para que no se produzca una estampida de haitianos hacia la República Dominicana, que sería incontrolable, salvo que se le abra fuego a esa estampida de haitianos para retenerlo. Haitianos con hambre, haitianos que no razona, haitianos con problemas en su país, que no sabe qué hacer en su país, va a arrancar a la República Dominicana.
2: Y que por un tema... hasta fundamental de preservar su vida, van a huir.
1: Si no hay un reforzamiento en la frontera dominicana, yo creo y veo el trabajo que se está haciendo allí en la frontera, pero creo necesario de que estos militares que están en la Fuerza Aérea, la Armada Dominicana, lo lleven a la frontera también para reforzar y ayudar a los miembros del ejército de República Dominicana. Lo dije recientemente que los miembros de la Fuerza Aérea Armada Dominicana, el propio ejército, deben colaborar ¿con qué? Con la seguridad ciudadana, pero también reforzando la línea limítrofe entre Haití y la República Dominicana. Súbelo.
2: Las 6:19 minutos de la tarde, tiempo de José Antonio Peña.
4: Gracias, Candelario. Así mismo yo soy José Antonio Peña. Quiero compartir con ustedes algunas opiniones en este momento. Aclarar que este es un staff de gente democrático, donde podemos diferir en concepto,
2: eso es lo más
4: pero
2: importante.
4: Seguimos siendo profesionales de la comunicación.
2: Eso es lo más importante.
5: Así es.
2: La diferencia.
4: Sí.
2: De criterio.
4: Y el respeto al derecho ajeno.
2: No, porque entonces, con la diferencia de criterio crecemos.
4: Correcto. Entonces, hemos estado más o menos debatiendo lo que ha sido el proyecto de resolución presentado por el diputado de la provincia de Duarte, por el Partido Revolucionario Moderno, el señor Nicolás Hidalgo, el flamante diputado Nicolás Hidalgo. Yo le voy a mencionar algunos nombres y después le voy a decir por qué. Grimilda, José Ramírez, Sonia, Lilian, Cristina, Rosita, Celeste, Cleotilde, Providencia. Lo que soy hoy en día se lo debo justamente a mis padres, en primer lugar. En segundo lugar, a mis maestros. Esos nombres que les mencioné fueron mis maestros de infancia. Y la otra persona que ha tenido que ver mucho conmigo ha sido mi compañera de vida, la doctora Caribe Matos. Miren, esos nombres yo los tengo aquí en mi cerebro grabado. Tengo aquí en mi corazón. Porque lo que soy hoy día, ellos fueron grandes. Los que hicieron grandes aportes para que yo fuera lo que soy hoy en día. Lo que yo recibí en la escuela fue amor. Fue educación. Fue enseñanza. Fue cariño. Por eso yo no puedo tolerar que haya un legislador de mi país que se atreva, que tenga el atrevimiento de plantear que se afecten los intereses de los maestros. Yo no puedo tolerarlo. Y esta es mi opinión personal, como le decía al principio. Esta es mi opinión responsable. Yo creo que es un atrevimiento de un legislador plantear que a los maestros se les descuente de su salario los días que asisten a las reuniones de su sindicato, que es un derecho constitucional. En este país existe la libertad de asociación. Y los maestros tienen su asociación y tienen que ser comprometidos con su asociación. Pero el diputado plantea también que se establezca un sistema de seguimiento, de control, de asistencia a los maestros. Por Dios, no estamos bregando con delincuentes. Es con maestros. Si el diputado fue a la escuela, tiene que deberle a los maestros. Todo lo que estamos aquí le debemos a los maestros. El médico que lo cura a usted, señor legislador, lo formó el maestro. El abogado que lo defiende lo formó el maestro. Y todo el que tiene un tres dedos de frente tiene algo que le aportó el maestro. Entonces yo no puedo tolerar que alguien desde una posición legislativa plantee afectar los intereses de los maestros y quedarme yo con la boca cerrada. Un maestro gana, y es lo que usted quiere afectar. Si es un maestro joven, su salario está entre 35 y 45 mil pesos. Si es un maestro con experiencia, su salario está entre 50 y 70 mil pesos. Y si es un maestro que tiene antigüedad en el servicio y además tiene maestría, su salario llega hasta los 90 mil pesos. ¿Y ustedes creen que eso es el pago justo para un maestro? Los países que se han desarrollado han puesto en primer lugar a sus maestros, a su educación, a su escuela. Y nosotros tenemos que dar el paso, poner a los maestros en primer lugar, poner a la escuela en primer lugar, si queremos desarrollarnos. Si no, seguiremos siendo un país tercermundista, un país atrasado, un país cuyos legisladores tienen esas facultades. Entonces yo no puedo tolerar eso. Pero señor legislador, usted no necesita hacer huelga. Usted como diputado debe un salario de 320 mil pesos mensuales que se le pagan con los impuestos que pagamos nosotros, los que trabajamos. Usted como diputado tiene un seguro médico con cobertura ampliada e incluso internacional. Usted no necesita hacer huelga. Usted como diputado tiene dos exoneraciones para vehículos de lujos en sus 4 años. Usted no necesita hacer huelga. Pero además, para que usted vaya bien vestido, como gasto de representación, a usted le dan mensualmente 35 mil pesos. Y a usted le dan además 20 mil pesos para su gasolina, que todos los días está subiendo. Pero peor aún, para usted asistir a una reunión, por lo que a usted le pagan, a usted le dan, por cada reunión que usted asiste, 4.500 pesos. Y si usted asiste a una reunión de una comisión, le dan 3.000 pesos. Pero usted tiene además un aporte especial de 100,000 pesos mensuales como gasto de asistencia social. Entonces usted no necesita hacer huelga. Pero además, legislador, señor Hidalgo, para Navidad usted le dan una asignación especial. Para el Día de las Madres le dan otro monto especial. Para Semana Santa le dan más dinero. Entonces, señor legislador, usted no necesita hacer huelga. Usted no necesita eso. Pero yo espero que usted legisle para que a los maestros le den 35,000 pesos para gastos de representación, igual que a usted. ¿Cuál es su trabajo? ¿Cuál es su aporte a la sociedad dominicana? ¿Cuál es su compromiso con el desarrollo de este país? Incluso, ¿cuál es su compromiso con la gente que votó por usted en su localidad? ¿Qué usted está haciendo por ellos? ¿Qué está haciendo por ellos? Entonces, legisle para que a los maestros se les asigne una vivienda digna. Legisle para que a los maestros se les asignen los 20,000 pesos que le dan a usted, que se lo den para su gasolina, para que un maestro no tenga que llegar en la cola de un motor, aguantando tierra y exponiéndose a un accidente, a darle clase a su hijo, al hijo mío, al hijo de mis compañeros. Legisle para eso. Legisle para que los maestros tengan una vida digna y que su hijo tenga al frente un maestro sin problemas, que no tenga trastornos y que pueda dedicar su vocación, su vida, a enseñar a su hijo, a educar a esta población que tanto necesita. Señor legislador, usted representa uno de los poderes del Estado. Y si no impulsamos la educación, y si no le damos la calidad de vida que merecen los maestros, este país no va para ningún lado. ¿Y cómo usted se va a plantear quitarle 3 pesos a un maestro porque fue a la reunión de su sindicato a la que él tiene derecho? Aquí existe la libertad de asociación, y usted como legislador está violando esa libertad. Entonces, señor legislador, siéndole honesto, yo espero que esa comisión que está estudiando su proyecto lo mande pa'l carajo. Súbelo.
2: Las 6:28 minutos de la tarde, ya tarde-noche casi, ¿verdad? Simplemente recuerdo que ya el Tribunal Constitucional fijó una posición sobre el tema de la educación, las huelgas, el derecho a la huelga y la paralización de la docencia. Y como hay sentencia, es vinculante para todos.
5: ¿Pero qué significa la sentencia del Tribunal Constitucional?
2: Que cuando la huelga afecta la docencia, no debe realizarse.
5: Ah, pero ya eso, para lo único que va a servir eso es para si un proyecto llega ahí, porque para que lo cumplan, eso no, pero eso no sirve,
2: debe,
5: para nada.
2: Eso debe acatarse.
5: La huelga no, tiene que hacerse. Hay miles de sentencias que nadie la cumple.
6: A partir de las 6 de la tarde.
2: Debe acatarse.
6: Oye, la huelga, una sugerencia, a partir de las 6 de la tarde, la huelga.
5: No, ¿cómo así, compañero?
6: No, para que no afecte la docencia. Pero por Dios. Porque el objetivo de una huelga es llamar la atención.
5: Docencia en horas nocturnas, que van a hacer
2: en horas nocturnas.
6: ¿Para qué? Sí, para que no afecten.
5: No, porque hay una tanda nocturna. Para algunos.
6: Hay algunos, pero muy escasa. Es una tanda nocturna.
5: Ah, bueno,
6: es
5: que, son los que
6: o que hagan la huelga sábado y domingo. Una huelga.
5: También.
2: Sí. Esa decisión sobre ese recurso que elevó la propia ADP.
5: Sí.
2: Ya es jurisprudencia.
5: Sí, que ellos fueron por lana y salieron con otro material.
2: Tranquilado. Porque ellos se negaban a pagar los 50,000 pesos.
5: Sí.
2: Entonces, ahí el Tribunal Constitucional reconoce sí el derecho a la huelga, que está establecido en la Constitución. También reconoce el derecho a la docencia, a recibir docencia de los estudiantes. Y le aclara que el derecho a la docencia, en este caso, es superior al derecho a la huelga.
6: Pero yo pienso que el gobierno es el referee en ese...
2: No es el gobierno, ya hay un fallo.
6: No, yo me refiero en la huelga, porque si hay un llamado a huelga de la ADP, el gobierno lo que tiene que de inmediato proceder y llamar a la ADP para
1: buscarle solución y mediante el diálogo y evitar que se produzca ese paro.
5: Bueno, la solución es a la ADP ponerle un freno.
2: Hay que ponerle un freno.
1: Yo pienso que sí. Es lo que te digo, que el tema es complejo.
2: Lo que yo sí entiendo, y se lo he planteado hace mucho a la ADP, es que deben buscar una forma más creativa de exigir demanda, de exigir reivindicaciones, pero de otra manera.
1: Sí. ¿Cuál es la otra manera?
2: Buscar otra forma más creativa. Ay, deben haber existido.
1: Hacer la huelga los sábados y domingos.
5: A propósito, compañeros, ojalá que alguna de las firmas encuestadoras, las que hacen estudios sociales en el país, para la próxima, cuestionen sobre cómo está la imagen de la ADP en el país. ¿Cómo la gente ve la ADP?
2: Esas firmas encuestadoras han evaluado el tema educación. ¿Tú sabes cuánto marca la educación en este país? 2.2, creo que es.
5: Sí, pero
2: la importancia que le da población, le da la educación.
5: Que evalúen a ver y para dar a conocer.
2: Entonces, ahí está lo que dice Peña.
5: Pero es para ver, para dar a conocer a la gente cómo percibe ese organismo que hace tanta huelga y afecta a la educación. A ver si lo aprueban los métodos.
2: Tú estás proponiendo una pregunta.
5: No, pero yo le estoy dando un mecanismo para que hagan estudios, porque sí.
1: Nada más se concentra en lo político.
2: Tú sabes que va a salir negativo, ¿verdad?
5: No, pero yo quiero saber el número. Yo sé que está negativa, pero quiero saber hasta dónde. Para que ellos empiecen, como usted plantea, a buscar mecanismos nuevos para hacer valer sus reivindicaciones,
2: que tienen derecho,
5: pero en la forma en que lo reclaman, óyeme, así no es.
2: Es odioso.
1: No, y además con la insistencia en que se producen estos llamados a paros.
2: La recurrencia,
1: o sea, que eso es lo que llama la atención. O sea, no puede ser que el ADP no falte un mes sin que no haya un centro donde no paralice la...
2: Porque a todo esto...
4: Pero eso te dice a ti que hay problemas recurrentes.
5: Sí, claro.
4: Porque no es por el gusto que se paran.
1: A veces...
2: El problema son las sesionales. O sea, que una sesional convoca de manera unilateral.
1: Sí,
2: claro. Y no necesariamente la sede está de acuerdo con ellos.
5: Por ejemplo, en la zona de La Vega había un distrito que de ahí se desprendió un recurso. Un maestro que estaba acusado de una supuesta agresión sexual y estaban en proceso. Sí. Ah, bueno, ellos se fueron a huelga de manera indefinida.
2: Sí, exacto.
5: Entonces, por eso, no pueden dejar ese proceso a la justicia y que, bueno, se encargue. Si es inocente, saldrá. Si es culpable, entonces, no. Paralizaron la docencia y duraron días sin que
1: dieran clases. Además, en la paralización de docencia siempre incluyen reclamos al gobierno para que reconstruya un centro escolar, para que equipe los centros escolares. Siempre incluyen eso, como colofón lo ponen ahí. Para que haya una justificación.
2: No, pero si hay algo que está mal, está mal.
1: Pero no hay que hacer una huelga para pedirle al gobierno que repare una escuela.
2: Ah, no, claro que no. Vamos a la llamada. 6:33 minutos.
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8: 6:30.
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2: Retornamos aquí a La Opción de la Tarde. Tiempo de los oyentes. 6:37 minutos. Usted me decía que le va a proponer.
6: No, a Hidalgo en lo que.
2: ¿A cuál Hidalgo?
6: A Hidalgo el malo.
2: ¿Cómo que el diputado?
6: Sí, que está planteando.
2: Usted habla de Nicolás Hidalgo.
6: Correcto, sí.
2: Sí, porque el otro Hidalgo.
6: Es Hidalgo, pero es de los profesores.
5: Pero ese no es, ese es el bueno, porque es el que hace huelga.
2: Es el bueno, entonces.
5: Para no, usted es el bueno el que hace huelga. Y el sí. malo el que dice no, el que no
6: reclama,
5: hay que hacer huelga.
6: El que reclama, porque el yo estoy reclama. De acuerdo con que se reclamen los derechos de los trabajadores.
5: Es el bueno,
6: o
5: el
6: sea, que hace huelga. Si a usted no le cumplen por las buenas, sí. entonces está el mecanismo de las huelgas. Ajá. ¿Para qué? Para usted lograr reivindicaciones. Las enfermeras logran aumento con huelgas. Sí. Los médicos con huelga. Los jueces con huelga. Las comunidades que no hacen huelga no les reparan las calles. Exacto. Entonces, los profesores también tienen derecho a la huelga.
2: Tienen derecho.
6: Tienen derecho ¿Tienen a la huelga. Derecho. Lo que tiene que hacer el diputado, y que me excuse brevemente el oyente, es recomendarle al Congreso que preparen una ley donde sancione a las EDES por los apagones, que tengan que devolver el costo de los apagones a las familias, a la factura.
2: Por cada hora, por cada tiempo de apagón.
6: Por cada tiempo de apagón, entonces en la factura energética decirle, mire, usted consume 5,000 kilos al mes, pero hubo 1,500 en apagones, usted nada más va a pagar 3,000.
2: Ok, dos horas de apagones, le descuenta su
6: dos. Le descuenta, que le proponga eso, porque eso es un robo lo que están haciendo.
2: Bueno, vamos a la llamada. Teléfono en pantalla 809-688-0715 y 809-682-8016. Adelante.
6: Buenas.
16: Aló, buenas tardes.
6: Sí, Ramón.
16: ¿Cómo se siente? Mucha agua aquí en Santiago. Y al medio está cayendo burriquito emparejado en estos precisos momentos.
6: Señores,
16: estoy. Gracias. Estoy de acuerdo con la propuesta del diputado. Lo único es que no tengo expectativa de que eso vaya a prosperar. En el sentido de que la ADP es un sindicato demasiado fuerte. La debilidad institucional de nuestro país le permite a la ADP hacer todo lo que ellos deseen. Y no hay, el gobierno no tiene la preparación o no tiene la respuesta para enfrentar esa situación.
6: No tiene régimen de consecuencias.
16: Sí, exacto. Y finalmente llamamos a Fellito Suberví para que disponga la compra de dos bombas sumergibles en Villajuana, en el tanque que está ubicado en la Marcos Adón, en la Paraguay esquina Marcos Adón, porque la comunidad ahí del entorno en Villajuana, estoy hablando en la avenida Quinto Centenario, todos esos edificios tienen alrededor de 20 días sin agua.
6: Ay, ay, ay.
16: Las organizaciones comunitarias de Villajuana han llevado sin número de cartas, el personal que ellos tienen ahí de social de Servicio Social han hecho su trabajo, pero no hay forma de que la CAS resuelva el problema grave de Villajuana y Villaconsuelo. Así es que ahí está la denuncia y ojalá esa demanda pudiera ser satisfecha inmediatamente. Muchas
2: atención
16: gracias
2: la CAS.
16: Feliz fin de semana.
2: Gracias a usted. Buen fin de semana. Atención la CAS. Le reclaman ahí en Villajuana.
1: Acuérdese a dormir.
2: Buenas tardes, saludos.
17: Buenas tardes.
2: Ole.
17: Le habla el periodista Abelino García, su colega. Saludos a Candelario.
2: No, don Abelino. No, no, no, Abelino no. Don Abelino García.
4: Mi hermano. Bueno,
17: saludos a mi colega Andiori, Peña, Candelario y a Lara. Con Lara no trabajé, pero con los otros tres sí compartí trabajo precisamente allá en una de las empresas de Juan Ramón Gómez Díaz.
2: Solo te recuerdo, Abelino. Qué hígado.
17: Bueno, miren, me he motivado a llamar porque escuché el comentario o los comentarios de ustedes con relación a la propuesta de este diputado.
2: Sí.
17: Yo fui profesor por 9 años, por un tiempito más, pero 9 años sí, en distintas escuelas primarias de la provincia de Santiago. Y luego trabajé acá en la capital como profesor. Ahora, yo quiero decir lo siguiente. Ese diputado, que tiene mucho de vago y muy poco de inteligencia, debiera pensar en algo más útil para la sociedad dominicana. Yo quiero que él y cualquiera que le respalde su calidad de representante, bien sea en la Cámara Alta como en la Cámara Baja, me diga cuál sociedad, en cuál de los 5 continentes ha logrado nada si no es con base en la lucha. Hace muy bien dijo Ambioris, ¿qué lograron los jueces hace poco?
2: Bueno.
17: Una mejora salarial, la promesa de otra parte de mejorar su salario, pero con base en que en una huelga que hicieron, y no es correcto que los magistrados que imparten justicia estén haciendo eso, pero que se vieron precisados, porque los superiores de ellos, entiéndase el presidente de la Suprema y el Consejo del Poder Judicial, no hizo nada, entonces se vieron precisados, ahí se la huelga. Ahora, yo fui dirigente de un comité de base del ADP, y lo que logramos en esos años, pues yo ingresé al sistema cuando Jorge Blanco cuando Antonio Guzmán era presidente, pasé Jorge Blanco, luego ya salí cuando el doctor Balaguer volvió al poder. Entonces, ¿qué sucede? Todo lo que logró la ADP fue con base en la lucha. ¿Ustedes creen que ni que rezando un Padre Nuestro, cantando el himno en las escuelas se logra eso? No. Además, las mejoras que debe introducirse en el sistema educativo, bien sea en la educación preescolar, en la inicial o básica, en la secundaria y luego en la educación superior o universitaria y posuniversitaria, entiéndase, maestría, doctorado, etcétera. Eso, señores, se logra que cuando en el gobierno asuman con seriedad este tema. ¿O ustedes creen que poniendo cualquier dirigente político ahí en el Ministerio de Educación o en el MESID, porque un compañero y hay que darle un puesto, se logra eso? No. Es gente que esté pensando en la educación dominicana y lo que representa educación como elemento esencial para el avance de la sociedad. Mientras tanto, todo ese cháchar, esa gente que no encuentra qué decir para buscar aplausos de gente que no tiene idea, que no de nada y con ideas retardatarias, se van a cuando Trujillo. Señores, cuando Trujillo había aquí nada más un 15% sabía leer y escribir, por Dios, ¿qué es lo que estamos pensando? Eso era Arturo Logroño, que sabía leer y escribir, Manuel Arturo Peña Valle, Balaguer, ese séquito de Trujillo. Después la gran mayoría de gente estaba descalzo y no sabía de letras, nada, y que firmaba con 3 crucecitas. Eso es así. Entonces, ¿qué esa es la sociedad que queremos? Y que no, porque no, es avanzar, pero para avanzar hay que dar condiciones, y si no dan esas condiciones, entonces hay que recurrir a la lucha. Gracias y lo sigo escuchando.
2: Bueno, gracias a Abelino García.
1: Es una cátedra que dio Abelino.
4: Fortalezco mi posición con el comentario de Abelino.
2: Claro.
4: Solamente tienen que parar la docencia, los estudiantes tienen que pararse también para apoyar a los maestros. Los papás tienen que salir a protestar para apoyar a los maestros y que se le asigne el nivel de vida necesario, digno a los maestros, para que la educación...
2: Yo lo que creo que la situación ha cambiado y deben ser más creativos los maestros. Creo que sí.
1: Cambiar el método de lucha.
2: La metodología.
1: Sí. Pero que luchen.
2: Revisar la metodología.
1: Ya.
2: O sea, ¿cómo va a ser que en el año registramos X cantidad de huelgas?
1: Pero acuérdate que en el...
2: Porque lo que se le está cuestionando es la recurrencia.
1: En la huelga.
2: No es la huelga.
1: Sí.
2: Es la recurrencia.
4: Cuando ellos tengan garantizado un nivel de vida decente, ellos no tienen razones para protestar.
5: No, siempre.
4: Entonces garanticemos ese nivel de vida a nuestros maestros.
1: Pero es
4: República
1: Dominicana, Peña, que estamos no en Suiza.
4: Este es mi país, y por esto que yo tengo que pelear, y tengo que luchar. Garanticémosles el nivel de vida que ellos demanden, que merecen. y olvídense de la huelga.
6: Eso mismo hay que decirle a los policías, a los guardias,
4: claro,
6: a los médicos, a todos.
2: Ahí ve también.
6: No, no, espera.
2: yo estoy preguntando. No, pero tú no sabes de quién yo te estoy hablando.
6: No.
2: Tú no sabes de quién yo te estoy hablando.
6: Eso sí.
2: Ah, lo dejo así. Vamos a la llamada entonces.
6: Seguimos.
2: Adelante. Buenas.
18: Bueno, ahora se oye bien, ¿cómo está usted?
2: Bien, ahora sí.
6: Ahora sí.
2: ¿Y usted nos escucha bien?
18: Exactamente, estoy aquí, oye. Oye, ese diputado que yo no le conozco, para mí, perdonó la palabra, como decir, se cagó fuera del cajón, porque él no sabe el sector que es el magisterio dominicano. Se suicidó él mismo políticamente. Entonces yo me pregunto yo, este con la ADT arremete, pero el Estado dominicano, ¿para qué es que está pidiendo los consejos y todo el mundo quiere empleo, quiere aumento de empleo? Yo estoy de acuerdo con eso, pero hay que limpiar la nómina que está saturada, son más saturadas, que no van a traer sueldo, van al banco a cobrar. En eso que debe el diputado hacer eso, porque yo hablo con base, son una nómina parasitaria que tiene este país, y por eso que estamos así. Oye, tú así la última también, en 20 años se cogieron 32 mil millones de dólares, y en 6 años se ha doblado en 42 mil, más un 100%, en 6 años, hace bien, hay que hacer la comparación. Eso tiene que hacer diputado, y analizar y pensando en el país, y no pensar en contra del PE. Se cagó, fue el cajón otra vez.
2: 22,
6: pero ya.
2: ¿Me escucha, 22?
6: Hoy es viernes.
2: 22. Tiene que bajarlo un chimán todavía, 22. Sí. Bajarlo. Mire, bájelo a cero cuando nos llame.
6: Sí. 22, que le apriete el zapato, una cosa, pero no así.
2: Buenas tardes, saludos.
19: Buenas tardes.
2: Sí.
19: Le habla Francisco desde La Caleta.
2: Saludos, Francisco.
19: Un enfoque a medio ambiente, que de este lado se ha proliferado el negocio del carbón, la tala de árboles. Aquí en La Caleta el 90% de los colmados venden carbón.
2: ¿Carbón?
19: Eso no se oye, no se ve.
2: Pero son haitianos.
19: Haitianos.
2: Carbón.
6: ¿Sí? Tiene que ser haitiano. Que
2: carbón vegetal.
6: Porque yo no creo que un dominicano se preste para.
19: Buenas tardes.
2: Saludos.
4: Se venden.
19: Buenas.
2: ¿Qué tal?
19: Todo bien. Yo digo, ese policía que le echó ese capimiento a esa joven en los ojos. Hay que darle bien su castigo, porque ¿cómo ese policía me va a venir a justificar? Y me va a venir y querer meter preso a mí por el maltrato de la mujer, porque ellos saben que eso no ha permitido. Entonces,
2: él le echó gas pimienta simplemente. ¿Qué pasó?
6: Eso fue un coronel, creo.
19: No, eso hay demasiado video de policía maltratando a las mujeres.
2: Pero.
19: Porque es que los policías no pueden estar en eso.
2: Le pregunto, amigo oyente. ¿La mujer lo agredió al oficial o a la gente?
4: La policía tenía
19: el vehículo. No, eso está en el video ahí. Cuando él llegó, él de una vez le tiró. Eso no se ve.
6: Yo no vi el video.
4: La policía tenía el vehículo de un hermano de ella.
19: No,
4: ella fue a reclamar que le dieron la llave del
19: vehículo. No, ella no lo agredió. Eso está en el video ahí. Cuando él llegó, y le tiró el gas pimienta.
6: Midón, se ve el video a partir de ahí.
2: Escuche, Midón, no estamos diciendo que ella lo agredió.
19: Que lo culpe, que pague la consecuencia.
2: No, lo que estamos es preguntando para poder llevar la información clara.
6: En el video.
2: ¿Quién tiene la razón?
6: En el video no se ve la mujer agrediendo al policía, policía, que tengo entendido que era un coronel.
2: Sí, okay.
6: No se ve.
2: No se ve
6: cuando le rocea
2: el gas
6: pimienta en los ojos.
2: Cuando le tira el gas.
6: Le tira el gas.
2: Sí, hasta ahí.
5: Ojalá que envíen el video antes de ese episodio.
2: No, porque debió haber algo.
5: No puede ser que un policía de alto rango, porque no es un brazo, esté tan loco que vaya a echarle gas pimienta a una persona en la cara.
6: Bueno, pero
5: óyeme así.
6: Pero Madeno le entró a golpe a una muchacha, era un coronel. Bueno. Y ahí está pagando, preso, está allá en Mano
5: Guayabo. Bien preso que está.
2: Tenemos otra. Adelante, saludo. Buenas.
6: Bueno, hable.
20: Había hace un momento, hay uno de los que están ahí, panelistas, que estaba hablando de la luz.
2: Ajá.
20: Yo me siento tan indignado en este país, ¿vale? Que la SD como que impulsa a uno a quebrar. Yo tengo un pequeñito negocio y yo pago alrededor de 3.000 a 3.500 pesos de luz. Siempre, ay, esa mía ha sido mi tarifa, sí. Siempre. Y ahora me llega una tarifa de 50.000 pesos.
2: Es el carajo.
20: No, tengo alrededor de 4 meses sometiendo Protecon y siempre sale a favor de ellos, porque si yo tuviera algo que me consumiera, pero al contrario, tenía un aire que no era de bajo consumo, pongo de bajo consumo, entonces ahora me lleva más cara. Entonces no vale la pena uno.
2: Verifique, tiene que
20: no
2: buscar.
20: Tengo nadie que se me pegue.
2: Óigame.
20: Nadie, todo eso está verificado por
2: todo. Hizo verificación, todo.
20: Nada, mira, no se ha hecho de
2: tanto,
20: todo.
2: Pero no puede subir no tanto nada, porque favor, le subió entonces, más de.
20: Exactamente, eso es lo que digo. Que eso no debe, porque tiene que haber una explicación.
2: Pero más de 1000%.
6: De 1500 a 50.000.
20: A 50. No, y no vale, no vale decirle
2: no
20: nada.
2: Eso, de
20: que, no, yo no lo voy a pagar. ¿Sabes qué yo voy a hacer?
2: No.
20: Yo lo poco que tengo lo voy a vender. Y voy a arrancar y me voy de este país. En este país no
6: es que
20: no hay forma, no hay nada que ayude a. Pero el Protecon
6: eso no sirve.
20: No sirve, no hay nadie que te ayude. Sí, entonces hay que verificar el récord de él que tiene de anual pagando tanto, porque claro, subió tanto. No hay nadie que va a socorrer.
2: El historial, usted habla del historial.
20: Exactamente, tú no tienes nadie que te ayude, claro. nadie. Es un abuso, mano, uno se siente indignado.
4: Lo grande de eso es que tú vas y haces la
2: reclamación
4: a tu compañía.
2: Tienes que depositar.
4: Y tú tienes que pagar el recibo para ellos aceptarte el reclamo.
6: Un abuso.
2: Sí.
6: Es un abuso. Un abuso sí. Incalificable.
2: Y si no resulta como ellos dicen.
6: Oye, ese dominicano va a vender todo para dejar eso ahí.
2: No.
6: Óyeme, ¿dónde que estamos viviendo? Y entonces, aprovecha una actividad donde esté el presidente y llévele la factura. También. Presidente, mire, lo que quieren hacerme estos. Uh-huh. Bueno, ¿qué le digo? Esta gente sí, que no son sanos.
4: Que no se vaya de aquí. Que siga batallando.
6: Pero que no se vaya. Que siga
2: con otra. Este saludos.
4: Tiene derecho aquí.
2: Saludos. Saludos.
6: Adelante.
21: Saludos. Sí. Desde Baní les habla Juanchi.
6: Esa es el tierra de los mangos.
21: Quiero expresar mi inquietud a través de este medio. Yo estoy en creer que ya el PRM se cansó de gobernar en tan poco tiempo, porque al parecer vino con un solo propósito de llenar sus arcas y patica pa' que te tengo. ¿Cómo sale ese legislador con esa barra basada en contra de los maestros? ¿Acaso no existió nunca a un recinto escolar? ¿O es un hijo de papi y mami que todos se lo han dado? Está bien, sigan ahí. Que el 28 está cerquita, hijo usted.
2: Ey,
21: coño.
2: No, ey, no, no, no, no, no, no.
4: Déjalo hasta ahí.
6: Porque va a dañar.
2: Déjalo hasta el San Antonio.
6: Yo sé que la indignación
5: es el diputado.
2: Del PRM.
6: La indignación no es para menos, pero no,
5: Nicolás
6: no.
5: Nicolás Hidalgo Almanzar.
2: Sí.
6: Esto es increíble.
2: Saludos, buenas.
22: Desde el Manguito, en sintonía con ustedes, tremendo periodista, Avelino García. Sí, estuvo en el grupo de medio Telemicro, han salido muchos profesionales, periodistas buenos ha tenido, y tiene todavía el grupo de medio Telemicro, o sea, la casa de los periodistas buenos. Mi comentario es brevemente sobre los autobuses de aquí de la Chulchi, que están dando los problemas los domingos y días feriados, están saliendo tarde a trabajar. Nosotros es el autobús que usamos para dirigirnos a nuestro trabajo, ya que yo trabajo todos los días, pero tienen que tratar, por favor, esos autobuses, ponerlo en servicio más temprano. En la Chulchi el único servicio que hay de transporte es ese. No hay carrito, no hay motores. Entonces, las guaguas que dan los servicios, que la arranquen más temprano, por favor, en la Chulchi.
2: Pero eso tiene una hora establecida. El
5: corredor.
2: Los corredores tienen una hora establecida. Eso es invariable.
6: Pienso que como el metro.
2: Es como el metro.
5: Bueno, sí, claro. Si es de noche, entonces atención, William Pérez Figuereo, que tiene.
2: La última. Nocturno. Sí. La última.
6: Sí, un oyente que siempre nos sigue, ¿no?
2: La última por el día de hoy. Saludos.
23: Saludos, chicos, acción de la tarde, distinguidos todos. Con relación al tema de la huelga y las reclamaciones de cualquier trabajador, al gobierno se prepare para una huelga sin precedentes. Si la cesantía la pasan a lo que tiene que ver con la seguridad social, que se preparen que aquí van a caer muchos altares y si aquí se va a prender esta vaina por las cuatro esquinas. ¿Cómo? Que no inventen con eso, para que sepan lo que es una huelga.
2: Bien. Bueno. Entonces, para cerrar, Lara, sobre la huelga.
5: Hay que repensar eso, buscar nuevos mecanismos, porque en verdad el derecho a protestar es uno, pero el derecho a la enseñanza es otro.
2: Ok. Peña.
4: Los maestros se pueden seguir parando, haciendo su huelga. Los estudiantes tienen que apoyar a los maestros y los papás tienen que apoyar a los maestros en sus reclamos.
2: Ambiori.
6: El diputado le pasó lo que dijo Dionisio 22. Ya.
2: Entonces, yo propongo aquí que hagamos huelga.
6: ¿Cómo? ¡Eh! No.
5: Hasta mañana. Vamos.
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8: 7:30.
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